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Mamá, mamá, ¿qué hay hoy de comer? Y mamá ya no puede responder. No es Cuba, joder, es Occidente, donde el derecho a la vivienda es debajo de un puente, donde la muerte del inmigrante llega si es pobre, donde las leyes se instauran a golpes, donde la libertad no la deciden jueces, sino el dinero y la clase a la que perteneces, donde el joven español sueña con salir en Gandía Sor y ya no pelea, donde el trabajador asume su papel de esclavo esquirol y admira a Amancio Ortega. La realidad golpea. Por eso hay que intentar canalizar el odio del pueblo, que tomen conciencia obrera, que sepan que el enemigo es de clase, no de raza o género, y que el miedo lo siente el gobernante, él y el asesino de elefantes, que noten en sus carnes que está llegando el día en el que el pueblo retome la soberanía. 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

0: La casa. En esta casa en la que nunca hay suficiente orden ni suficiente limpieza, donde sigue habiendo, a pesar de todo, demasiadas pelusas, aunque esto no es demasiado grave, pues sirven para aprender técnicas de pastoreo. En esta casa, digo, en la que además faltan lámparas, cortinas, visillos, muebles o los clásicos cuadros y otras cualidades que deben adornar a una casa decente, pero en la que hay tanta vida acumulada, tanto placer, tantas voces o gritos, pequeños secretos, libros amontonados. En esta casa, tan amada y tan odiada al mismo tiempo, en los últimos meses, llora por sueño o hambre una niña y ríe por las bromas y las cosquillas. Del libro Aire Verdadero, de Armando Siles.
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Hola, estás escuchando Radio Utopía en el 107.8 de la FM y esta es tu cita semanal con las películas de la José. Hoy os presento Juegos Prohibidos, una joya imprescindible del cine europeo que, mediante una mezcla de inocencia y crudeza, expone el impacto psicológico de la guerra en la infancia.

Película dramática francesa dirigida por René Clément en 1952. Guión escrito en colaboración por Jean Ourense, Pierre Bosch, François Boyer y el propio Clément. La película está basada en la novela Le Jeu Inconnu, traducido literalmente como Los Juegos Desconocidos, escrita por François Boyer en 1947. Tras el arrollador éxito de su adaptación cinematográfica, el libro comenzó a reeditarse directamente bajo el título definitivo de la película, Jeu Inconnu, Juegos Prohibidos. Como curiosidad, os diré que la idea original de François Boyer era hacer un guión, hacer un libreto para que alguien hiciera una película. Pero en aquellos años nadie quería hacer una producción con esta temática, pues bueno, porque estaba muy cercano todavía el tema de la guerra, ¿no? Y entonces nadie quería hacer la película y al final hizo una novela y con los años llegó la gran película. Bueno, para la banda sonora, Clement contrató al joven virtuoso español Narciso Yepes, en aquel entonces tenía 25 años, que seleccionó el repertorio, realizó las adaptaciones pertinentes e interpretó de manera magistral cada pieza que se escucha en la película, utilizando únicamente una guitarra clásica. Y todo esto porque, bueno, pues la película era de muy bajo presupuesto y el director no tenía dinero para una orquesta sinfónica. O sea que, bueno, pues a Yepes le vino fenomenal. El reparto principal destaca por la magistral dirección de René Clément, quien logró interpretaciones profundamente realistas de dos niños sin experiencia actoral previa. Brigitte Fossé, como Paulette, la niña parisina de 5 años, y Georges Pucciulli, como Michel Dolé, el hijo menor de la familia campesina que tiene 11 años y se convierte en el protector de la niña. La trama nos sitúa en junio de 1940, durante la ocupación nazi en Francia. Paulette, de 5 años, queda huérfana tras un bombardeo y es acogida por los Dolé, una humilde familia de campesinos, donde entabla una profunda amistad con el hijo menor, Michel. El final es muy potente y la música adquiere en los últimos minutos un significado de melancolía y soledad absoluta que cierra la historia de forma poética.

El presupuesto de la película fue extremadamente bajo y limitado, como ya he dicho antes, convirtiéndose en uno de los ejemplos más icónicos de cómo la falta de recursos económicos puede agudizar el ingenio y dar forma a una obra maestra. Aparte de la decisión de contratar a Narciso Yepes para el tema de la música, que al final lo que terminó dando a la película su atmósfera íntima y melancólica tan característica. Para ahorrar en costos de producción, iluminación y alquiler de estudios, se rodó casi por completo en exteriores reales, más concretamente en la Campiña francesa, en la región de Verdon y cerca de Moustier-Saint-Marie. La dramática escena inicial de bombardeo se filmó en el Pont de Guin. Este puente ya no existe en la actualidad. El director de fotografía, Robert Julliard, utilizó una técnica de iluminación muy específica en los exteriores. Siempre proyectaba una haz de luz extra sobre el cabello rubio y el rostro de Paulette. El objetivo era crear un fuerte contraste visual que hiciera parecer a la niña un auténtico ángel indefenso en medio del barro y la miseria de la guerra. Para ahorrar también en el reparto, tuvieron que recurrir a los habitantes de los pueblos de la zona para hacer de extras y personajes secundarios rústicos y contratar a dos niños desconocidos y sin experiencia previa. En un principio, Clement consideraba que Brigitte Fossé era demasiado pequeña y prefería a alguna niña de entre 9 y 11 años, pero su esposa, que estuvo muy inspirada, insistió en que Brigitte tenía una mirada angelical única y es muy cierto, la verdad, porque tú la ves y es un auténtico angelito. Bueno, así pues fue la elegida. Era tan pequeña que se tomaba todo el rodaje como un juego. Clement le explicaba las escenas como si fueran cuentos para conseguir sus reacciones genuinas. Durante el rodaje, a Brigitte se le cayeron varios dientes de leche. Y para evitar problemas de continuidad temporal en la película, el equipo tuvo que fabricarle unos dientes falsos para tapar los huecos en sus sonrisas. Imagino que el ratoncito Pérez pasó por allí.

En cuanto a los premios, es una de las películas francesas más laureadas de la posguerra. Logró un éxito internacional rotundo, arrasando tanto en festivales europeos como en las grandes galas de Estados Unidos. El palmarés oficial y completo de sus premios más importantes incluyen el Oscar, que ganó el premio honorífico a la mejor película de habla no inglesa en 1953. En aquella época aún no existía la categoría competitiva fija, por lo que la Academia le otorgó un premio especial de reconocimiento por ser la película extranjera más destacada estrenada en Estados Unidos. Y fue nominada al Oscar también a Mejor Historia o Historia Original en 1955. ¿Por qué tanto tiempo de diferencia, 2 años? Bueno, fue debido a las normas de distribución de la época en Estados Unidos. Esta nominación llegó 2 años después, ¿no? Y el premio se lo dieron a François Boyer. Ganadora en el Festival Internacional de Cine de Venecia del León de Oro en 1952. Fue ganadora en los premios BAFTA del Reino Unido a Mejor Película en 1954. Ganadora también del Círculo de Críticos de Cine de Nueva York a Mejor Película Extranjera. Y ganadora en los premios Bodil de Dinamarca a Mejor Película Europea en 1954. Tiene un gran palmarés, desde luego, ¿no? Y en cuanto a la crítica, el rechazo inicial más duro y visceral ocurrió en Francia. Algunos sectores de la prensa y la Iglesia consideraron que la película debería estar prohibida. Se escandalizaron por ver manipular cruces cristianas y símbolos sagrados y jugar con animales muertos en el cementerio. Lo tildaron de macabro y morboso. Y los críticos de izquierdas la acusaron de ser un ataque caricaturesco contra la clase obrera y campesina. La hostilidad en Francia fue tal que la película fue rechazada en la selección oficial del Festival de Cannes en 1952. Sin embargo, se proyectó de manera independiente en los márgenes del festival, donde entusiasmó a los críticos extranjeros y tras ese empujón viajó al Festival de Venecia y Hollywood, lo que obligó a Francia a reconsiderar y abrazar la película como el gran clásico que es hoy. O sea, todo una odisea. La crítica actual la considera pues una obra maestra inmutable, un retrato atemporal sobre el trauma y la pérdida de la inocencia infantil, e incluso se estudia hoy en día en escuelas de cine como modelo ejemplar de cine antibelicista.

Para terminar, quiero daros argumentos de peso para que ver esta maravillosa película. Bueno, si os habéis dado cuenta, hoy no he puesto cortes de la película porque no he encontrado ninguno en castellano. Entonces, pues, qué mejor acompañamiento que la guitarra de Narciso Yepes. Y aquí van las razones importantes. No endulza la infancia. La película no muestra a los niños como seres perfectos o ingenuos. Expone de forma brillante y psicológica cómo la mente infantil procesa el trauma de la muerte mediante rituales macabros que inventan para protegerse del dolor ambiental. No es un dramón. Aunque el trasfondo es desgarrador, el director incluye un satírico sentido del humor negro al retratar la avaricia de los adultos. La guerra pasa a un segundo plano mientras se observan las absurdas peleas vecinales por el robo de las cruces de madera. Actuaciones que quitan el aliento. Brigitte Fossé tenía 5 años y nunca había actuado. Logró una de las interpretaciones más desgarradoras y naturales del cine gracias a que el director convirtió el rodaje en un juego real para ella. Es una película incómoda y es la oportunidad perfecta para ver qué fue lo que tanto asustó e indignó a la sociedad francesa de 1952. Pasó de ser rechazada y tildada de inmoral por la Iglesia a convertirse en ganadora del León de Oro y del Oscar. Y, por último, un motivo artístico más que suficiente para darte una oportunidad es la banda sonora de Yepes interpretando el romance anónimo con su guitarra clásica, que es el último corte que pondremos. Y nada más me queda despedirme hasta el viernes que viene, que será el último y ya las vacaciones. Y nos puedes seguir en radioutopia.org.es, en Radio Guadalix los martes a las 10 de la mañana y por Facebook en las películas de la José. Y sin nada más, pues que tengas una buena semana y hasta el viernes que viene. Chao.

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bueno. Fúmate el pitillo, acábate esa copa y vámonos. O si no, desnudemos nuestro pensamiento como cada noche en nuestros cuerpos y afrontemos la realidad. Porque no somos nada más que eso, dos sombras que se unen por monotonía y rutina. Y la verdad es que al principio todo nos hacía reír y el mundo no nos importaba nada. Bebíamos el aire el uno del otro. No teníamos ni necesidad de hablar para comprendernos. Y es cierto que tú y yo éramos el fuego, que juntos íbamos inventándolo todo, creando el mundo a partir de nosotros, de nuestros ojos, de nuestra palabra. El día y la noche nos pertenecían.

tú adivinaste todos mis gustos y yo sabía tus secretos y caprichos. Ya conoces mi piel de memoria y yo la tuya, pero no. Nuestro interior ha quedado cerrado y oscuro como en silencio. Nos encontramos ahora el uno al lado del otro, de la misma manera que si tomáramos un café o fumáramos un cigarrillo. Somos dos marionetas haciendo todos los gestos que exige la comedia, agitando brazos y piernas, pero siempre en la oscuridad. Y es una lástima. Es una lástima que de tanto beso y de tanta caricia no nazca la luz ni esperanza de vida. Y luego, buenas noches, amor. Y al día siguiente, buenos días, amor. La rutina.

0: entrando más.
1: O Leocinio, una canción que Caetano Veloso grabó por primera vez en 1977, en el álbum Bicho, que salió ese año, una composición del propio Caetano, que hemos escuchado en una versión en directo. Una versión en directo de un disco publicado el año pasado, en 2025, un disco que recogía un concierto de Caetano Veloso junto a su hermana, a María Betania, en el estadio Mineirao de Belo Horizonte, en Brasil. Este disco llevaba por título Caetano e Betania ao vivo. Y bueno, como digo, pues era un concierto que reunía a los dos hermanos, a Caetano y a María Betania, aunque en este caso era Caetano el que cantaba una canción suya, aunque había ahí una voz, la voz que probablemente fuese la de su propia hermana haciéndole coros. Edición número 90 de este programa, que se llama Más que Jazz, que hacemos aquí en directo todos los lunes entre las 12 y la 1 del mediodía. Carlos Somavilla desde el control de sonido y Javier Cuenca, es decir, yo mismo, desde el otro lado del micrófono. ¿Y dónde lo hacemos? Pues lo hacemos en Radio Utopía, en el 107.8 de la FM y en radioutopía.es. Me vais a permitir dedicar unas palabras en el inicio de Más que Jazz, de esta edición de hoy de Más que Jazz, al concierto que ofreció Caetano Veloso el pasado jueves, el pasado 4 de junio, en el Movistar Arena, en Madrid. Único concierto de este cantante y compositor excelso, brasileño, nacido en Bahía, en el año 1942, un 7 de agosto. Y bueno, la verdad es que fue un concierto estupendo el que hizo Caetano Veloso aquí en Madrid, como os decía. Fue un concierto, yo diría que con mucho ritmo, muy vitamínico, porque Caetano Veloso, prefirió decantarse por temas de ritmo rápido, de samba, en fin. No hubo mucho espacio para las canciones más calmadas o más reposadas de Caetano Veloso, aunque alguna también hubo. Caetano no habló mucho durante el concierto, la verdad es que habló poco, habló en castellano, eso sí, y cantó una canción en castellano en ese concierto, cantó el Cucurru Cucú Paloma, que, como sabéis, el brasileño interpretó en la película Hable con ella, de Pedro Almodóvar. Ahí aparecía él cantando ese Cucurru Cucú Paloma y fue la única canción que interpretó en castellano. Yo pensaba que a lo mejor del disco Fina Estampa, ese maravilloso disco que Caetano publicó en castellano, yo pensaba que iba a cantar más canciones de ese disco, pero no, todo el concierto fue en portugués prácticamente todo, y lo que él sí dijo es que iba a cantar canciones, con temas tristes, y la verdad es que fue un concierto con un marcado, carácter político. Las composiciones que interpretó Caetano Veloso fueron más de tema político y yo creo que un poco al hilo de todo lo que está pasando en el mundo, ¿no? en este momento. Y en ese concierto, estupendo, de Caetano Veloso, pues no pudo faltar este otro clásico.
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Ahí estaba Caetano Veloso con su guitarra y con la complicidad de un público entregado, entregadísimo sin duda alguna a este clásico, desde que Ozamba e Zamba, una canción que Caetano incluyó en un disco publicado en el año 1993. Junto a Gilberto Gil, otro grande de la música brasileña. Ese disco llevaba por título Tropicália 2. Y la grabación que hemos escuchado ahora es de 2011, en concreto, de un disco titulado Multishow ao vivo, Caetano e María Gadé. Es decir, un disco que Caetano Veloso grabó en directo junto a María Gadé, que es una cantautora y guitarrista brasileña, paisana suya. Bueno, pues he querido en estos primeros minutos del programa referirme a este concierto, único concierto, repito, en España de Caetano Veloso, que bueno, pues disfrutamos el pasado jueves los que allí estuvimos en el Movistar Arena de Madrid. Y desde luego cuando Caetano cantó este tema, desde que Ozamba es Zamba, pues el público también estaba ahí mostrándose cómplice, como en la grabación que acabamos de escuchar. Vamos a continuar con música brasileña en estos primeros minutos del programa. Pero música brasileña, perdón, ya publicada recientemente. Elian Elias, una artista a la que queremos mucho en este programa y que nos gusta, desde luego, nos gusta bastante su música y la hemos puesto. Elian Elias acaba de publicar precisamente un disco en directo, un disco que lleva por título Ao Vivo. Es un disco que Elian Elias ha grabado en el Minor Auditorium del IFJAZZ de San Francisco. Concretamente, el nombre ya digo es Minor Auditorium del SFJ Jazz Center de San Francisco. Y aquí Elian Elias en este concierto pues recuperó algunos de sus temas más emblemáticos. Por ejemplo, este absoluto clásico de Ary Barroso, que lleva por título Aquarela do Brasil, o también más conocido por su título abreviado, simplemente Brasil.

Bueno, como habréis podido apreciar, no era Brasil el tema que ha sonado, sino Vosé e Eu, You and I, en inglés, una composición de Carlos Lyra y Vinicius de Moraes. Bueno, se nos ha colado este, pero como lo íbamos a poner después, pues ya lo hemos dejado sonar. Y ahora sí que va a sonar a continuación el tema que había presentado antes, Brasil. Y bueno, los músicos que acompañan a Elian Elias en esta grabación, en este disco en directo, grabado, como os decía, en San Francisco, en el Minor Auditorium del SF Jazz Center de San Francisco, pues son Mark Johnson en el contrabajo, Leandro Pellegrino en la guitarra y Rafael Barata en la batería. El disco se grabó el 21 de octubre de 2023. Y bueno, Elian Elias está cantando, evidentemente, y tocando el piano, porque ella, además de cantante y compositora, es una excelente pianista. Y ahora sí, ahora vamos a escuchar el tema que anunciaba antes, el clásico de, bueno, pues de Ali Barroso, Acuarela do Brasil o simplemente Brasil.

Impresionante, ¿no? No solo canta bien Elian Elías, sino que además toca el piano de una manera brillante. O sea, que es una gran música, Elian Elías. Disco a vivo, ya digo, grabado en el Minor Auditorium del SF Jazz Center de San Francisco. Y que bueno, que se publica ahora y escuchábamos este Acuarela do Brasil, este auténtico clásico de Ary Barroso, Brasil. Pues ahí quedaba. Luisa Sonza, que ya hemos escuchado en este programa, y que bueno, es una joven cantante brasileña que ha grabado un disco de versiones con la ayuda de otro ilustre de la música brasileña, Toquinho. Bueno, pues Bossa Sempre Nova se llama su disco, y vamos a escuchar esta composición de Baden Powell y Vinicius de Moraes, precisamente, a quien antes también mencionábamos a cuenta de un tema de Elian Elías. Y este que vamos a escuchar ahora, esta maravilla, en la voz de Luisa Sonza, lleva por título Consolação.

Con Solasao, esta composición de Baden Powell y Vinicius de Moraes, en la preciosa voz de Luisa Sonza, esta joven cantante brasileña de su disco Bossa Sempre Nova. Y vamos ahora con Gabriel Cabasa. Gabriel Cabasa, que es una cantante y compositora estadounidense que ha publicado un disco titulado Bossa Nova. Este se llama Bossa Nova. No, perdón. Bossa Nova es el tema que vamos a escuchar. El disco lleva por título Diabola. Gabriele Cabasa, que bueno, por el nombre yo diría que puede tener ascendencia italiana. Bueno, pues el caso es que esta mujer, Gabriele Cabasa, ha publicado este disco, como os decía, Diabola, y dentro de ese disco cuenta con la producción de Joshua Redman y Don Was, dos productores importantes, sin duda alguna. Ha incluido este tema, que como os decía antes, confundiéndolo con el título del álbum, se llama Bossa Nova, y que, ya digo, es una composición de la propia Gabriel Cabasa. Vamos a escucharla.

0: Gabriel Cavazza y este Bossy Nova cantando en inglés en su disco Diabola, como os comentaba, producción de Joshua Redman y Don Was. Y bueno, aquí escuchábamos a Jeff Parker en la guitarra, a Larry Grenadier en el bajo y a Brian Blade en la batería. Músicos, desde luego, excelentes, acompañando a Gabriel Cavazza en este álbum que edita además un sello importante dentro del mundo del jazz, Blue Note, nada menos. Un sello, desde luego, muy destacable, publicando este disco, Diabola, de Gabriel Cavazza.
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Vamos a detenernos en un par de discos publicados recientemente por dos importantes músicos que pretenden ser homenaje a otros dos importantísimos músicos de jazz. Empezando por este de John Pisarelli, este guitarrista y cantante de New Jersey, que ha publicado un disco que lleva por título Dear Mr. Bennett. ¿Y quién es este Mr. Bennett? Pues este Mr. Bennett es el grandísimo Tony Bennett, ese excelente cantante de jazz, del que este año 2026, se cumplen 100 años de su nacimiento. Estamos celebrando su centenario. Y entre las canciones que recoge este disco, Dear Mr. Bennett, que por otro lado, bueno, no es la primera vez tampoco que John Pisarelli, este guitarrista y vocalista, como os decía, rinde homenaje o dedica un disco monográfico a algún músico, porque ya tiene otros en los que ha hecho lo mismo. Por ejemplo, tiene uno, me viene ahora mismo a la cabeza, uno dedicado a Frank Sinatra, que creo que se llamaba además Dear Mr. Sinatra, si no me equivoco. O sea que es algo que John Pisarelli ya ha hecho en más ocasiones. Ahora coincide con el centenario de Tony Bennett y le dedica este disco. La canción que escuchábamos, repito, se llama Watch What Happens y es una adaptación al inglés de una composición de Michel Legrand y Jacques Demy, el director de cine, para la película, la célebre película Los paraguas de Cherburgo, una película estrenada en 1964. Bueno, pues había ahí una composición del propio Michel Legrand, que se encargaba de la banda sonora, y Jacques Demy, el director de la película, y la adaptación al inglés que hemos escuchado es de Norman Gimbel. El tema en francés se llamaba Regi de Casart y la adaptación al inglés lleva por título Watch What Happens. Vamos a escuchar un tema más de este disco de John Pisarelli, dedicado a Tony Bennett, Dear Mr. Bennett. En este caso es una composición de Syl Coleman y Caroline Leigh, que grabó Tony Bennett en su momento y que ahora recrea John Pisarelli en este disco homenaje. El tema lleva por título Firefly.

John Pisarelli, Firefly, se llamaba este tema, incluido en su disco Dear Mr. Bennett, Tony Bennett, que nació un 3 de agosto de 1926 y del que se celebra su centenario este año. Falleció hace unos pocos años, Tony Bennett. Y bueno, pues John Pisarelli le rinde homenaje. En este caso era una composición, ya decía, de Syl Coleman y Caroline Lake para este disco, Firefly. Firefly. Y otro ilustre músico. Quería comentar que en este disco han acompañado a John Pisarelli, que no lo he dicho, a Isaiah J. Thompson en el piano y Mike Kamm en el bajo. No hay batería, simplemente es trío de bajo, piano y guitarra. En este caso la tocaba el propio John Pisarelli. Y ahora sí, os decía que otro ilustre músico que también ha hecho un disco de homenajes, Wynton Marsalis. Wynton Marsalis, este trompetista de Nueva Orleans, que ha decidido rendir homenaje a un paisano suyo, también de Nueva Orleans. Me estoy refiriendo al gran Louis Armstrong, cantante y trompetista. De Louis Armstrong se cumplen este año 125 de su nacimiento. O sea, es el 125 años del nacimiento de Wynton Marsalis, de Louis Armstrong. Y entonces Wynton Marsalis ha decidido pues también hacer un disco rindiéndole tributo al gran Louis Armstrong. The Wonderful World of Louis Armstrong, tomando en el título, haciéndole un guiño al famoso Wonderful World de Louis Armstrong, el gran éxito de Louis Armstrong. Vamos a escuchar uno de los grandes clásicos de Louis Armstrong, una composición del propio Satchmo, titulada Potato Head Blues.

Tremendo, ¿no? Menuda banda lleva el señor Wynton Marsalis, este grandísimo trompetista de Nueva Orleans, rindiendo tributo a su paisano Louis Armstrong, que nació un 4 de agosto de 1901, también en Nueva Orleans. En este disco, The Wonderful World of Louis Armstrong, y este Potato Head Blues, que por cierto me vais a permitir la alusión cinematográfica, y bueno, un tema que desde luego debe ser muy del gusto de Woody Allen, porque de hecho en Manhattan, en los bueno, la parte final de Manhattan, cuando Isaac Davis, el personaje que interpretaba a Woody Allen en esa película, hacía recuento de las cosas por las que merecía la pena vivir, una de ellas era este Potato Head Blues, precisamente. Era una de las cosas a las que hacía alusión Woody Allen en la piel de Isaac Davis. ¿Y quiénes acompañan aquí a Wynton Marsalis? Pues bueno, pues esa banda magnífica, ¿no? Vince Giordano en la tuba, John Eric Kelso en la trompeta, Chris Crenshaw en el trombón, Victor Goins en el saxo tenor, Andy Stein en el violín, Ken Salvo en el banjo, Dan Nimer en el piano, Carlos Enríquez en el bajo acústico y Ali Jackson en la batería, acompañando al gran Wynton Marsalis, homenajeando a Louis Armstrong. Otro tema de este disco, Cornet Chop Suey. Otra composición de Louis Armstrong, ahora en la recreación de Wynton Marsalis.

Cornet Sob Tway, otra composición de Louis Armstrong en la recreación de Wynton Marsalis, en este disco homenaje a Louis Armstrong y grabado en directo, además, como habéis podido comprobar, con unos músicos, desde luego, impresionantes, acompañando a este hombre, a Wynton Marsalis. The Wonderful World of Louis Armstrong se llama este tema, celebrando los 125 años del nacimiento de este grandísimo músico, cantante, trompetista que fue Louis Armstrong, sin duda alguna. Y bueno, este programa hemos empezado en Brasil y hemos terminado, como veis, en Nueva Orleans. Cualquier cosa puede ocurrir aquí en Más que Jazz, dentro de los parámetros musicales, por supuesto, en los que nos movemos en este programa. Carlos Somavilla ha estado en el control de sonido y Javier Cuenca delante del micrófono en esta edición número 90 de Más que Jazz, en el 107.8 de la FM y en radioutopía.es. En Radio Utopía, aquí estamos en directo todos los lunes entre las 12 y la 1 del mediodía. Y vamos a terminar esta edición de número 90 de Más que Jazz con la Sant Andreu Jazz Band. Ese grupo que dirige un músico llamado Joan Chamorro y que está celebrando 20 años de la creación de esta formación, la Sant Andreu Jazz Band. Vamos a escucharles en un tema incluido en su disco Jazz in 16, volumen 1, editado por esta formación, una composición de Duke Ellington, nada menos, y bueno, pues ahí está la Sant Andreu Jazz Band. El tema lleva por título Black Beauty, y Joan Chamorro, que desde luego no solo es un gran músico, aquí está tocando el saxo barítono, sino que, bueno, pues además ha descubierto a otros niños, niñas y niños prodigios, sobre todo, porque uno de sus descubrimientos más importantes, sin duda alguna, ha sido el de Andrea Motis, que hemos escuchado en este programa y que empezó muy jovencita, esa trompetista y cantante, en la banda de Joan Chamorro. Y luego Joan Chamorro, bueno, pues ha sido su padrino en esto de la música. Black Beauty, una composición de Duke Ellington, como os decía, en esta recreación de la Sant Andreu Jazz Band. Con ellos os dejamos. Hasta la próxima semana, hasta el lunes.

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Hola, ¿qué tal? Aquí comienza otro programa de Toca los Palos. Otra semana más estamos con todos vosotros, con todas vosotras, con una hora de buenas músicas de grupos y artistas emergentes, tanto patrios como latinos. También, como no, con un poquito de cine y una mirada atrás con una canción vintage, una canción antigua. Recibe un saludo de Javier Muro, quien os va a acompañar y os va a proponer esos temas que espero que os gusten o al menos que os hagan pasar una hora agradable. Así que, hechas las presentaciones, vamos a comenzar ya con la música, que es mucha la que tenemos aquí, y lo vamos a hacer de la mano de un grupo que, bueno, hacemos la excepción y ya son bastante conocidos. Se trata de Arde Bogotá y este es su nuevo tema, se llama Instrucciones. Pues con estas buenas instrucciones comenzamos y arrancamos.

El grupo cartagenero Arde Bogotá está de estreno con Instrucciones, un tema que formará parte del tercer disco de estudio previsto para ser publicado en este año. En un envoltorio de rock potente y contundente, en su interior contiene un texto que presenta unas instrucciones en torno a la idea de construirse un corazón de metal para evitar el dolor, aunque advierte que las consecuencias, los efectos secundarios, pueden ser la imposibilidad de volver a sentir amor o de volver a amar. Hemos comenzado duro y seguimos en ello. Nos vamos casi enfilando el hard rock de la mano de Iocha y este tema, si el dolor no es para tanto.

Así es como suena el nuevo single de los barceloneses Kiocha. El tema que estás acabando de escuchar, Si el dolor no es para tanto. Una canción con un riff entrecortado que recuerda sus inicios y un interesante juego de guitarras. La canción oscila entre la intensidad del metal y la sensibilidad melódica, con una, por momentos, desgarradora interpretación vocal. Nos vamos a ir ahora fluyendo a los sonidos electrónicos de la mano de este grupo. Ellos son Camilo VII, Sombra.

Sombra es uno de los últimos trabajos de la banda mexicana de synthpop e indie rock originaria de la Ciudad de México. Ellos son Camilo VII. Este tema está incluido en su último álbum de estudio Mapas 2 que el trío ha publicado en este año. En Sombra se entrelazan texturas etéreas, sintetizadores hipnóticos y guitarras que se expanden dentro del universo sonoro de la banda. Sombra es una exploración poética de las emociones intensas y a menudo contradictorias que acompañan a una relación amorosa. Esto es lo nuevo de los malagueños La Banda. Fantasmas de ayer.

0: somos Pepe y Raúl del grupo La Banda. Queremos dar un saludo a todos los oyentes del programa Toca los Palos.
1: Estamos aquí presentando Fantasma Taller, que es el segundo adelanto de nuestro primer disco. Espero que lo disfrutéis mucho. Un saludo.

La banda venezolana Vinilo Versus estrena El Avión, el cual llega como segundo adelanto de La Frontera, que será su séptimo álbum de estudio. Una pieza de rock alternativo que aborda el fenómeno de la migración desde un ángulo muy personal y descarnado. Con la melancolía que se siente al mirar la tierra natal alejarse desde la ventanilla de un avión, refleja la contradicción de buscar nuevos horizontes mientras se sufre la imposibilidad de volver al lugar de origen, al origen vital. Continuamos con Toca los Palos, continuamos con más músicas que también nos vienen desde América. Desde Venezuela escuchábamos a Vinilo Versus y ahora nos vamos a México con Azul de Viena, Lloverá.

Lloverá es un tema del cuarteto mexicano Azul de Viena, estrenado en este mes y que forma parte del álbum de estudio Se Fueron los Días. Una pieza de melodías suaves que gradualmente se intensifican. Las guitarras y teclados crean un paisaje sonoro, colorido y a su vez atmosférico, permitiendo así que la canción fluya de una manera, de un modo orgánico. Lloverá evoca sensaciones de cambio, sensaciones de transformación. Utiliza la metáfora de la lluvia para simbolizar tanto la tristeza como la renovación. Más cositas nuevas. Volvemos a nuestro país de la mano de Samurai y estas sus baldosas amarillas.

Ella es samurái y ahora camina por sus baldosas amarillas, su nuevo tema donde profundiza en su identidad sonora y narrativa. Una pieza construida sobre un intenso cuarteto de cuerda, Baldosas Amarillas nos envuelve en una atmósfera elegante, emocional y profundamente introspectiva. En este nuevo trabajo, la artista madrileña construye un relato emocional que aborda la carga de culpabilidad tras abandonar una relación, así como la búsqueda de un nuevo espacio propio. Así como una caja de música. Así es como nos firma Yudelin su último trabajo, Pequeñita.

0: Yudelín nos sorprende ahora con la sensibilidad de su nuevo sencillo, Pequeñita. Como te he dicho anteriormente, con una base inspirada en la melodía de una caja de música, Pequeñita es una pieza frágil y vulnerable, con la nostalgia que se transforma en ternura y convierte la memoria en un espacio seguro desde el que mirar hacia adentro. Así es como se presenta esta cantautora gaditana, echar la vista atrás en una canción que es una canción de amor a una misma, una canción de sanación personal.
1: No creo que eso deba preocupar demasiado al señor Sida. En cualquier caso y en cualquier sistema de gobierno siempre habrá los que mandan y los que siguen. Es como la carretera que hay frente a mi casa, forma pendiente, cada día veo a los coches subir la cuesta. Algunos suben como un rayo, otros tardan un minuto en hacerlo. Otros no consiguen ni empezar a subir. La misma carretera, la misma gasolina, pero unos llegan y otros no. Yo pienso que algunos de los que llegan deberían detenerse y ayudar a los que no lo consiguen. Es lo que intento hacer con mi dinero, ayudar a los que no pueden llegar. Y puedo hacerlo porque es mío. ¿Saben qué quiere que haga el señor Sidar? Que se lo dé a él y a otros que no lo necesitan. Si me lo permite, señoría, subiré al vértice superior por un momento. Amigos que estáis aquí, los que necesitáis mi ayuda, en pie. Ve a estos amigos, es a quienes quiero ayudar porque lo necesitan, pero al señor Sidar y al señor Semple no, porque ya tienen mucho dinero. Es como si yo fuera en un yate y un hombre desde una barca cansado de remar me pidiera que le remolcase y otro se estuviera ahogando. ¿A quién cree que debería ayudar? ¿Al señor Sidar cansado de remar y que quiere una vida más cómoda? ¿O a esos hombres que se están ahogando? Cualquier niño de 10 años daría la respuesta correcta. Muy bien, amigos, sentaos, gracias. Mi plan es muy sencillo. Daré a cada familia 10 acres, un caballo, una vaca y simientes. Si lo trabajan durante 3 años, será suyo. Bien. Si esto es una locura, tal vez sí, deba ser internado, pero no lo creo. Y le diré más, el señor Sidar tampoco lo cree. Antes de empezar la audiencia, me ofreció retirar la denuncia si llegaba a un acuerdo con él. Como puede usted ver, entonces no me hubiese considerado un loco.

Esta es la versión remix de El secreto de vivir, un tema de Hombres G que está incluido en el álbum de estudio Desayuno Continental que el grupo lanzó en 2010. Una canción que ha servido para acompañar este audio que te hemos ofrecido en el día de hoy, que además tienen los mismos nombres. El audio pertenece a la película El secreto de vivir, un film estadounidense dirigido por el magistral director Frank Capra en 1936, una comedia romántica, una sátira. La trama gira en torno a un ingenuo joven de provincias que llega a Nueva York para hacerse cargo de una herencia de 20 millones de dólares, un montón de dinero en su tiempo. Allí se enamora de una chica encantadora sin saber que es la periodista que lo ridiculiza en sus artículos. El secreto de vivir es una deliciosa historia que como trasfondo se juzga la mentira, la hipocresía, la codicia y el recurrente tema del periodismo carroñero tan en boga en nuestros días. Estás escuchando Toca los palos con Javier Muro. Cambiando de estilos, sonidos puramente electrónicos. Ella es Pagua y este es su último trabajo, Exploradora.

corriente. Exploradora es la nueva colaboración entre la cantante y compositora de Ciudad de México, DJ Paua, y el productor de nuestro país, el cartagenero DJ Miyuko. Un tema que verá la luz justo antes del verano. En Exploradora, la electrónica se fusiona con elementos orgánicos y ritmos influenciados por la cumbia. Es un tema de sabor tropical en el que las marimbas, maderas y flautas generan un contraste natural con la base de club y dan lugar a un lenguaje fluido entre los estilos de ambos artistas. Exploradora captura la sensación de llegar a un lugar nuevo. Dejarse llevar por lo que sucede alrededor, los sonidos, el ritmo, la gente, la energía. En resumen, es una invitación a moverse, observar y conectar.

El tema que estás acabando de escuchar se llama Libéralo, del dúo Las Áñez, y cuenta con la colaboración de La Muchacha. El dúo y la cantautora colombianas nos proponen esta canción, que viene a ser una fusión de estilos hip hop urbano junto con ritmos y sonidos folk colombianos y un cierto toque andino, arropando todo ello una letra con un claro calado social. Dejamos el continente americano para volver a nuestro país de la mano de María Rodés, Lo que me pasa.

0: María Rodés continúa demostrando su gran versatilidad para cantar en diferentes estilos y sonoridades. Si anteriormente se movía entre ritmos tropicales como la bachata, ahora lo hace navegando entre aires flamencos. Con este tema, Lo que me pasa, es el que da título a su último álbum de estudio, publicado en el pasado año, y cuenta con la colaboración del cantaor Albert Casés, con su voz flamenca cargada de pasión y agregando una nueva dimensión a esta pieza. Un tema que profundiza en el dolor de una ruptura a través de una letra conmovedora.
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0: Vamos con la radio de los éxitos de hace ya bastantes años. En el programa de hoy nos vamos a acordar de Ruby y los casinos. Yo tenía un novio que tocaba en un conjunto beat.

Yo tenía un novio que tocaba en un conjunto beat, una canción de la formación madrileña Ruby y los Casinos, un tema que fue publicado en 1981. Originariamente, el tema pertenece al grupo argentino Los Tíos Queridos, donde también era componente Ruby. Un tema que originariamente fue en 1972 la primera vez que sonó en público. La versión de hoy es la más conocida. Es un sencillo, ingenuo, pegadizo y fresco. Un tema pop con influencias 60s que sonó bastante en la década de los 80. Ruby y los Casinos se les puede considerar como una formación One Hit Wonder, es decir, con un único tema famoso. Ya llevamos dos ediciones con temas de este tipo. La formación estuvo en funcionamiento de 1981 hasta 1998, con cuatro álbumes de estudio publicados. A día de hoy todavía es una de esas canciones emblemáticas del pop patrio de la década de los 80, que sigue actualmente vigente.

La banda Ruto Neón y la cantante y compositora Amares estrenan su nuevo sencillo, Nada que decir. Una canción que se inspira en las armonías vocales clásicas, en una creación sonora que oscila entre el pop y el rock, con una narrativa en la cual el protagonista sigue cantando para que otros bailen, mientras él lidia con sus propias miserias. Nada que decir es una propuesta que transita entre la delicadeza y la intensidad emocional, un tema melancólico, pero a su vez bailable. Otra colaboración, Abir junto a Ralphie Chu, Baby

0: Baby Baby es una colaboración entre el cantante y compositor de rap y trap Abir y el también cantante y productor urbano Ralphie Chu. Baby Baby suena a ruido industrial y a melodía cuidada, al contraste perfecto entre el ruido de la maquinaria y la elegancia del detalle, un equilibrio que sitúa a Abir como una referencia de la nueva ola del género trap urbano y alternativo patrio.
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0: Momento ya de las despedidas, momento de poner el broche final a esta edición de Toca los palos. Momento de presentaros a este dúo que se estrena aquí en nuestro programa. Ellos son MARK. Este tema que va a sonar en cuanto yo me calle y me despida se llama Glow, un tema de house emocional y optimista, de melodías emotivas y ritmos vibrantes. Este dúo de DJs y productores alemanes logran capturar la esencia del house actual, con sintetizadores brillantes y múltiples capas de percusión que añaden dinamismo y energía a esta pieza. Así, de esta manera, me quiero despedir. Os espero dentro de 7 días en vuestra radio preferida. Y mientras tanto, os deseo que paséis una buena semana y que os cuidéis mucho, muchísimo. Recibid un saludo de Javier. Chao.

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0: Reventando arpegios del poemario Acordes antipersona de Eros García Núñez. Harto de ver el hedor, me dispongo a gritarte. Sin anestesia ni lubricante, sacarme los ojos con tenedor. Y escribo a tientas los pasajes. Recitadme un horizonte sin cerradura y sin llave, como la choza de un pobre, como mi estado indomable. Reventando arpegios, comiéndome renglones. ¿Y la chispa? ¿Dónde está la chispa? ¿En qué compás están las flores? Afinado o desafinando es como encuentro los dolores. La clave de queso ilumina mis noches, ilumina mis sabores, mis sombras, mis males, mis dioses, mis bares. ¡Nah! Ya no queda nada que me salve. ¿Qué ocultan las sonrisas si no hay más que mentiras? Si ya no hay colores, si marcharon con las prisas, como el humo de una calada que un día pegó el aire. Solo queda la esperanza lejana de que el pueblo levante de este estado de estupefacción que le invade y que el pueblo sea quien mande. Que resurjan las cenizas de aquellos mis poetas, la generación del hambre, mis abuelos, mis hermanos, mis padres, que hicieron que los sueños de libertad y coraje no se pierdan con el tiempo y por ello dieron su sangre. Nosotros llevamos un mundo nuevo en nuestros corazones.
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Otra semana más estás aquí en los mundos de Utopía. Ya sabes, nos está escuchando en la 107.8 de la FM para la zona norte de Madrid y también a través de www.radioutopía.es. Puedes acceder a programas anteriores, también lo puedes hacer en nuestro punto en la web de radioutopía.es buscando los mundos de Utopía. Empezamos estas sesiones, estos programas donde vamos a hablar de sindicalismo. Y para empezar, darle las gracias a Alfredo Carraredo, el cual ha puesto a disposición estas entrevistas, que como te digo, vas a escuchar en el programa.

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1: Esta primera entrega que vamos a hacer va a ser entrevistando a Iñaki Univaso, subteniente del Ejército de Tierra y secretario general de la Asociación
2: Unificada de militares
1: Españoles. La primera pregunta que te voy a hacer, Iñaki, es que al ser una organización en la que conviven oficiales, suboficiales, tropa y marinería, pues puede ocurrir que la convivencia y los diversos intereses puedan ser en algún caso contradictorios. ¿Qué me dices?
2: Bueno, pues nosotros siempre llevamos a gala que somos la única asociación profesional de militares transversal, porque consideramos que todos los problemas o los grandes problemas que nos afectan a todo el colectivo, ¿no? Desde la restricción de derechos, los salarios, los problemas de movilidad, la justicia militar, cualquier problema que pongamos encima de la mesa afecta a todos, de una u otra manera. Cuando no hay ningún problema en nuestra organización, no hay ningún problema de esa convivencia y, bueno, a veces nos ponen encima de la mesa estos ejemplos. No, es que si es un tema legal, si hay un conflicto de intereses y son de distintas escalas, ¿cómo lo defendéis? Pues se defiende de la mejor manera posible. A cada uno se le asignaría uno de nuestros abogados. Pero y quien tenga la razón, pues la llevará, ¿no? Si es un tema judicial o si es un tema de disciplinario. Vemos como existen otras organizaciones que son específicas de un colectivo en concreto, pero hemos de recordar que todos los colectivos, tanto la tropa como los suboficiales como los oficiales, también tienen un rango y una jerarquía, ¿no? Entonces nos podemos encontrar, si fuera una asociación, por ejemplo, únicamente de tropa, que un soldado tenga un problema con un cabo primero. Si fuera una asociación de suboficiales, que un sargento lo tenga con un brigada, y que en unos oficiales que un teniente lo tenga con un teniente coronel. Entonces, bueno, creemos que no hay ningún problema. Los problemas fundamentales, básicos, nos afectan a todo el colectivo por igual.
1: Muy bien, Iñaki. Segunda pregunta que te voy a hacer, Iñaki, es ¿en qué situación están los derechos de los militares del Ejército Español con respecto o comparativamente a los países de nuestro entorno?
2: Bueno, pues como te contaba antes de empezar la grabación, la charla, nosotros pertenecemos a una organización europea, Euromil, que engloba sindicatos y asociaciones de militares en toda Europa, como te decía, ¿no? Son unos 22 países y 30 y tantas organizaciones. Los del sur somos los que tenemos más limitados los derechos. Portugal, España, Italia, Grecia. Los del norte juegan en otra liga completamente distinta. Vemos como hay países con derecho de sindicación, como te contaba, incluso alguno de esos países tiene derecho a huelga, aunque luego no lo hayan ejercido nunca, como el caso de los suecos, pues vale. Pero nosotros sí estamos muy, muy por debajo. De hecho, una de las herramientas con las que estamos trabajando ahora, y esperemos que en breve tengamos una resolución, es tenemos presentada una queja ante el Comité Europeo de Derechos Sociales por incumplimiento de la Carta Social Europea contra el Estado español, y esperamos que se resuelva ya, en breve, porque en términos similares se resolvió una queja planteada anteriormente contra Portugal y la resolución es clara. Hay un incumplimiento de privación del derecho de sindicalismo y la negociación colectiva que es claro y notorio. Así que esperamos que la condena a España sea en los mismos términos y en breve.
1: Bueno, Iñaki, tropas y marinería históricamente no han tenido un trato ejemplar en el ejército español. ¿Cómo es ahora? ¿Qué, en ese orden de cosas, qué situación disfrutan los inmigrantes que son tropa y marinería? ¿Y qué porcentaje de mujeres hay? ¿Y qué pasa con el problema que surge de cuando en cuando de problemas de agresión sexual?
2: Pues bien, vamos a intentar ir por partes. Es cierto, la tropa y marinería históricamente no ha sido muy bien tratada, ¿no? Todos recordamos, los que tenemos ya unas cuantas canas, cómo se trataba al personal de reemplazo, ¿no? Y en cierta medida hay momentos, o por suerte ya va cambiando y vamos mejorando, en que se le sigue tratando igual, ¿no? Se olvida de cuál es la misión fundamental de esa persona, de ese joven o de esa joven, y se le utiliza como un mero número, ¿no? Como que vale para todo. Y eso, pues hombre, en la moral del personal no es nada positivo. Veíamos como ejemplos, pero es que ya son, además, se salen del ámbito de las Fuerzas Armadas, ¿no? Ejemplos como escuchar en el pasado verano con los incendios, como un presidente autonómico exige al gobierno central, mándeme usted, ante la ola de incendios devastadores que hubo, ¿no? Mándeme usted 1.000 soldados. ¿Pero usted qué quiere? 1.000 paracaidistas, 1.000 submarinistas, 1.000 ingenieros. No, 1.000 soldados. Con lo cual, ese sentimiento que hay en la sociedad de que vale para todo, y lo vemos muchas veces también en las distintas situaciones en las que actúan ante catástrofes o demás, ¿no? Como hemos visto en la DANA y demás, un soldado que vale para todo. Y entonces, eso en parte desmotiva al personal. Además, el personal del tropa de marinería sufre lo peor de todos, que es el tema de la falta de expectativas, porque la gran parte del personal del tropa de marinería está de manera temporal y su límite es cuando alcancen los 45 años. Con lo cual, esa manera, esa proyección de carrera la tienen en parte cortada. Es cierto que cada vez estamos trabajando porque haya más salidas para que este personal pueda reincorporarse a distintos ámbitos, pero quizás ha llegado el momento, vamos, quizás no, estamos convencidos de ello, ha llegado el momento de que hay que cambiar la ley, ¿no? Y definir esas expectativas más bien desde un inicio, de manera que el que acceda pueda saber si va a estar temporal o va a poder continuar. Eso por una parte. En otro sentido, me comentabas en el porcentaje de los inmigrantes, ¿no? El número máximo de inmigrantes que pueden pertenecer a la escala de tropa de marinería viene definido por ley, anda entre el 7 y el 9%, no recuerdo ahora mismo, me parece que marcaba esa horquilla la propia ley, no sé en qué porcentaje estaremos ahora, y hemos de recordar que siempre eran países de Hispanoamérica y Guinea, o sea, donde ha habido un vínculo con España, ¿no? En las épocas que han sido más complicadas a la hora de reclutar gente, y quizás cuando el mercado laboral estaba en mejores situaciones, como pueda ser ahora, ese porcentaje aumentaba. Tenían limitado el acceso a determinado tipo de unidades, no podían acceder a cualquier unidad. Y hemos visto cómo, desgraciadamente, también en las misiones internacionales, han sido personas de origen sudamericano los afectados y fallecidos en distintos ataques o minas o demás que han engrosado parte de nuestros fallecidos en estas misiones, ¿no? Pero luego en esas unidades el trato es igual para todos. Yo no encontramos que haya una diferencia. Más allá de que, como te decía, no pueden acceder a todo tipo de unidades. Uh-huh. El porcentaje de mujeres en las Fuerzas Armadas, en el caso de la tropa de marinería, quizás sea un poco más alto que de suboficiales y de oficiales, y estaría en torno a un 14% aproximadamente, los últimos datos de defensa. Uh-huh. El global marca un 13% y por ahí estaría. En cuanto a la pregunta que me hacías de los acosos sexuales, las Fuerzas Armadas somos fiel reflejo de nuestra sociedad, ¿no? Entonces, casos hay, porque siempre hay, igual que en el resto de la sociedad. Quizás salgan menos a la luz, porque es muy complicado a la hora de denunciar. Hemos visto distintos casos mediáticos que han animado un poco a las mujeres a dar ese paso adelante, pero la realidad es que cuesta mucho demostrarlo y luego pueden tener sus represalias, ¿no? Nosotros, desde luego, desde AUME, desde la asociación, ponemos a disposición de cualquier mujer que tenga un caso de agresión sexual, de abuso sexual, ponemos nuestros servicios jurídicos a su entera disposición y de manera gratuita.
1: ¿Cómo se negocian las condiciones de servicio de los militares con el Ministerio y qué garantías hay de representatividad?
2: Bueno, lo de la negociación vamos a dejarlo en el aire porque no hay tal negociación. Sí tenemos establecido, de acuerdo con la Ley Orgánica de Derechos y Deberes de los Miembros de las Fuerzas Armadas, un órgano de participación, que es el Consejo de Personal de las Fuerzas Armadas, que comúnmente llamamos el COPERFAS. Lo primero, es un órgano en el que, para estar representados, no carecemos de unas elecciones, que sería lo ideal. Como existe un órgano similar en la Guardia Civil y ellos llevan a cabo unas elecciones, la policía también. Aquí nuestra representatividad va en función de una declaración que tenemos que hacer anualmente cada organización del número de afiliados que tenemos. Es una declaración responsable, se llama así, declaración responsable, en el que decimos si tenemos X mil afiliados. Y de acuerdo con esa declaración, con ese número, si cumplimos con las normas que marca cada año el Ministerio de Defensa. Por poner un ejemplo, nosotros como asociación transversal, la ley dice que tenemos que tener, para tener representación en el Consejo, el 1% de los miembros de las Fuerzas Armadas. Si los miembros de las Fuerzas Armadas este año se han declarado 128.227, pues con 1.283 ya tendríamos participación. Si fuésemos una asociación exclusiva de tropa, habría que tener el 1,5% de la escala de tropa y de oficiales y suboficiales el 3%. De las respectivas escalas. De manera que, bueno, es una representación ficticia, porque es lo que declaremos nosotros. Nosotros, desde luego, lo hacemos con los datos reales y no nos cuesta nada de que si nos quieren auditar los datos, no los auditen, ¿no? En cuanto a la negociación, pues ya te digo que carecemos de esa negociación porque la maquinaria del Ministerio pasa por encima de nosotros. En ese órgano no se votan las propuestas, llevamos a cabo propuestas, se debaten normas que presenta el Ministerio para donde introducimos, llamémosle de alguna manera, enmiendas, ¿no? O alegaciones. Pero la última palabra es siempre del Ministerio. Entonces, el diálogo social, como se entiende en el resto de la sociedad, no existe.
1: Pues vamos a pasar a otra cosa. ¿Cuáles son los problemas principales de oficiales y suboficiales?
2: Bueno, pues además de los problemas comunes, como son las retribuciones, los derechos, la movilidad, la falta de medidas de apoyo, pues en el caso de los suboficiales tenemos un grave problema, que es las limitaciones a la hora de la promoción. En la ley sí que se contempla que exista esa promoción, pero vemos como en la realidad se ve truncada, como suboficiales que llevan ya a sus espaldas unos años de experiencia, que quieran promocionar a la escala de oficiales y que incluso tengan la titulación correspondiente, no tiene un pleno reconocimiento de todo ese bagaje a la hora de ese acceso, de esa promoción, ¿no? Digamos que tendrían que partir como si fueran de cero en la promoción. En ambos colectivos, en suboficiales y oficiales, desde que tenemos la ley de la carrera del 2007, pues se ha estancado mucho el desarrollo de la misma, ¿no? De la carrera. Veníamos acostumbrados antaño a que prácticamente todos los ascensos eran por antigüedad y la realidad, bueno, el cambio de la ley que...

0: hacer desde el ministerio para mejorar las carreras profesionales de ambas escalas?
1: Bueno, pues nosotros consideramos que hay que hacer un cambio radical en la ley de la carrera, ¿no? Además de para también incluir a la tropa de marinería, como contábamos antes, en este caso para fijar un modelo real y efectivo de desarrollo de la carrera profesional, en este caso hablamos de los suboficiales y de los oficiales, y primar sobre todo la experiencia. Para el caso de la promoción, vemos como los suboficiales que por el mero hecho de ser suboficiales están ejerciendo ante la escasez de oficiales en puestos que corresponden tácticamente a oficiales y luego eso no tiene ningún mérito para esa promoción.
0: Iñaki, siguiendo con el tema de oficiales y suboficiales, ¿qué consideración te merecen las academias de oficiales y suboficiales del ejército?
1: Bueno, pues a ver, las academias es algo por que tiene que existir, ¿no? Quizás el modelo no sea el más adecuado y vaya a raíz de lo que hemos hablado antes, de un desarrollo de la carrera y demás. Hoy día quizás la academia debería ser fundamental para las enseñanzas de las materias meramente militares, ¿no? Pero tenemos la posibilidad de que nuestros futuros oficiales o suboficiales pudieran acceder, existe, pero como en muy poco porcentaje, pudieran acceder con una titulación previa a estas academias, ¿no? Entonces, quizás en el caso de la Academia de Oficiales, establecer 5 años de formación, a veces lo decimos un poco así en petit comité, ¿no? Teniendo en cuenta que hoy día están cursando un grado de ingeniería, en función de qué ejército, el quinto año sobra un poco, ¿no? Decimos a veces que es un poco para el adoctrinamiento, ¿no? Y bueno, pues en el caso de las academias de suboficiales es algo más técnico. Ahora el primer curso, por ejemplo, hablando del ejército de tierra, que es el que yo más conozco, antes se desarrollaba el primer curso de íntegro en Talar y ahora no, ahora son solo los primeros meses y luego ya se van a las academias a especializarse con su desarrollo técnico, ¿no? Pero bueno, dentro de la reforma que debería haber en la ley de la carrera, tiene que tocar también la enseñanza. Y además, si acceden nuestros oficiales y suboficiales con una titulación previa, pues es algo que el Estado se ahorra, ¿no? Además, estamos viendo como el perfil de los oficiales es plenamente científico y quizás en nuestras Fuerzas Armadas hagan falta más humanistas y de ciencias sociales.
0: Iñaki, ahora vamos a entrar en otro melón. La justicia militar, la generalidad de los civiles, pero supongo que incluso de los juristas, lo consideran desfasada, antigua y tal. Entre otras cosas porque la jerarquización extrema y expresa del ejército impide en muchos casos la justicia efectiva. ¿Qué? Cuéntanos.
1: Bueno, esto nos daría para hacer un podcast solo de justicia militar. Entonces voy a intentar sintetizar. La justicia militar requiere de una reforma, pero ya. O sea, además hay un mandato legislativo y no se ha cumplido, uno más de los que no se cumplen en el ámbito militar. Y le he escuchado hasta al presidente de la Sala Quinta, que es la de lo militar del Supremo, decir que se requiere de esa reforma, ¿no? Pongamos sobre la mesa que los militares también tenemos aforamientos, porque los tribunales militares van en función de los empleos. A veces hablamos del aforamiento de los políticos, donde tenemos un gran número de aforados es en las Fuerzas Armadas, ¿no? Por eso que te decía, los distintos tribunales entienden hasta determinados empleos. Bueno, el juez militar es un militar del cuerpo jurídico que opta a una vacante de jurisdicción, igual que puede optar a una vacante de asesoría jurídica. Hay una pequeña mejora que se hizo, creo recordar, en el 2015, que bueno, que tiene que ser el Consejo General del Poder Judicial quien lo nombre. Pero al final, las vacantes las gestiona el Ministerio de Defensa

0: y de la de los candidatos es el Consejo General del Poder Judicial quien lo nombra, pero somos conscientes de que lo nombra con el visto bueno del Ministerio de Defensa. Y luego hemos visto como en determinados casos, y hablo de las instancias más altas de, pues si no hay generales del cuerpo jurídico para ocupar el Tribunal Militar Central, pues al final asciendo y casualmente ya tenemos un general disponible para optar a ese puesto, ¿no? Y el ascenso al general lo determina el Consejo de Ministros, ¿no? La justicia militar es ya digo, en muchas ocasiones hemos dicho que debe desaparecer en tiempo de paz. Además, los ilícitos que se llevan a cabo pueden estar englobados en la justicia ordinaria. Antes hablábamos del acoso sexual. ¿Por qué se tiene que juzgar por el ámbito militar un acoso sexual? Un militar como funcionario lleva desfalca, vamos a decirlo, ¿no? Como cual funcionario de la Junta de Extremadura o del Ayuntamiento tal, pues se le puede juzgar por lo mismo, ¿no? Y como te decía, el nombramiento de los miembros de la justicia militar son militares del cuerpo jurídico que optan a esas vacantes. Y luego tenemos un anacronismo que para mí es de lo más grave, ¿no? Cuando se compone el tribunal, uno de los vocales ni siquiera es jurídico. Se hace, por ejemplo, en los tribunales territoriales, que entienden hasta capitán, asuntos de hasta el empleo de capitán. Uno de los vocales es un comandante que sale en una lista, ahí viene el término de la insaculación, ¿no? De que los meten en una bolsa y sacan para formar parte. Y se quedan tan anchos, poniendo a un comandante de artillería como miembro de un tribunal que va a entender del ámbito penal militar. Y lo mismo podemos pasar a las distintas instancias y como vemos que un miembro del tribunal es uno que no sabe nada de leyes. O sea, eso es de lo más anacrónico que existe hoy en día. Por suerte, estamos viendo que en los nuevos miembros del cuerpo jurídico militar ya van cambiando un poco los conceptos y van cambiando un poco el estilo y la manera de entender. Porque además estamos, claro, el juez togado territorial es un jefe de unidad y se le invita a todas las celebraciones con todos los demás, y como te decía, con todos los demás jefes de unidad. Y como te decía antes, hoy está destinado de asesor del mando X, y mañana pide la vacante del juzgado y va a entender asuntos de su anterior destino. Necesita una reforma
1: total.
0: Sí.
1: Que vamos a hablar de un tema de gran actualidad, que son las misiones exteriores del Ejército Español. ¿Para qué sirve? Para la promoción profesional, en la escala de quienes van a ellas, y qué complementos de dinerarios, de seguros, etcétera, consiguen yendo a ellas.
0: Bien. Bueno, las misiones han sido fundamentales, sobre todo en el aspecto social, ¿no? Hemos de remontarnos a la guerra de los Balcanes, posiblemente, más o menos, que es donde se vio una mayor visibilización del trabajo de los militares españoles en estas misiones, y a raíz de ahí yo creo que se cambió la imagen de la sociedad respecto a nuestras Fuerzas Armadas, ¿no? Y desde entonces siempre salimos en el CIS muy bien valorados, ¿no? Pero bueno, más allá de eso, en el ámbito meramente profesional, las misiones son muy importantes. Las misiones en los procesos para la promoción y la evaluación, pues suponen unos pluses en cuanto a puntos que son muy, muy importantes. Bueno, lo que pasa que a veces con tantas misiones que tenemos y prácticamente todo el mundo ha hecho alguna misión, ¿no? O casi todo el mundo ha hecho misiones internacionales. sí es cierto que hay determinadas unidades donde están muy, muy involucradas en estas misiones, ¿no? Hay unidades, quizás las más operativas, obviamente, que son las que afrontan con más asiduidad estas misiones. No solo las del ejército de tierra, sino también vemos como nuestros barcos, nuestros buques de la Armada también están en distintas misiones, porque a veces solo nos fijamos en el ejército de tierra, que si Líbano, o ahora la posibilidad de ir a Ucrania o Groenlandia, donde nuestro gobierno determine, ¿no? Iremos encantados. Y lo que sí es cierto, que a nivel internacional siempre hemos salido muy bien valorados. En los sitios donde hemos estado, siempre a los militares españoles se les ha tenido especial cariño. Y eso que convivíamos con otros países, que quizás no tanto, ¿no?
1: Oye, ¿y os ponen algún tipo de seguros complementarios? Hay misiones que realmente son casi de guerra o en zonas muy de guerra.
0: Bueno, hay unas coberturas, ¿no? Por las misiones. Y luego está el tema de cuando alguien tiene algún percance en una misión, pues si tiene la desgracia de tener que pasar a retiro, la pensión se duplicaría si es en una misión.
1: Me contabas en algún momento que vuestra asociación tiene una relación con otras agrupaciones militares y organizaciones militares de Europa, supongo, y creo que además que tenéis una muy especial con las agrupaciones portuguesas. Cuéntame un poquito.
0: Sí, bueno, además de las relaciones obvias con nuestros compañeros de otras asociaciones españolas, nosotros, como te comentaba antes, al pertenecer a Euromil, además pertenecemos desde el año siguiente de nuestra fundación, se fundó en 2005 AUME, en 2006 ya éramos miembros de pleno derecho en Euromil. Y tenemos un vínculo muy importante. Hemos tenido además gente nuestra en el órgano de dirección de Euromil. Tenemos reuniones, dos reuniones anuales al menos en esta organización, una organización paraguas, ¿no? Que, como te decía antes, engloba sindicatos y asociaciones de toda Europa y con los que tenemos muy buena relación. Es especialmente significativo la relación que hemos tenido siempre con los compañeros portugueses. En Portugal, por ley, están obligados a tener tres asociaciones, una por cada escala, lo que comentábamos antes en el caso español, ¿no? Bueno, pues con la Asociación Nacional de Sargentos de Portugal hemos, a lo largo de la historia, mantenido una relación muy especial. Quizás sea también un poco las personas, ¿no? El que ha sido durante muchos años presidente ha sido un apoyo para nosotros en los momentos más duros al inicio de nuestra andadura, y también un apoyo en el ámbito internacional de Euromil, y siempre hemos contado con su respaldo. Entonces, hablo del amigo Antonio Lima Coello, que ha sido un histórico del movimiento asociativo en Portugal y que recientemente se ha retirado y ha dejado su cargo también en Euromil, donde ha estado durante muchos años. Y siempre hemos tenido su brazo para lo que quisiéramos.
1: ¿Cómo, si veis o si habéis tratado el tema de la desmilitarización de la Guardia Civil y su posible fusión con la Policía Nacional en un solo cuerpo estatal?
0: Bueno, nosotros mantenemos muy buenas relaciones institucionales con la Asociación Unificada de la Guardia Civil y con el Sindicato Unificado de Policía. Y apoyamos siempre sus planteamientos y reivindicaciones, ¿no? Porque consideramos que son justas. La Guardia Civil es un cuerpo policial. Entonces deberían de ser un cuerpo policial y además civil. Sabemos que la historia, y sobre todo habrá quien los más conservadores en este sentido del cuerpo, se niegan a ese avance, ¿no? Desmilitarización, pues yo, desde mi punto de vista, el mío personal, creo que sí. Tienen que integrarse plenamente en una policía civil.
1: Oye, Iñaki, gente que no estamos en el ejército, que creemos, sin embargo, en un ejército democrático, nos crea graves problemas la pertenencia y la incrustación de la ultraderecha en el ejército. ¿Qué me dices de eso? ¿Y cómo combatirlo, si ello fuera posible?
0: Bueno, combatir... Yo creo que el combatir estos extremismos es cuestión de educación de toda la sociedad, ¿no? Nosotros en su momento le mandamos una carta a la ministra de Defensa alertando cuando veíamos ciertos populismos extremistas que se adueñaban o se querían adueñar de parte de la imagen de las Fuerzas Armadas, ¿no? La verdad que no tuvimos respuesta por su parte y nos preocupaba, ¿no? Y a mí lo que me fastidia es cuando alguien intenta adueñarse de la imagen de las Fuerzas Armadas, de los militares, para su beneficio político. Me da igual el color que sea, ¿no? Estamos viendo como en un momento en que la sociedad y sobre todo los movimientos más ultras están despegando, no sé, es muy complicado, ¿no? Porque, bueno, nuestras Fuerzas Armadas y debemos de mantener esa neutralidad política, ¿no? Pero, bueno, hay cosas que, más allá de las ideologías y demás, están los derechos humanos y es un tema muy complicado. No sé cómo, no sabría yo dar una receta para combatirlo, pero creo que es necesaria mucha educación y mucha formación, pero como el resto de la sociedad.
1: Bueno, Iñaki, añade a esta entrevista que hemos tocado muchos palos, si queda alguno o lo que a ti te parezca oportuno.
0: Bueno, no, agradecerte la oportunidad de expresar la situación que mantenemos los que esperamos algún día ser sindicalistas militares. Hasta ahora solo somos una asociación profesional, pero no nos rendimos para intentar conseguir que los trabajadores y trabajadoras de las Fuerzas Armadas gocen de los mismos derechos que tienen el resto de los trabajadores de nuestro país.
1: Oye, Iñaki, y una última cosa. Si esto surgiera, saliera bien, como te cuento, vamos a hacer una serie de entrevistas. Posteriormente, si tengo suerte, intentaría hacer una segunda vuelta. Si hubiera que hacer una segunda vuelta y hablar de temas militares, ¿a quién te parecería oportuno que pudiera invitar?
0: Bueno, temas militares, tenemos personas en nuestra organización. Mi anterior en el cargo, Jorge Bravo, es una persona que conoce desde los inicios el movimiento y quizás sea una persona adecuada. Y si queréis entrar en el ámbito de la Guardia Civil, la Asociación Unificada de la Guardia Civil, no sé, cualquiera de ellos. Además, hablar con Jorge Bravo siempre es muy, muy gratificante.
1: Muy bien, Iñaki, pues ha sido un placer estar contigo. Muchas gracias por venir.

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Muy buenas tardes, amigos y amigas. Aquí comienza el tiempo de Es lo que hay, Sanse en Radio Utopía, emitiendo en directo, como siempre, desde el 107.8 de la FM. Hoy, lunes 8 de junio de 2026. Con el calor adelantadísimo, comenzamos este junio de inflexión y de marasmo que nos pone al borde de otro año electoral y de infarto. Así que vamos pitando a ello. El equipo de Es lo que hay, estamos prácticamente al completo y empezamos un nuevo programa recordándote lo de siempre, que nos puedes llamar, que el 911-637725 lo tenéis siempre abierto, al menos en estos micros. Así que, sin más, gracias por escucharnos y vamos a ello, Luismi.

Enfarragado y al alza anda el panorama democrático y climático, mientras los antidemócratas de toda la vida siguen especulando, contaminando, saqueando, guerreando, buleando y llenando sus cuentas obscena y criminalmente. Y mientras, nuestros niños y niñas naciendo y creciendo. Enfarragando para golpear de nuevo, golpe a golpe, sin verso, golpeando, hasta derribar. Ayusos, Aznares y togas, mazones y garamendis, anarrosas, vitoquiles, desocupadores varios, cuerpos de seguridad, más media y mini escuadristas golpeando. Y mientras, nuestros niños y niñas naciendo y creciendo sin techo garantizado. Empantanando servicios, vendiendo lo público, recortando derechos, estableciendo prioridades, amontonando ahogados y cenizas, y pretenden la Moncloa. Mientras nuestros niños y niñas nacen, crecen entre esperas sanitarias, deficientes aulas, con los potitos pendiente de la caja registradora y la esperanza a borbotones. Golpe a golpe, verso a verso, 1, 2, 10, 20, 28, 28 días de huelga. Huelga indefinida de maestros y maestras valencianas porque el futuro está pendiente, pendiente del hilo de la dignidad. 28 días de huelga indefinida porque hoy no tiene repuesto y se vive cada día. Armados con tambores, saxofones, trompetas, clarinetes, enfrentan los golpes. Mientras Meliá, Iberostar, Visa o Mastercard se marchan de una Cuba asediada, cumpliendo órdenes de Trump, nuestros maestros y maestras se quedan. Se quedan sin sueldo, sin climatización, golpeados, acampados, firmes, dignos frente a gente sin alma. Gracias a las sembradoras de luz en cuyas manos viaja la paciencia y la comprensión. Maestros y maestras, faros que acompañan en el descubrimiento del mundo. Gracias por ser huella, buena huella en el futuro cuando tanta falta hace. Buenas tardes, comenzamos.

0: Estamos aquí en nuestro espacio de información local, recordando y tratando de mantener vivo lo que no debe olvidarse, una agresión racista, fascista, contra una familia de San Sebastián de los Reyes el pasado día 2 de mayo, por parte de unos individuos e individuas vinculados a la peña Defiende tu Fiesta. Volvemos a hablar de ello porque algo así creemos que no debe ni puede quedar en el escándalo del momento, porque el daño continúa y porque las incógnitas y las responsabilidades aún están por depurar. Carlos, buenas tardes.
1: Pues buenas tardes a todos y todas, y tenemos al teléfono a Mubin, que como todos y todas sabéis fue víctima de esta agresión racista en su local, y queríamos preguntarle cómo se encuentra de salud, porque tuvieron que operarle y demás, y tenía un brazo escayolado. Buenas tardes, Mubin.
2: Buenas tardes.
1: Muchas gracias por atendernos, como siempre.
2: Sí, a ver, aquí estoy, que estuve hoy en el médico tal, lo de la operación, que me tuvo que quitar los tornillos, y nada, al final no puedo quitarlo porque necesito una semana más. Y aquí estoy bien, en verdad, pero lo que sí estoy mal es que he perdido bastante kilos y eso tal, por la operación, que por las pastillas antibióticas y todo que estoy tomando, ¿sabes? Y nada, pues que no puedo trabajar y ni nada, no puedo hacer nada.
1: Muy bien, ¿habéis tenido alguna avería, alguna visita desagradable, algún tipo de comentario racista o algún problema con algún vecino o vecina de Sanse después de lo ocurrido?
2: No, la verdad, ni nos han dicho nada, ni tampoco, no, nadie ha aparecido así para decir algún comentario negativo ni nada desde ahí.
1: ¿Y os ha recibido alguien por parte del ayuntamiento, algún partido político, alguien en solidaridad?
2: Sobre partido político, algunas partidarios sí, pero por ejemplo, alcaldesa de Sanse o el propio policía local, los que estuvieron ese día no venían a preguntar ninguna información, ni venían a ver, ni nada, absolutamente nada.
1: Bueno, en este momento todo lo que ha sucedido está judicializado, ¿no? Se está presentada la demanda y no sabemos sí. Cómo se encuentra legalmente este asunto. ¿Os ha acusado el juzgado recibo de la denuncia? ¿Han tramitado el expediente? ¿Qué han hecho?
2: Sí, tenemos el juicio el finales de este mes y a ver qué pasa.
1: Muy rápido.
2: Pero en la denuncia faltan mucha gente. Que he visto en el papel, faltan muchos de los agresores. Casi faltan como 5 o 6 agresores en la denuncia, que se dieron la fuga cuando estaba la policía. El que sale, el del Mercedes, también el Mercedes Rocco que sale en el vídeo, él tampoco está en la denuncia, que sabemos su nombre y todo.
0: Muy buenas tardes. Es que no estoy entendiéndolo bien. En la denuncia vosotros habréis denunciado quiénes fueron los agresores. ¿Te estás refiriendo al informe policial o a vuestra denuncia?
2: El informe policial, que faltan muchos nombres todavía.
1: Bueno, pero vuestro abogado ya los habrá relacionado allí como testigos o como agresores directamente, y todo eso saldrá a relucir en el juicio, me imagino. Lo que me extraña es que haya salido tan rápido. Normalmente cuando las cosas no interesan, se demoran y luego se olvidan y luego se archivan. En este caso parece que va muy rápido, ¿no?
2: Sí, en este caso parece que va rápido. Incluso, claro, mi hermano que es menor tal, él está yendo en psicólogo y todo por los problemas de ese día, porque a él le pegaron y él tiene pesadillas, no puede dormir bien, todo ese problema. Sale en la calle con miedo. Todo ese problema que tiene mi hermano ahora también está perjudicando mucho a él, sinceramente.
0: Muy bien, ¿y a través de qué procedimiento habéis llegado al psicólogo? ¿A través del médico de familia? ¿Os ha venido a ver servicios sociales? ¿Cómo ha sido?
2: Ha venido un servicio sociales de una organización, se llama SIRA, algo así se llamaba. Ellos han venido a hablarnos tal, si estamos bien, y le dije todo lo que pasó. Y nada, ellos se están encargando de eso, de psicólogo, la psicología.
1: ¿Y tenéis abogado de oficio? ¿Tenéis un abogado contratado? ¿Os ha facilitado alguien abogado? ¿Cómo está este tema?
2: Ha venido muchos abogados de oficio, no hemos cogido, pero tenemos un abogado de fuera, no de oficio, que nos han ayudado a buscar y tal.
1: Vale. Entonces, de momento, estáis tranquilos, esperando al juicio, seguís trabajando con el local abierto, no tenéis ningún problema con nadie, digamos que normalmente, ¿no?
2: No, desde ahí no hemos tenido ningún problema ni nada. El local está abierto, pero lo cerramos pronto porque mis padres igual tienen miedo de si puede pasar cualquier cosa por la noche, tal, que no sabemos. Es que esas personas que estuvieron ese día son los de siempre que tuvieron problemas en Sanse con toda la gente, todas las peñas, en los partidos de fútbol de Sanse también pelearon ellos. Ese mismo día pelearon por la mañana y por la noche con nosotros, y esas amenazas tal al final nunca se te van de la cabeza.
1: Bueno, pues entonces, Mubin, te emplazamos a cuando acabe el juicio, que nos cuenten novedades, expectativas que podáis tener con respecto a la sentencia, y que nos tengáis un poquito al día, por favor, porque nosotros, cuando denunciamos un caso de racismo o cuando sucede cualquier cosa grave en Sanse y Alcobendas, básicamente pues nos gusta estar informados y llegar hasta el final.
2: Vale, pues os voy informando de todo. A ver, después del juicio. El juicio tenemos el finales del mes, el 22.
1: Vale, pues entonces, como te digo, quedamos pendientes de vuestras noticias y muchas gracias por atendernos.
2: No, gracias a vosotros también por preocuparos y todo. Gracias.
0: Gracias, Móvil.
1: Un saludo a la familia.
2: Gracias.
1: Hasta
2: un abrazo.
1: Hasta luego.
2: Hasta luego.
0: Bueno, pues ya hemos escuchado. Por parte del ayuntamiento no ha habido ningún tipo de aproximación. Me gustaría que comentáramos, porque el pasado pleno ordinario de San Sebastián de los Reyes, Izquierda Independiente llevó un ruego en el que le proponía al gobierno que se pronunciara con respecto a esta agresión y que además se prestara la ayuda y la atención, incluida jurídica, que precisa un menor, cumpliendo no solamente la ley que rige para todo el Estado, sino además en San Sebastián de los Reyes hay concretamente un texto que es una estrategia de apoyo a la infancia y a la adolescencia, que tiene unos protocolos de actuación que no se han cumplido. Les planteaba Izquierda Independiente en el Pleno que, una vez conocidos los hechos, vale, muy bien, de primeras no os habéis enterado de nada, pero una vez conocidos los hechos hay que poner en marcha este protocolo porque hay un menor. Si no, todos estos papeles, esto de la ciudad amiga de la infancia, estrategia de apoyo a la infancia, ¿en qué quedan? ¿En qué quedan? ¿Qué os parece?
3: Pues mucha hipocresía. Yo, vamos, lo venimos viendo, que los servicios públicos, pues en general, depende de cómo sea la persona o la familia, pues han atendido debidamente o no. En este caso, si fuera una familia rumana o del norte de Europa, blanquito y cristiano, católico y tal y cual, pues seguramente habrían salido cantidad de asociaciones y cantidad de gente solidaria a echar una mano y a condenar el racismo y tal y cual. Pero como es una familia bangladés que lleva trabajando en Sanse hace un montón de años y no es de nuestra raza ni de nuestro credo, pues ahí estamos.
4: Pues a mí me parecen dos manchas muy grandes, ¿no? Una sobre la Policía Municipal, en el sentido de la profesionalidad. O sea, ¿cómo puede haber un informe de la Policía Municipal sin que en ese informe aparezca el agresor número uno? Es decir, cualquiera que haya visto el vídeo, que yo creo que ha sido muy, muy difundido, mucha gente lo ha visto, ve perfectamente como un Mercedes rojo llega, se para, mete dos puñetazos, se vuelve a subir en el coche y se va. Y ese señor no está en... Y la otra mancha es para un ayuntamiento que dice que uno de sus objetivos, de tres objetivos principales que se ha marcado en esta legislatura, uno de ellos es la seguridad, pues a mí la mancha es que debe de ser seguridad para algunos y no para todos, ¿no? Entonces, claro, que esto, si es así, que lo expliquen. O sea, que digan, nosotros cuando hablamos de seguridad para unos pocos, no para todos, porque para mí eso es importante. Y como decía Carlos, forma parte de ese juego demagógico y burlesco que tienen hacia la ciudadanía. Entonces, bueno, eso es lo que me parece. Una mancha muy importante en el expediente de la Policía Municipal de Sanse, que creo no será el primero que han tenido ya. Se pueden narrar otros casos que ha habido. Y entonces una policía que pagamos entre todos, que está para protegernos a todos, que nos digan también que no están para proteger a todos, están para proteger a unos pocos. Porque esto empieza a ser un problema, bueno, lo hemos visto, ¿no?, a la mujer que empujan. Esto empieza a ser un problema de una envergadura muy importante en este país.
5: Sí, hace muy poco la misma alcaldesa alegaba inseguridad para decir que más cámaras y más policía. Yo por un momento, como soy un iluso, creí, digo, la va a poner cerca de las asociaciones taurinas, que es donde están partiendo últimamente todas las agresiones, todo lo violento. Pero no, parece que es que cuando se trata de las asociaciones taurinas, las cámaras, ellos son como vampiros, en las cámaras no salen. Y le pasa lo mismo a la policía cuando tienen que atender a gente que las han agredido. Estos energúmenos, resulta que la policía debe de ser guerra como la de los americanos, se quedan ciegos y sordos. O sea, no ven nada ni oyen nada. Y no es una vez, esto es por costumbre, o sea, porque una vez te lo puedes creer. Pero vamos, que esto sea un modus operandi de la policía y que encima te digan que hay inseguridad, cuando la inseguridad saben dónde está y no miran, vamos, no sé. Alcaldesa, pon cámaras, pero donde debes, y que cojan vampiros también.
0: Mirad, ha trascendido, porque Izquierda Independiente solicitó el informe policial a la alcaldesa. El informe policial no se le ha remitido. Se le ha remitido un escrito en el que el jefe de la policía, con respecto a lo del menor, dice textualmente: de ser necesaria la protección al menor y estando el asunto tramitado como denuncia ante el juzgado, desde este se solicitarán las medidas oportunas para su atención. Situación que no se ha dado y que, de haber sido necesarias, ya se habrían recibido. Flipante, esto es flipante. Pero dice, de haber sido necesarias, en el vídeo atestigua perfectísimamente que un menor ha sido agredido.
3: Por está en tratamiento psicológico ahora mismo el chico. Según lo que dice Mubin, está en tratamiento.
5: Por una persona súper conocida en el pueblo, por nombres, apellidos, actividad y dónde vive.
3: Y que no hacían falta cámaras, o sea, que está identificado perfectamente.
5: Que vamos a ver, si la policía tiene dudas, yo personalmente los llevo a donde está. Cualquiera.
4: De todas las formas también hay que considerar, vamos, yo me pongo en el papel de un niño. Estoy en el negocio de mis padres, de lo que se gana en la vida. Y estoy ahí con ellos y vienen y serían a hostias, ¿cómo no vas a tener pesadillas? O sea, ¿quién no las tendría?
0: Claro.
4: O sea, pero es que esto es de una magnitud que la falta de respeto que ha habido por parte del ayuntamiento a un gesto como este. Yo voy a escucharles o a quererles nada cuando hable de infancia.
5: Vamos a ver, yo voy más profundo todavía. Todo esto empieza por sus propios hijos. O sea, ¿qué educación están dando esta gente a sus hijos? De padres que se van peleando. O sea, cuando se sale por la calle hay que pegarle a otras personas. Eso es lo que están aprendiendo.
0: Claro, clima de violencia, de agresividad.
5: Claro, porque los mismos niños, pues me imagino que estaban por la noche, que estarían en la caldereta y que se los llevaran al fútbol.
3: No olvidemos que ya se ha denunciado aquí bastantes veces, e incluso es que una cosa lleva a la otra. Aquí hemos denunciado públicamente los procesos de selección de los puestos de policía municipal, los concursos públicos, cómo fueron impugnados y cómo fueron criticados y cómo fueron esos procesos de selección. Seleccionan a una gente muy determinada para unos fines muy determinados. El problema de violencia en Sanse por parte de la extrema derecha también ha existido, de la época del Frente Atlético famoso que conocéis. Agresiones, aquí han venido vecinas a denunciar problemas de ruido en el barrio centro producido por las peñas cuando salen a la calle a beber y que les tapan la boca bofetadas porque denuncian tal y cual, y siempre más o menos es de la misma gente que está introducida pues en los sitios más importantes de la sociedad, en la policía municipal o en la policía que corresponda o en la peña tal que está en tal sitio o en el propio ayuntamiento. En fin, tenemos un problema serio de violencia y de odio en Sanse, Hablo de lo que yo conozco, en Alcobendas no se nota, también ha habido agresiones. Ha venido aquí a Radio Utopía a denunciar agresiones en una discoteca en concreto, que no vamos a sacar aquí ahora el tema, pero también la policía hizo el informe que hizo y la pobre mujer se fue con su cara rasgada, con un navajazo de arriba abajo, y la mujer no ha podido conseguir absolutamente nada, porque la justicia no es igual para todo, porque la policía está para lo que está, que es para que no se mueva a la izquierda.
4: El otro día, Carlos, el otro día resulta que un policía del sindicato reformista de la policía comentaba que muchas veces con respecto a las sanciones que se ponen a los policías, a los agentes por haberse excedido, ¿no?, en su función, pues les ponían unas sanciones, pero que luego los jueces eliminaban. Y que muchos policías, digamos que tienen un sentido profesional de ese trabajo, no les gusta que eso suceda. O sea, no les gusta que las sanciones que ponen sus órganos a agentes por haber incumplido pues las medidas básicas de que tiene que tener un policía. O sea, proporcionalidad, humanidad, ¿no?, que hay que tener. O sea, un policía no tiene que ser un inhumano, ni un Robocop, ¿no?, que es que aquí parece que es un Robocop. Entonces, están muy enfadados muchos policías con esa actitud de que los jueces les quiten las penas que se les impone por parte de los cuerpos ejecutivos de la policía o de lo que claro, tengan ellos para juzgar.
0: Lo quería decir algo.
6: Bueno, pues no sé, hay un vídeo y se ve el señor este de Mercedes cómo se baja y le pega unos puñetazos al chaval. Si eso la policía no le ha puesto en el informe, pues válgame Dios. Bueno, entonces ya hemos visto lo que le pasó a esta señora profesora jubilada. Esto es habitual. Yo, sinceramente, creo que la policía, a la gente que lucha por la sanidad, por la educación, pues no le hace mucha gracia. Y sin embargo, a la gente de derecha, de extrema derecha, pues aquí la señora Esperanza Aguirre cortó la calle y no pasó nada. No pasa nada. Yo creo que hay distinciones entre... No sé si tenemos una policía racista, no sé, es una pregunta, ¿eh? Pero hay distinciones. Lo de esta mujer, que la maestra es jubilada, no... O cuando ha sido las movilizaciones por Palestina, igual.
0: Igual.
6: Son muy... Luego yo veo que aquí, depende de quién lo haga. Si son los de derecha, de extrema derecha, no pasa nada.
0: No, la policía no tiene un comportamiento igual ante unos acontecimientos o frente a otros acontecimientos. Y hoy no es que no lo inventemos, es que está grabado por cámaras de televisión, por móviles y por de todo. Con lo cual queda bastante evidente. Yo creo que deberíamos de demandar, o sea, eso no se puede normalizar. O sea, no puede normalizarse que... Quien gobierna, o sea, vamos a hablar de este caso que estamos en San Sebastián de los Reyes. El gobierno, sea del color del que sea, si tiene unas leyes que cumplir, unas estrategias que cumplir, si las incumple, debería pasar algo. Porque si no, estamos absolutamente indefensos los ciudadanos. O sea, si yo vivo en San Sebastián de los Reyes y estoy segura, porque digo, hombre, mi ayuntamiento tiene aquí suscrito que es una ciudad amiga de la infancia, que asume estos protocolos si pasa cualquier cosa con un menor, y resulta que a la primera de cambio me encuentro con que eso no se cumple, algo debería existir en el ordenamiento jurídico, administrativo o lo que fuera, para que los incumplimientos de leyes y programas tuvieran alguna consecuencia.
3: Es que si yo estoy de acuerdo contigo.
0: La ley, los policías no hacen los informes como los tienen que hacer, porque no los hacen completos. No pasa nada.
3: Begoña, los malos comportamientos, tanto a nivel de corrupción, como a nivel de violencia, como a nivel de falta de cumplimiento del contrato social, que en definitiva es de lo que estamos hablando,
0: eso es.
3: No penalizan las urnas. Nos están robando todos los días, nos están mintiendo todos los días, pero luego vuelven a ganar los mismos, y además por mayor diferencia. Entonces ellos se sienten impunes, y claro, cuando llega un caso de derechos humanos tan claro como es este, se pone de manifiesto el problema de falta de seguridad jurídica o de seguridad personal que tenemos todos los que pedimos que se cumpla la ley, que se cumpla la justicia, que se cumplan los derechos humanos y que se cumpla el compromiso social, el contrato social. Yo me siento así, al menos. Yo me pase algo por la calle y ya sé que me voy a quedar con lo que tenga.
6: Yo, por ejemplo, en el tema del periodismo, ha habido un señor que dijo, es muy burdo, pero vi con ello, pero sigue estando ahí en televisión. Ahí sigue estando en televisión. Es muy burdo, pero vi con ello. ¿No? Si es burdo, no lo vayas con ello, ¿no? Pero ahí sigue, en televisión. ¿Sabes?
5: El tema de la policía es profundo. Aquí en Sanse yo sé que la policía tiene fuerza. O sea, que enfrentarte con un gobierno, enfrentarse con la policía le puede costar caro. Porque son funcionarios de primer nivel y le pueden amargar una legislatura cualquiera. ¿Sabes? O sea, yo sé que tienen fuerza. Por eso no se atreven a decirles nada. Pero sí hay gobiernos de la nación que permiten que los policías nacionales apalen a la gente y no dicen nada. Eso sí pueden hacer. Pero no lo hacen. Y pueden hacer leyes para que la policía municipal, en lugar de tener cada vez más potestad y más libertad de hacer lo que les dé la gana, pues a lo mejor hay que limitarlos. Señores, son policías municipales. Ya tienen que dedicar a dirigir el tráfico. O sea, no están para palear gente.
0: El marco, claro.
6: Ahora se han comprado vehículos nuevos.
4: De todas las maneras, yo también pienso que no todos los policías, o sea, yo creo que dentro de la policía y dentro de la municipal también, lógicamente, por tener mayor proximidad con la gente quizás, yo creo que hay muy buenos policías también que quieren hacer su función profesionalmente al menos, y que luego hay un número indeterminado de personas muy muy violentas. Esto suelen estar en los
5: dos cuerpos. Dos cosas, Alfonso.
4: Suelen estar en los cuerpos represivos.
5: ¿Cuál es el trabajo de la policía?
0: La seguridad ciudadana.
5: Pero te lo voy a decir de otra manera. Cuando termina el año, ponme en una balanza lo que han hecho a favor del pueblo y lo que han jodido gente. Ahí sabes el trabajo que tiene la policía. O sea, tú puedes ser muy buena persona, puedes ser muy buena gente, muy buen hijo, muy buen vecino, muy buen padre, muy bien de todo, pero tu trabajo es ser mala gente.
4: Yo creo que no comparto ese punto de vista.
5: A no ser que estés en investigaciones, que exacto, no tenga que ver. El que roce con la gente en la calle va a joder. O tú vas por la carretera y viene la Guardia Civil y te pones contento.
4: No, bueno, depende, depende. Si tiene un siniestro, por ejemplo,
0: y viene
4: la Guardia Civil a auxiliarme.
5: Tú vas andando y dices, qué bien, qué seguro voy ahora si tengo un siniestro que llevo aquí a la Guardia Civil al lado. No, todo el mundo pensamos que pasen, que me joden.
4: Bueno, pero yo sabes qué pasa, que entiendo que debe haber fuerzas de seguridad hoy por hoy en un país. Quiero decir, yo creo que no tenemos el nivel de conciencia los seres humanos como para no necesitar que
5: gente que dé palos, gente que nos dé de hostias.
0: No,
4: bueno, pues no hace falta policía, Juan. ¿Qué quieres policía?
5: No, pero gente que nos dé de hostias, no gente que vaya rompiendo la cara a las señoras porque están en la calle.
0: Necesitamos otra policía. Esa no es la policía que queremos.
4: Juan, yo he empezado diciendo, y te pediría que escucharas con atención esto, yo he empezado diciendo que no todos los policías son iguales.
5: Y yo te digo que no, que efectivamente que no, pero su trabajo es el mismo.
4: No, pero su trabajo no consiste en apalear. O sea, ¿dónde está escrito que el trabajo de un policía consista en apalear a personas mayores?
5: ¿A qué se dedica el orden de intervención?
4: Pero una cosa es a lo que se dedica y otra cosa es lo que está escrito, a lo que se tienen que deber. El que haya una persona en ese cuerpo, 2.000, 3.000, no sé cuántos puede haber, que se dediquen a tener comportamientos violentos, agresivos, despóticos, tiránicos, autoritarios, que los hay, y muchos, sobre todo en la fuerza de intervención, los antidisturbios.
0: Claro, especialmente esos cuerpos, porque luego, eso a lo mejor
4: porque luego dentro de la policía tenemos otros cuerpos que se dedican a otras cosas, como por ejemplo los que investigan un asesinato, los que investigan un robo, los que investigan
0: delitos medioambientales.
4: O sea, claro que sí. Y esa policía, yo decía, que todavía hará falta. Yo también sueño con un mundo sin necesidad de que nadie reprima a nadie. También sueño con él, pero en la actualidad ese mundo no es posible. Y entonces harán falta fuerzas de orden o de seguridad, o se llamen como se llamen, que nos protejan a lo mejor de la delincuencia, que nos protejan a lo mejor del vandalismo, que nos protejan de la pederastia. ¿Cuántos miles de policías no hay a través de las redes sociales buscando pederastas.
5: ¿Y cuántos curas han detenido?
4: Bueno, ¿y cuántas mariposas hay volando hoy en los cielos?
5: Pues que han cogido pederastas, pero curas no. ¿Casualidad?
4: Bueno, ¿de qué
0: vas? En fin, chicos, polémica servida, servidísima.
4: Que se mantendrá durante años.
0: Seguro, seguro que sí. Pero hay un asunto. Nos gustaría que el Ayuntamiento de San Sebastián de los Reyes condenara como institución un acto racista.
5: ¿Qué menos?
0: ¿Qué menos?
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0: Bueno, pues vamos con otro asunto muy, muy, muy local, y es que han pasado ya 3 años de gobierno y estamos a uno de las próximas municipales. No es mal momento para repasar qué se ha hecho y, sobre todo, también qué podemos esperar de aquí al año que entra. Hay un dato importante antes de que empecemos todos a hablar de este asunto. Vamos a hacer un poco de balance, qué pasa con los asuntos importantes, con vivienda, con la limpieza, con las fiestas, con el transporte, bueno, con todas esas cosas que supone ejercer el gobierno de un ayuntamiento. Pero os decía, hay un dato importante, y es que Sanse tiene hoy 10.000 habitantes más que hace 3 años, que cuando Lucía Fernández tomó el gobierno de San Sebastián de los Reyes. A lo largo de esta legislatura, Sanse ha crecido un 10%. Ni sus centros de salud, ni sus centros educativos, ni deportivos, ni las viviendas públicas, ni sus bibliotecas, ni los teatros, ni los funcionarios, ni las líneas de autobús han crecido. Siguen igual. Que yo sepa, solamente han crecido viviendas de alto standing y supermercados. Poco más. No sé qué os parece. Vamos, ¿os parece que empecemos hablando del tema principal de cualquier gobierno, que es la vivienda, por ejemplo? En Sanse, que sepamos, a fecha de hoy, el gobierno de Lucía Fernández ha entregado 0 viviendas municipales de alquiler. Que sepamos, no hay ningún proyecto en marcha que haga prever que de aquí a un año se pudiera dar alguna. El plan Vive lo conocemos, hemos hablado de ello. El plan Vive de la señora Esperanza.
1: El plan Vive está muerto.
0: ¿Cómo está el plan Vive?
1: Muerto.
0: Lolo.
1: Está muerto el plan Vive, no va bien, por lo que me han dicho no.
0: No, eso es un drama. O sea, tenemos viviendas vacías en un suelo público, gestionadas por una empresa privada, vacías. Es decir, que hay gente que tiene necesidad de casa. Hay casas vacías y aquí no pasa nada. Hay un gobierno.
1: Aquí nunca pasa nada.
0: No pasa nada. ¿Qué os parece todo este panorama?
2: Aquí hay soluciones que están muy claras. El Ayuntamiento de San Sebastián de los Reyes tiene suelo público y también tiene recursos económicos, muchos. Y hay una empresa municipal de la vivienda, ¿no? Bueno, pues tenemos todos los elementos necesarios. Si de verdad quieren resolver o por lo menos ayudar a resolver el problema de la vivienda, que entiendo que no se puede resolver con un chasquido de dedos, pero si de verdad hay voluntad política, pues disponen de las herramientas para abordar esa solución, porque tienen suelo, tienen dinero para construir sobre ese suelo, tienen el gobierno en sus manos, falta voluntad política, ese es el problema, y nada más. Hubo voluntad política para que la recogida de basuras en las urbanizaciones pasara de ser asunto de determinadas mancomunidades y comenzase a ser asunto municipal. Ha habido voluntad para que se lleven a cabo determinadas obras o determinados proyectos, pero no hay voluntad para resolver este problema y no la va a haber, porque el Partido Popular de San Sebastián de los Reyes no deja de ser sino una filial del Partido Popular Nacional, que no tiene ningún interés en resolver la vivienda. Es un partido cuyas políticas conducen a lo que estamos viendo, la gentrificación en el centro de las ciudades, la conversión de pisos antaño vivienda ahora en pisos turísticos y la entrega de vivienda a los grandes fondos. Esto lo hicieron los padres putativos, los ancestros de Lucía. Ahí tenemos la alcaldesa de Madrid. Para no irnos mucho más lejos, la mujer de José María Aznar, Ana Botella, que entregó a fondos buitres miles de viviendas, eso nunca se ha revertido, no hay voluntad política. Y sí hay posibilidades de ayudar a paliar ese problema. Nada más, es que no veo ningún análisis mucho más sesudo que este. Porque cuando no tienes suelo, dices, mira, es que tenemos un problema. O cuando no tienes recursos económicos, pero es que el presupuesto de este ayuntamiento excede los 100 millones de euros. Pues dices, bueno, pues a lo mejor es complicado, pero no es el caso, no es el caso.
0: Claro, es que los planes que tiene o la gestión de gobierno de estos 3 últimos años ha sido regalar, de las pocas parcelas públicas que ya nos quedan, regalar 3 para que nuevamente empresas privadas hagan viviendas inasequibles para nuestros jóvenes, mayores, para cualquiera, y la única iniciativa que está en proyecto, es decir, que esto puede ser, adentro no se sabe, de quinquenio, es un proyecto de la empresa municipal de la vivienda para hacer vivienda municipal de alquiler de a 1.500 euros al mes. Uh-huh. La otra iniciativa que está en marcha de vivienda, que ya va a toda máquina, es el Cerro del Baile, y yo me planteo, ¿qué soluciones va a haber para que nuestros hijos, los nuestros, se puedan quedar a vivir en Sanse?
3: Yo, ¿sabéis una cosa? Está aquí el Papa. Juan, también ha venido a verte a ti. Lo que pasa es que tú no has querido ir a ningún evento de los que ha montado, pues podías haber ido. Te han cortado todas las calles, las avenidas, o sea, podías haber ido tranquilamente. Y no has ido. Pero está aquí el Papa. Y los diputados de... Los diputados de...
2: ¿Podemos?
3: No, los diputados de Sumar. Le han entregado una carta al Papa sobre el sindicato de inquilinas. Porque, claro, la Iglesia, si se ha caracterizado por algo, es por defender la familia. En sus textos, en sus discursos, en sus homilías. Y el PP, si se caracteriza por algo también, en sus discursos, es por defender la familia. Y yo me pregunto, ¿una forma de defender la familia es separando a sus hijos de sus padres, a sus hermanos, mandándoles a unos a Móstoles, a otros a Parla, cuando esa gente de esa familia a lo mejor eligen vivir en el pueblo en el que han nacido, en el pueblo en el que han estudiado, donde tienen sus amigos, donde, o sea, ¿y por qué no pueden hacerlo? Porque no pueden permitirse una vivienda, concretamente en este caso en San Sebastián de los Reyes. Eso, sinceramente, ¿eso es defender a la familia?
2: No.
0: No lo es, no. En absoluto.
3: Entonces, desde mi punto de vista, caen en una gran contradicción, aparentemente contradicción, pero yo creo que va más lejos de contradicción. Son unos embusteros. Son fariseos. Y ya sabéis lo que hizo Jesús con los fariseos. Entró en el templo y se lió a hostias con ellos. Vamos, yo las películas que he visto de Jesús entrando en el templo de los fariseos.
4: Cuida con ese tema.
3: Con el látigo, expulsando, ¿no?, allí a los mercaderes y demás, que especulaban, ¿no?, ya por entonces. Bueno, yo pienso eso. Pienso que el tema de la vivienda es un drama. Es un drama porque es un problema civilizatorio. Pero también hay una cosa, y con esto termino. No solamente es un problema de vivienda, es un problema de vivienda y trabajo. ¿Quién se compra una vivienda a 50 kilómetros de donde trabaja o a 200? Claro. O sea, hay que relacionar las cosas. ¿Quién se compra una vivienda donde no hay un ambulatorio, donde no hay un centro de salud? ¿Quién se compra una vivienda donde no hay una escuela? Claro, evidentemente. Entonces, no solamente es un problema de vivienda, es un problema de estructura de un país. Porque resulta, y es un dato que yo creo que ya hemos dado aquí, en España hay 4 millones de viviendas vacías, 4. Y las que se calculan necesarias para resolver el problema actual de la vivienda son 850.000. Imaginaros la descompensación. Bueno, ¿por qué no esa España vaciada no se va llenando? Pero claro, nadie se va a ir a vivir a un país, digo, a un pueblo, perdón.
0: Sin infraestructura. Sin
3: donde no hay infraestructura. Públicos. Y es que no es cuando estén aquí los ciudadanos, entonces ponemos los medios, no es al revés. Pongan primero los medios para que vayan los ciudadanos. Es mi punto de vista a este respecto.
0: Solo.
1: El tema de la vivienda es fácil, Alfonso. La iba a decir la Biblia, la Constitución, el derecho a una vivienda digna. Y luego hay otro artículo que no sé cuál es, que dice que no se puede especular con la vivienda. Que yo veo aquí lo de la Constitución, veo que solo se respeta lo de la unidad de España y lo que el rey es inviolable y no. ¿Cómo es eso? El rey es inviolable.
3: Insoluto.
1: Y... Vamos, que no se puede jugar, vamos.
4: Que no responda ante nadie.
1: Claro, eso sí, pero es la. Es que se respete la. Que como está aquí el Papa, me confundió.
0: Ya te digo.
1: Con la Biblia, la Constitución.
0: Pues nada, aprovechando, ¿sabes?, que tiene Lolo la palabra.
1: Eso es fácil.
0: Vamos a ir poniendo así como cerrando, vamos a ir abriendo nuevos temas y cerrando temas. De momento a esto de vivienda le ponemos cero a Lucía, o sea, porque no vamos a ver de aquí a que sean las próximas elecciones solución alguna para los que las necesitan.
3: Pero hay cosas a que no le damos importancia, ¿eh? Yo, cuando llevamos 2 años hablando del Cerro del Baile, ¿no? Cerro del Baile, que me dio ganas incluso de ponerme a bailar. O sea, tanto fue el ritmo que cuando he visto las obras ahora, el movimiento de tierras, me he echado la mano a la cabeza y digo, madre mía, no somos conscientes de lo que va a implicar esto en San Sebastián de los Reyes respecto de la movilidad, por ejemplo. O sea, si hoy ya cruzar el pueblo te cuesta no sé cuántos minutos, resulta que eso se va a poner salvaje, este municipio. Y entonces, claro, hay que plantearse una cosa. El que vengan a vivir 8.000 personas más a este municipio va a hacer que todo el resto, otros 90 y tantos mil, empeoren su calidad de vida, porque eso va a empeorar mucho la calidad de vida. Es que el transporte público va a perder su eficiencia, va a haber más retrasos, o sea, que no tiene nada bueno, y sin embargo, ahí está, lo están haciendo, saltándose a la torera, informe del pacto ambiental, o sea, lo que haga falta. Bueno, pues otro cerazo, porque...
0: Claro, sí.
1: No, pero que tú has dicho una verdad verdadera, Bebo. El Cerro de Baile va a toda máquina, porque es que el otro día se pasé por allí con el perro y hay máquina por un tubo.
0: Por un tubo,
1: efectivamente. Y luego que deprisa, van a estar hostia.
0: Eso va muy rápido, pero por ejemplo, el transporte público.
2: Termino, solo un apunte nada más. La política en materia de vivienda del Partido Popular yo la definiría con una sola palabra: cerrilismo.
0: Cerrilismo.
2: Sí.
4: Cerrilismo patrio.
2: Efectivamente, sí.
0: Pues ese cerrilismo también deben de aplicarlo al transporte, porque no ha habido modificaciones prácticamente en 3 años. Insisto, hemos aumentado en 10.000 habitantes ya. Y no se ve que ahí vaya a haber, ni hay proyecto de nuevas cosas, ni nada. Estaba en proyecto la remodelación de Silvio Abad, que es verdad que con eso están. Ahí pretenden cambiar movilidad de coches por más peatonalización y menos sitio donde aparcar. Y llevan con eso 2 años. El centro, por ahí también iban a hacer un centro de las asociaciones, la casa de las asociaciones. Yo creo que para el año que viene eso tampoco lo vemos. Eso creo que no. Y, no sé, en materia de medio ambiente, ¿alguien conoce algún tipo de iniciativa que haya adoptado así importante el ayuntamiento? Yo he estado buscando...
5: Claro, de la agenda urbana, el bosque verde este que están haciendo. Ese proyecto se entiende que está ahí. De hecho, se ha recibido una subvención de la Comunidad Económica Europea, o sea que hay que hacerlo. En un año, ni de coña.
0: Pero bueno, conocemos ese proyecto, ¿cierto? El proyecto Biodiversidad, que se aprobó con los fondos europeos. Yo el otro día, buscando y rebuscando, he encontrado que han puesto placas solares en un colegio de Sanse, creo que ha sido concretamente el Príncipe Felipe, y poco más. Y poco más.
2: De...

0: porque resulta que esta gente nos proponen actuaciones sobre medio ambiente, no sé qué, no sé cuántos, y verdaderamente es que les tienes sin cuidado, porque mirad, para marcarte un objetivo de reducir, por ejemplo, la contaminación, primero deberás conocer la que tienes.
1: Efectivamente.
0: Es que si no conoces la que tienes y si no la mides, ¿cómo te puedes marcar un objetivo para reducirla? Entonces, para eso tenemos que medirla. Y para medirla hay que poner sensores, porque no hay la misma contaminación en algunas rotondas que en otras, dependiendo de dónde estén ubicadas, ¿no? Y entonces, ¿qué pasa? Que parece que no les importa mucho.
2: No, pero...
0: tema medio ambiente. Entonces, ¿qué decía Carlos también antes? Joder, ¿por qué los votan? Pues yo me persigno ahora, no soy muy cristiano, pero esto es para persignarse. ¿Por qué les votáis?
2: Sí, porque los aviones siguen ahí también. Lucía tampoco se acordó de aquella promesa. Los aviones continúan. Dime, Lolo.
3: Yo creo aquí en Sanse veo un gobierno, otro gobierno, y yo no veo que cambie nada. El otro día me dice un señor, es que esta, por la señora alcaldesa, que solo piensa los toros, y el otro, ¿habéis visto alguna diferencia entre el gobierno de Narciso y esta señora? Yo no veo ninguno.
2: No, pero este, por ejemplo, ha pasado de 1,5 millones en festejos, ha pasado a 3.
3: ¿Qué tendrá la fiesta? ¿Dará mucho voto?
2: Ahí ha cambiado algo. Y fíjate que aquellos ya eran bastante. El contrato de basuras también ha subido salvajemente. No sé si la limpieza, que era una de las prioridades también del gobierno, ha tenido la misma, el mismo crecimiento.
1: Yo no noto mucha diferencia en mis calles, por lo menos.
2: Nosotros solamente en la jardinería. Parece que se están empleando ahora. Estamos a un año.
3: Están poniendo mucha bandera de España.
2: Ah, sí, también.
3: En los jardineros. Sí.
2: Que están poniendo banderas de España.
3: Sí.
2: ¿Dónde?
3: Plantas con banderas de España.
4: A flores.
2: Ah,
3: flores.
2: Sí, claro, claro. Es que hay que demostrar la patria de alguna manera. Si los servicios sociales, que son patria, los están reduciendo, igualdad que es patria, sí, la están reduciendo, tendrán que ponerlo en flores.
1: No, un apunto sobre las máquinas. Se comentaba antes. No han puesto sensores en zonas críticas en las que seguro que los índices de contaminación atmosférica exceden sobradamente. Pues esto está demostrado. En la mayoría de las ciudades españolas sucede y aquí no me extrañaría que sucediese. No han puesto esas máquinas en esos espacios para saber cuál es la contaminación. Sin embargo, lo que sí que han puesto han sido muchas cámaras de televisión en las calles, ¿no? De hecho, yo estuve presente en un acto que convocó la propia alcaldesa hace un par de semanas en la Delegación de Igualdad, en la que se estuvo explicando un poco cómo va a afectar a las calles Mercedes Izquierdo, Papa Sixto, Travesía del Socorro y alguna más, el proyecto este de la Marina, porque va a llegar también ahí parte del verde, y el concejal de seguridad hizo alusión, entre otras cosas, a las cámaras, que vamos a estar mucho más seguros, y también mencionó el hecho de que en esta última legislatura prácticamente se ha doblado el número de policías locales. Entraron, no sé si con 70 y ya van por 120, y tienen previsto sacar más plazas de casa de cara a antes de que acabe la legislatura. O sea que prácticamente se doblaba el número de policías locales. Es decir, que prácticamente vamos a haber doblado el número de policías locales en el municipio, y hay muchas más cámaras, y de esto se ha encargado de hacer publicidad del ayuntamiento a diestro y siniestro, y resulta que, leo el titular, la criminalidad se dispara un 29% en San Sebastián de los Reyes, los delitos sexuales se doblan y los robos en casa se multiplican. Es decir, tenemos más policía que nunca y más cámaras que nunca, y este es el resultado. Bueno, pues os adelanto que la respuesta va a ser más cámaras todavía y más policía, ¿sabes? Es como si te sale una herida, te pones una tirita, te sale otra, dices, pues voy a poner otra, te sale otra. Coño, mira a ver cuál, dónde está el problema, dónde está la raíz, porque me da la sensación de que no estás atinando, ¿no? Si ahora tienes más policías y más cámaras y tienes más delitos, ¿esto cómo se come? No, sí, se no, supone...
5: No figuran en los atestados.
1: Ah. Uh-huh.
5: Luego hacen los atestados y no ponen a la gente que lo ha hecho.
1: Pues yo estaba
5: comentando antes el caso de Moving, identificado perfectamente con un vídeo, y en el atestado policial que ha hecho la policía municipal, que tú hablas, no figura.
1: Pues sí, yo también iba por ahí también, la insinuación. Sí. Y nada más sobre el particular, ¿no?

0: Bueno, pues estás en Radio Utopía, es lo que el programa que das cada dos semanas repasa la actualidad informativa de San Sebastián de los Reyes. Una de las secciones más pegada a la aquí a la hora es precisamente esta, 15 días y un minuto, ya sabes. Le proponemos a todos los grupos municipales del Ayuntamiento de San Sebastián de los Reyes que nos cuenten en un minuto lo que ha dado de sí la vida política local de las dos últimas semanas. Hoy tenemos al Partido Popular, a Más Madrid e Izquierda Independiente. Comenzamos con el Partido Popular.
1: Hola, soy Marcos Zurita, segundo teniente de alcaldesa de San Sebastián de los Reyes con delegación en Cultura y estoy muy contento de dar dos grandes noticias. La primera, comenzamos el verano con nuestro programa de veranos culturales en el que llenamos las plazas y calles del municipio de arte y de vecinos. El mejor teatro, la mejor música, los mejores títeres tendrán lugar en San Sebastián de los Reyes este verano. Nuestra banda, Teatro Aéreo con Peter Pan o Leonor Wadlin, saldrán al encuentro para pasar unas tardes y noches veraniegas inolvidables. Por otro lado, esta semana hemos presentado la nueva temporada del Teatro Adolfo Marsillac. Las artes escénicas en su mejor versión, como siempre, se subirán a nuestro escenario con teatro, danza, música y lírica. Grandes nombres como Lidia Bos, Aitana Sánchez Gijón, Carolina Ayuste, Blanca Portillo o Sergio Peris Mencheta se darán cita en nuestro TAM a partir de septiembre, en el cual os esperamos a todos.
0: Bueno, pues has escuchado a Marcos Zurita, concejal del Partido Popular, en primer lugar. A continuación tenemos a Ángela Millán, de Más Madrid.
2: Hace justo un año, desde Más Madrid Sanse, presentamos una moción al Pleno para exigir médicos de manera permanente en el punto de atención continuada de la Avenida de España. La Comunidad de Madrid y el Partido Popular de Sanse de la señora Fernández contestó lo de siempre, que no había médicos y que es imposible reforzar el servicio. Bueno, pues esta semana hemos confirmado lo que ya sabíamos, y es que esto era una gran mentira, porque con motivo de la visita del Papa a Madrid, la comunidad ha sido capaz de encontrar médicos para reforzar las urgencias extrahospitalarias. ¿Dónde estaban esos médicos hasta ahora? ¿Por qué no estaban atendiendo a nuestras vecinas y vecinos? La respuesta es sencilla: falta de voluntad política. Mientras la sanidad pública se deteriora, cuesta conseguir una cita médica y el Hospital Infanta Sofía sigue soportando una enorme presión asistencial, el gobierno de Ayuso prefiere dedicar más esfuerzos a la propaganda. Ahora, además, nos anuncian un plan Vive sanitario como si eso fuera la solución, pero los profesionales sanitarios ya llevan años diciendo lo mismo. Lo que hace falta es invertir en sanidad pública, mejorar sus condiciones laborales y reforzar plantillas. Los vecinos y vecinas de Sanse no necesitan anuncios, necesitan médicos y los necesitan todos los días del año.
0: Has escuchado a Ángela Millán, la portavoz del Grupo Municipal de Más Madrid, y a continuación, Juan Torres, su homólogo en Izquierda Independiente.
3: Se cumplen 3 años desde las anteriores elecciones municipales y del gobierno del Partido Popular de San Sebastián de los Reyes. El balance que hacemos desde Izquierda Independiente es negativo. Poco ha cambiado con este gobierno y con esta alcaldesa. Mucho gasto en fiestas, pero no han construido ni una vivienda realmente asequible, pero intentan apostar por proyectos urbanísticos especulativos al que los vecinos de Sanse no podrán acceder por caros. No hay ninguna mejora en calidad de vida, ni en educación, ni en limpieza, o en atención a la infancia, en juventud o en mayores. Y sí que hay una mala gestión en concejalías como de deportes. Con la vista puesta en 2027, en Izquierda Independiente queremos ser positivos y presentar un proyecto de ciudad basado en propuestas concretas y realmente realizables, que mejoren nuestra ciudad y la vida de nuestros vecinos y vecinas. Viendo la nefasta gestión del anterior alcalde del Partido Socialista y la continuidad y parálisis del actual gobierno del Partido Popular y de la actual alcaldesa, solo desde la cercanía de un partido local como es Izquierda Independiente es posible mejorar nuestra ciudad, y creemos que hay posibilidades realmente de futuro.
0: Y has escuchado finalmente a Juan Torres, el portavoz del Grupo Municipal de Izquierda Independiente. Y bueno, hasta aquí han sido esos 15 días y un minuto. Volvemos, pues eso, en 2 semanas. Dentro de 2 semanas, en Radio Utopía, en Es lo que hay, en 15 días y un minuto, volveremos a repasar la actualidad informativa de la mano de los grupos municipales que se pongan a tiro. Un abrazo.

0: Bueno, pues vamos a dar una breve noticia que ha enviado el Ayuntamiento de San Sebastián de los Reyes. El día 5, el viernes pasado, parece ser que en la convocatoria de ayudas para comedor escolar y material escolar se han equivocado y han puesto el anexo del año 2024, con lo cual todas las solicitudes presentadas están mal. Ahora, todas las familias que hayan solicitado esa beca tienen que volver a enviar el anexo 2, pero para ello han dado un plazo hasta el 15 de junio, es decir, menos de 10 días. Este correo no ha llegado a todas las familias y además hay muchas familias que sabemos que tienen problemas para enviar por registro documentos. Entonces, esperamos que esto no suponga la anulación de la beca. Si alguna familia, por el motivo que sea, no lo presenta antes del día 15, esperamos que el ayuntamiento sea consecuente y le dé plazo o ponga medios. Así que todas las familias que nos estéis escuchando, enviar ese anexo 2 rectificado.
1: Cositas que van a suceder próximamente. El sábado 13 de junio, desde las 12 horas, o a partir de las 12 horas, el AMPA del Colegio León Felipe, colegio público, que se encuentra en la Avenida de Valencia, celebra su tradicional paella solidaria que todos los años dedican a algún asunto concreto. En este año va, como no podía ser de otra manera, va dirigido a conseguir ventiladores para las aulas del colegio. La Asociación Amapazi colaborará con ellos con diferentes actividades como cuentacuentos, etc., ¿no? Bueno, para asistir al acto, o al menos a comerse la paella, hay que solicitar un ticket solidario de 5 euros que podéis conseguir bien a través del AMPA, del Colegio León Felipe, o bien a través de la Asociación de Amapazi. Esto lo podéis encontrar en las redes porque todo se mueve en las redes. Bueno, ya sabéis, el sábado 13 de junio a las 12 horas, paella solidaria a favor de ventiladores en las aulas, cosa que no me parece del todo bien, porque eso debería ser algo que pusiera el Estado, la comunidad autónoma, quien fuera, pero no una cuota solidaria. Eso es para que los niños se lo llevan de excursión.
0: Comienzan las fiestas de la urbanización Rosa Luxemburgo, organizadas por la Asociación Cultural Actosanse. Su punto de salida será este próximo sábado, día 13, con la séptima edición del Festival de Música Rosa Fest. Este año con 5 grupos y un DJ, todos locales, que dará comienzo a las 6 de la tarde. Durante toda la semana y hasta el domingo 21 continúan las fiestas con diferentes actividades para todos los públicos, teatro, fiesta de la espuma, movilidad articular y un largo etcétera, para finalizar el domingo 21 con el tradicional Mercadillo Solidario y Paella. Podéis consultar todo el programa completo en su web.
2: Pues vamos con más fiestas. Fiesta Rosa Luxemburgo. Centro de atención primaria, de atención temprana, Avenida Rosa Luxemburgo, esquina con calle Federico García Lorca, aquí en Sanse. El 17 de junio a las 20:30, el grupo de teatro Leído de Amapazi presenta Amor de Don Perlimplín con Belisa en su jardín. Mira qué bonito. De Federico García Lorca. Dirección Rosa Pérez Cursal. Música, grupo Alardos. Precioso. Hay que ir.
3: Bueno, pues como todos y todas sabéis, en San Sebastián de los Reyes existe un servicio público muy importante, que es el equipo de atención temprana, donde están prestando apoyo y análisis a los niños más pequeños, los más vulnerables, de 0 a 3 años, donde les detectan posibilidades de autismo o de algún tipo de problema psicológico, y se presta la debida información y la debida atención al desarrollo normal de estos niños. Se cumple la cuarta fiesta infantil que van a celebrar este año, que es gratuita. Todas las familias que tenemos nietos o que tenemos hijos deberíamos apoyar a este servicio público tan importante. y además este año pretenden visibilizar la falta de recursos de que disponen en los centros educativos de públicos de 0 a 3, que sabéis, como todos y todos debéis conocer ya, llevan más de 2 meses en huelga por el defensa de los derechos de nuestros niños más pequeños. Va a haber cuentacuentos, va a haber talleres, va a haber juegos con agua, va a haber canciones infantiles y, en definitiva, va a ser una fiesta infantil por todo lo alto. Se va a celebrar el 22 de junio de 18 a 20 horas en el jardín del equipo de atención temprana en Alcobendas, San Sebastián de los Reyes, Avenida de Rosa de Luxemburgo, sin número, esquina García Lorca. Os esperamos a todos y todos, y si es con niño, mucho mejor.

Robert Francis Prevot, más conocido por su seudónimo León XIV, está de visita en España. Seguro que algo sabéis, porque es imposible estos días aislarse del seguimiento mediático a este señor. Estamos sufriendo por parte de todos los medios un bombardeo informativo, subjetivo, unidireccional, partidista, fanático, groseramente adulador y pelota. Para intentar acallar a los más descreídos, entre los que me encuentro, nos lanzan cifras importantes de dinero, porque como ellos dicen, en algo hay que creer y se creen que creemos en el dinero. Pero lo que no, o sea, todos sabemos que la visita nos va a costar 25 millones de euros y que se recaudarán 150 millones. Negocio redondo, así a simple vista. Pero lo que no dicen es los 25 millones de dónde salen, porque salen de los presupuestos y no volverán a las arcas públicas de donde salieron. Y los 150 millones tampoco dicen dónde van, porque no llegarán a hoteles y restaurantes. Los del Opus y demás clanes duermen y comen en sus colegios o en polideportivos que adaptan para ello. Los que lo dejarán seguro es suciedad y malos olores en el transporte público, como siempre. Visita histórica, dicen. Seguro que sí. Más historia para los 2.000 años de historia que ya tienen. Mucha historia. Mucha historia, pero poca memoria y poca vergüenza, porque ni para disimular se han cambiado las sotanas. ¿O no son las mismas sotanas que colaboraron con los militares en el golpe de Estado de 1936? ¿No son las mismas sotanas que disparaban contra el pueblo y la legalidad de las urnas? ¿No son las mismas sotanas que promovieron, apoyaron y ayudaron al dictador a mantener durante décadas el nacionalcatolicismo en España? ¿No son las mismas sotanas que llevan siglos ocultando y tapando los abusos a niños y mujeres? ¿No son las mismas sotanas que quieren prohibirnos divorciarnos, el aborto, la eutanasia y no ser heterosexual? Vamos, eso estaría bueno. Pues sí, sí son las mismas sotanas, las de siempre, pero la gente consume símbolos sin interrogarlos. Y estos tienen la patente de la cruz, nada menos. Una fiesta, la fiesta de los curas, monjas, opusianos y demás familias de la Iglesia Católica Apostólica y Romana. Fiesta pagada por los contribuyentes de un país aconfesional para que disfruten los que quieren imponer su manera de pensar a todos los demás. Los que dicen que ellos no se divorciarán, ni abortan, ni pedirán ayuda para morir dignamente. Yo en particular no me los creo, pero con su pan se lo coman, mientras que los demás nos dejen decidir cómo vivir y cómo morir, cada uno como quiera. Que la vida os sea grata. Salud.

Ojo, con la que está cayendo no pasa nada, aunque hay un personaje que obsesivamente nos invita a que el que pueda hacer que haga, y pese a ello, nada pasa que no haya pasado ya. Porque a las trabajadoras y trabajadores del pueblo español les ha pasado ya de todo, como al resto de la clase obrera del mundo, a la que han explotado, reprimido y despojado de una vida digna, y a millones de obreros, por defender la libertad y el pan de sus hijos, fueron asesinados. Por lo que el que pueda hacer que haga, para que sigan explotando y violentando a las trabajadoras y trabajadores, que haga el favor de quedarse quietecito. El pueblo español ya ha sufrido bastante, han soportado golpes de Estado, guerra civil y dictaduras, y no merece seguir sufriendo. Por eso, el que pueda hacer que haga, para que sigamos sufriendo, que también se esté quietecito. Las trabajadoras y trabajadores españoles han pasado hambre, miseria y mucho miedo, y en demasiadas ocasiones nos tratan con despotismo y tiranía, y quienes han levantado y sostienen el país no merecen este trato, por lo que el que pueda hacer que haga, para que nos sigan maltratando y reprimiendo, que se quede quietecitos y nos dejen en paz. A las trabajadoras y trabajadores de nuestro país nos están hurtando hoy en día servicios básicos como la sanidad, la educación públicas, así como las condiciones esenciales para la vida, como es la vivienda y el hogar. Por ello, al que pueda hacer que haga para que esta situación continúe, le debemos parar para que no continúe extorsionando los derechos humanos. Otro asunto escandaloso por el que tampoco pasa nada es el comportamiento de la justicia en nuestro país, que, como bien sabéis, es la caña, principalmente porque no está siendo justa, y no lo está siendo porque no se comporta igual con los que tienen dinero que con los que no lo tienen, ni tampoco es la misma justicia para las personas y organizaciones progresistas que para las que son conservadoras. Por ello, es de justicia exigir al que pueda hacer que haga y a los que están haciendo para que se mantenga esta situación, que cesen en el empeño de favorecer las desigualdades entre los españoles. Hablando de desigualdades, no reciben los mismos palos ni el mismo trato policial los que se manifiestan por derechos que los que lo hacen a favor de las dictaduras. Por lo que los agentes que puedan hacer que hagan y a los que ya reprimen más a quienes defienden derechos que a los que quieren eliminarlos, deberían pensárselo, porque eso no es ni profesional ni es de buena gente. Seguimos con las desigualdades. Porque en nuestro país una mujer no tiene el mismo salario que un hombre por el mismo trabajo, ni las mujeres matan como lo hacen desgraciadamente muchos hombres. Y por si fuera poco, todavía y de forma generalizada, se encargan del peso principal de la familia y del hogar. Razones suficientes para pedir que quien pueda hacer que haga para que estas situaciones se mantengan, que reflexionen sobre su calidad humana. Por todo, sobre lo que no pasa nada, pero que debería pasar, nos invitan constantemente a que el que pueda hacer, que haga. Y esta es una buena petición, que además nos afecta a todos, y no solamente a los neoliberales ultraconservadores que nos quieren joder la vida. Hasta la próxima y que os vaya bien hasta entonces.

10 años sin Mohamed Ali. Lo llamaron Jesús Clay. Se llama Mohamed Ali, por nombre elegido. Lo hicieron cristiano y se hace musulmán por elegida fe. Le obligaron a defenderse. Pega como nadie, feroz y veloz. Tanque liviano, demoledora pluma. Indestructible dueño de la corona mundial. Le dijeron que un buen boxeador deja la bronca en el ring. Él, que el verdadero ring es el otro, donde un negro triunfante pelea por los negros vencidos, por los que comen sobras en la cocina. Le aconsejaron discreción. Desde entonces grita, le intervinieron el teléfono. Desde entonces grita por teléfono. Le pusieron un uniforme para enviarlo a la guerra de Vietnam. Se saca el uniforme y grita que no va, porque no tiene nada contra los vietnamitas, que nada malo le han hecho a él ni a ningún otro negro norteamericano. Le quitaron el título mundial, le prohibieron boxear, le condenaron a cárcel y multa. Gritando, agradece estos elogios a su dignidad humana. Ali, por Eduardo Galeano. Muchas gracias.

todo el mundo, este es el espacio, el tiempo, que es lo que hay, le dedica a la poesía. Sin orden ni concierto, no pretendo más que sonar y que suene bonito, o abrir ventanas y que corra el aire. Decía Gloria Fuerte, referente poético al que hay que volver una y otra vez, que antes de contar las sílabas, los poetas tienen que contar lo que pasa. Hoy vamos con una poeta que cuenta lo que pasa. Se llama Barsan Shire. Nació en Kenia en 1988 y es hija de padres somalíes. Cuando era apenas un bebé de un año, su familia emigró a Reino Unido, donde vive actualmente compaginando su labor de poeta y profesora. En su poesía explora la identidad de las mujeres negras inmigrantes. En el año 2009 visitó el edificio abandonado de la que había sido la embajada somalí en Roma, que estaba ocupado por refugiados. La visita dio origen a su poema Hogar, un poema para los que se preguntan ¿quién pone a sus hijos en una patera? Este se lo dedico a los de la prioridad subnormal. El poema se titula Hogar y dice así. Nadie deja su hogar a no ser que su hogar sea la boca de un tiburón. Solo corres hacia la frontera cuando ves toda la ciudad corriendo también. Tus vecinos corren más rápido que tú. El chico con el que fuiste al colegio, que te besó hasta el vértigo, detrás de la vieja fábrica, sostiene una pistola más grande que su cuerpo. Solo dejas tu hogar cuando el hogar no deja que te quedes. Nadie deja su hogar a no ser que el hogar te persiga, con fuego bajo los pies, con sangre caliente en tu vientre. No es algo que nunca pensaste en hacer y cuando lo hiciste, llevaste el himno bajo tu aliento, esperando a llegar al lavabo del aeropuerto para romper tu pasaporte y tragártelo, con cada bocado de papel dejando claro que no volverías. Tienes que entender que nadie pone a sus hijos en un barco, a no ser que el agua sea más segura que la tierra. ¿Quién escogería pasar días y noches en el estómago de un camión, a no ser que las millas de viaje signifiquen algo más que el viaje? Nadie escogería reptar bajo alambradas ni ser golpeado hasta que la sombra te deje violado, ahogado, obligado a estar en el fondo del barco porque eres más oscuro, ser vendido, pasar hambre, disparado en la frontera como un animal enfermo, ser compadecido, perder tu nombre, perder tu familia, pasar 1, 2 o 10 años en un campo de refugiados donde te desnudan y te registran, donde encuentras una cárcel allá donde vas y si sobrevives y si te saludan en el otro lado, lo hacen con un volved a casa, negros, refugiados, sucios inmigrantes, buscadores de asilo. Vienen a llevarse lo que es nuestro. Negros con sus manos extendidas, huelen raro, salvajes. Mira lo que hicieron con su país, ¿qué harán con el nuestro? Las miradas sucias en la calle son más suaves que un miembro arrancado. La indignidad de la vida diaria es más tierna que 14 hombres que se parecen a tu padre entre tus piernas. Los insultos son más fáciles de tragar que las ruinas, que el cuerpo de tu hijo hecho pedazos. Por ahora olvida el orgullo, tu supervivencia es más importante. Quiero ir a casa, pero el hogar es la boca de un tiburón. El hogar es el cañón de una pistola y nadie dejaría su hogar a no ser que el hogar te persiguiera hasta la costa, a no ser que el hogar te dijera que dejarás lo que no puedas dejar atrás, aunque sea humano. Nadie deja el hogar hasta que el hogar es una voz húmeda en tu oído que te dice vete, aléjate corriendo de mí. No sé en qué me he convertido. Impresionante esta poetisa keniata. Bueno, y hasta aquí llego por hoy. Estás en Utopía, que es un lugar, ya sabes que no existe. Estás en Es lo que hay, que es un tiempo preñado de futuro, futuro indefinido y de anhelos, espacio y tiempo de poesía, sin orden ni concierto. Besos y adiós.

Bueno, pues un programa más que pasa a la historia, quedando en el haber de Radio Utopía, una radio que ha pretendido siempre ser libre, y nosotros somos una muestra de ello, porque libres somos para hacer nuestros programas, y nada nos impide y nada nos impone, ni tan siquiera sugerencias desde la Asamblea. Lo comentamos porque queremos que nuestros amigos y amigas que nos escuchan lo sepan y conozcan que en este medio de comunicación se practica el altruismo y la cooperación. En este programa sentimos la necesidad moral de cerrar el espacio acordándonos siempre de las personas que sufren en el mundo, porque en estos momentos se están cometiendo atrocidades indescriptibles con pueblos enteros como el palestino, el libanés, ucraniano o cubano, entre otros. Situaciones que no se deberían producir en pleno siglo XXI y que no deberíamos permitirlas. Por ello, desde este programa decimos, como siempre, no a las guerras. A vosotras, amigas y amigos, deciros que deseamos que os lo montéis bien. Que la suerte os acompañe y el bienestar esté con ustedes. Que seguramente lo tienen merecido, como merecen también dormir a pata suelta, sin miedos, sin comecocos, para que el soñar sea bonito y las estrellas le iluminen. Seguimos escuchándonos. Abrazos, amigos y amigas.

Muchas gracias por tantos años de amistad. Por ustedes y por Alberto, esta canción que acabamos de cantar creció y llegó a ser lo que soy. Por eso me produce una gran emoción cantarla con ustedes y con Alberto, que es el responsable de que esta canción haya llegado a ustedes de la manera más bella posible desde hace más de 20 años. Y a esta casa que nos alberga siempre, muchísimas gracias. Que Dios nos siga bendiciendo y Dios quiera que no acabe esta amistad. Este es el dato de que algún día cantando podremos ir de pueblo en pueblo, como decía las canciones anteriores, consiguiendo eso que tendría que ser tan natural en la humanidad, una vida en paz, con plenitud. Esperamos que así sea. Casi todas las revoluciones empezaron con los poetas y algunas de ellas también con algunos cantores. La pagaron muy caro, pero valía la pena. Cuando un amigo se va,

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0: el secreto más oscuro de la historia del rock.
1: Continúa.
0: Yo la vi una vez. Era técnico de guitarras. Una noche preparaba un bolo en Nueva Jersey o por ahí. Actuaba un grupo mediocre. Salió el solista y empezó a improvisar más allá de sus capacidades. Tocó un rollo que debía provenir de otra parte. Entonces vi que usaba una púa nueva. Era muy rara, con unos cuernos, hecha de marfil verde o algo parecido. Tocaba la púa, no él. Pero no sabía lo que tenía y al final del concierto la tiró al público y uno la atrapó. Uno llamado Eddie.
2: ¿Eddie?
0: Van Halen.

0: Son uno de nuestros cracks, no cabe duda, y es que single que sacan, single que destacamos. Hoy empezamos una nueva edición de La Pedalera, viajando hasta Ciudad del Cabo, viajando hasta Sudáfrica, un destino por el que no pasamos demasiado en el programa, por no decir nunca, nos ciega demasiado nuestro amor por el Valhalla sueco. Pero cuando lo hacemos es para descubrir propuestas tan interesantes como estos We Kill Cowboys, una banda que sigue ganando enteros dentro de la escena del rock alternativo africano y mundial. Y es que estos sudafricanos llegan con nueva música y con la sensación de que pueden llegar a ser muy, muy, muy, muy grandes. Más aún, después de escuchar este tema RAL, este Año de la Serpiente, este Year of the Snake, una canción más introspectiva y espiritual de lo habitual y que habla del amor propio, de la confianza y de la transformación personal. Una invitación a romper con viejos patrones, a abrazar el cambio y a crecer como personas. Una banda que, insistimos, fue para don Raúl Lerciano Mal, buenas tardes, la gran sorpresa internacional del pasado año.
1: Buenas tardes a todos. Manu, ¿qué tal?
2: ¿Qué tal? Buenas.
1: Pues efectivamente, una banda que nos sorprendió en el mes de diciembre de 2025 y bueno, y siguen publicando canciones tan arrolladoras como esta, con esta, bueno, particularidad, esta característica que tanto nos llama la atención, que es la de en aproximadamente 4 minutos visitar un montón de estilos musicales y hacerlo de una manera magistral. Estos We Kill Cowboys se fundaron originalmente por la compositora y artista del tatuaje tatuadora Alex Müller, y tras experimentar diversas reestructuraciones previas en sus filas, la banda se asentó como quinteto. Actualmente defienden el repertorio con Alex Müller a la voz principal. En las 6 cuerdas está Floris Lerus y Momai Karsiens, y en el apartado rítmico lo completan de forma muy sólida Mix Hour en el bajo y Andrew Middlecop en la batería.
0: Ellos no tienen todavía disco editado. En 2024 lanzaron Back from the Dead, un EP de 6 temas, un EP que poco más de 20 minutos de duración te arrolla por ese feeling y por esa energía directa a la mandíbula de principio a fin, de una banda que mezcla sin complejos punk rock, blues noventero, stoner post-hardcore y con un rollo muy, muy, muy guapo, Raúl,
1: Efectivamente. Estamos deseando tener la oportunidad de verles. La verdad que no están girando por el momento, no lo hemos visto por Europa, y bueno, estamos deseando que lo hagan y obviamente que visiten nuestro país.
0: Un uno a la quiniela.
1: Muchísimas ganas. Y con ellos hemos arrancado una nueva edición del programa. Es la 133 desde que comenzáramos en noviembre del año 22. Llevamos ya 33 programas en esta cuarta temporada, que ya estamos en la recta final. En el programa de hoy, aparte de novedades como es habitual y bueno, escuchar algunas de las bandas que van a pisar tablas en los escenarios de Madrid durante estos próximos días, vamos a tener también, como es tradición, porque viene cada año, a Nacho Berrendero, que es la persona que está al frente de la organización del festival El Último Bus en el Molar, y que este año pues ya es la edición número 13... y luego pues a partir de las 8:30... hablaremos largo y tendido de tanto de las bandas como de algunas novedades, si es que las hay, para que podamos encontrar todos aquellos que nos acerquemos al Molar. Y en el día de hoy no podía faltar lo que viene a continuación, Nacho.
0: Pues continuamos con una de las grandes referencias del metal progresivo moderno mundial, que vuelve con nueva música, con nuevo single, vaya temazo, marca de la casa, que dedican a su antiguo compañero Brent Hinds.
1: Estamos hablando de lo nuevo de Mastodon, Yurgos Again. Bienvenido, bienvenida a La Pedalera.

0: Según Troy Sanders, bajista y vocalista de Mastodon, bueno, ha explicado detalladamente que la sección del puente de la canción contiene líneas de pura gratitud dedicadas a Brent, que falleció, como todo el mundo sabe, en un accidente de moto hace, bueno, algunos meses. Según ha declarado, dice textualmente: "Viniste a mi vida, me expusiste a cosas que me volaron la cabeza. Juntos conquistamos miles de escenarios alrededor del mundo y tuvimos momentos mágicos que nunca podremos repetir. Pero toda la belleza que trajiste aún permanece y siempre lo hará". Por su parte, el guitarrista Kyle Kellner argumentó que querían elegir un tema de presentación que sonara inequívocamente a la esencia pura de Mastodon, reflejando de forma directa las vivencias personales y el duelo que acaban de atravesar en su entorno más íntimo.
1: "You're Ghost Again", como un grito a los fantasmas. Este tema sirve como carta de presentación de su próximo álbum de estudio, el noveno de su carrera, cuyo proceso de grabación ya ha concluido. Ojo a este próximo trabajo de los americanos, porque este adelanto suena increíble, como hacía tiempo, como me ha gustado. Ojalá esto se traslade a larga duración, porque les colocará de nuevo en la cima, si es que alguna vez la abandonaron. Según ha explicado los propios integrantes de la banda, la canción refleja esas sensaciones que surgen al regresar a lugares cargados de recuerdos compartidos con personas que ya no están.
0: Y en tan solamente unas semanas hay oportunidad de verlos en los escenarios de nuestro país. Ellos van a estar en la última jornada del Resurrection Fest, el sábado día 4. El día anterior lo harán en el Rock Imperium Festival, no sé si el anterior o dos días antes, vamos, en ese mismo fin de semana. Y el domingo día 5, Nacho, van a estar en Lisboa,
1: en el Evil Live, junto con Marilyn Manson y Megadeth.
0: Te vas a estar por ahí.
1: Ahí voy a estar, sí.
0: Así que, pues nada, habrá oportunidad seguro de escuchar este Your Gods Again y probablemente alguna de las nuevas canciones que están a punto de publicarse como nuevo lanzamiento de una de las bandas más importantes del mundo metal que hay
1: sin
0: en
1: duda,
0: la actualidad.
1: Sin duda.
0: Y de una banda consagrada a una banda que está, bueno, con mucha hambre. Tuvimos oportunidad de verlas hace 2-3 años en el Resurrection Fest. Nos rompieron el cuello y nos volaron la cabeza. Nos emocionaron mucho y están de nuevo con un lanzamiento bajo el brazo.

0: en Valencia y el 17 recalarán en Badalona, una banda que salió por la puerta grande en su última gira en nuestro país, Raúl. Y efectivamente, nosotros los vimos en el Resú y los peinaron de lado, ¿eh?
1: Efectivamente, ya venían presentando este Seas of Sorrow, en el que se encuentra este tema, The Other Side of Anger.

0: Pues entramos con Pista Cero, con los Operación Nécora, como siempre, con una banda que no solo certifica la transformación de Manu al heavy, sino que sigue dando pasos hacia caminos todavía, Raúl, más tenebrosos.
1: Es la mayor bajada a los infiernos que he visto nunca.
0: Sí.
1: De una persona que viene de los cielos, ¿no?
0: Efectivamente.
1: Y bueno, nos tiene descolocados con el culo torcido. Digo, bueno,
0: yo pues, ya le veo un poco con ese maquillaje blanquecino, sí, esos ojos oscuros.
1: Va a haber fular incluso.
0: Claro, fíjate, va a haber además ahora, el jueves, que este jueves, va a haber a Emperor, va a haber a Opet. Quiero decirte.
1: Podemos asegurar que va a estar allí. Lo de que lo vea ya, veremos. Bueno, mano, a ver, cuéntanos lo de hoy, tío.
2: A ver.
1: Que levantaste la mano para hacer el Pista Cero y a ver y lo que nos traes, bueno.
0: Sí, sí.
2: Claro, si me dejáis, pues yo me lío.
0: Sí, sí, no,
2: me total. Me lío la manta y sí, yo creo que esta semana no salgo sin una chaqueta, ¿no? De estas para los parches y tal y eso, sí, ¿no? Que me he resistido siempre.
0: Se llama camisas de invisibilidad.
2: Sí, sí, bueno, pues nada, ahí un poquito al lío, no sé. Sí, yo ya estoy en el ajo ya, o sea, que esto ya no debería ser una sorpresa, ¿no? Pero bueno, pues nada, vamos allá. A ver, supongo que a vosotros y a la mayor parte, ¿no?, de nuestros amigos que nos escuchan, no les vamos a descubrir este grupo. Para mí sí que era un poco descubrimiento, ¿vale? Pero bueno, ¿qué os parece que para muchos los creadores del black metal?
0: Absolutamente, sí.
2: ¿Eh?
0: Sí, sí.
2: No digo ninguna, ¿no?
0: No.
2: Una locura, ¿no? Y decisivos también en la gestación del thrash metal, ¿no? Tampoco me equivoco ahí, ¿no?
0: Bueno, tampoco.
2: Pues han sacado un LP de heavy metal disco. ¿Qué os parece?
0: Bueno, oye.
2: Esto, o sea, yo siempre ahí, ¿no?
0: Sí, lo ha sacado Crisix el otro día.
2: Pues nada, así lo define Rage Dixon, Stuart Rage Dixon, que es el guitarrista desde principios de los 2000. Y bueno, dice que es un... pues es un disco que te hace bailar y tal, y que bueno, pues nada, a mover el esqueleto con Venom, ¿no? Que estamos hablando del grupo de Newcastle.
1: El punto de partida de ellos no es el tuyo. Quiero decir, que a ellos le llamarán bailar para lo que a lo mejor,
0: claro,
1: para ti es,
0: ya me imagino,
1: es que te pase una manada de elefantes por encima.
2: Aquí ya cada uno la interpretación que haga, pues oye.
0: Yo me imagino en las pistas de baile de Pachá o de la Sala Gabán aquí en Madrid.
2: Yo qué sé, se ve cosas tan raras ya que no sé ya. Bueno, pues vamos ahí al lío, ahí, rápido. Pues eso, por recordar un poco, ¿no? Banda inglesa, ¿no? De Newcastle. Comenzaron en 1978, o sea, unos chavales. Ellos cobraron relevancia, ¿no? En la New Wave of British Heavy Metal, pues como parte, ¿no?, de todo este movimiento con Iron Maiden, Saxon, bueno, todo... Y todos aquellos, y los dos primeros álbumes de Venom, Welcome to Hell y Black Metal, de principios de los 80, pues eso, son considerados pues influencias seminales, ¿no? Para el, bueno, de hecho, el género está, el black metal, viene un poco, ¿no?, del nombre del disco, y pues eso, totalmente influyentes, ¿no? Pues luego ya con ellos Mercyful Fate y Bathory, pues son grupos que también pues un poco trabajaron ese estilo de black metal, que luego se movió al norte, ¿no?
0: Correcto.
2: En Noruega sobre todo y tal, pero bueno, pues aquí en el norte del Reino Unido, porque Newcastle es una de las, pues la ciudad más grande igual al norte de Inglaterra, pues luego ya se movieron allá y bueno, pues ya se pusieron a enterrar sus ropas y tal, ¿no? Grupos, bueno, como Mayhem y,
0: sí,
2: y todo,
0: correcto,
2: esto.
0: Sí.
2: Y pues nada, dicen ellos, es el primer disco que sacan en 8 años y pues eso, su guitarrista dice que básicamente que han sido 8 años porque son unos completos bastardos perezosos del norte de Inglaterra y que nada, que no han sacado hasta aquí. Bueno, yo creo que al final es un poco de broma, ¿no? Y ellos, por lo que vienen hablando, son muy perfeccionistas en lo que querían sacar. Kronos, ¿no?, que es el líder, el cantante, sí, y bajista, que es el que queda de la formación original. Bueno, pues básicamente dice que han sufrido bastante y que además pues que les vinieron varias vicisitudes ahí, porque esto viene incluso desde la pandemia, ¿no?, que ahí ya estaban trabajando en el disco y que bueno, que no querían sacar algo no sé, que no, de lo que no estuvieran convencidos, y pues eso, pues hace un par de semanas, bueno, a principios de mayo sacaban este Into Oblivion y pues nada, yo me postulé a ponerlo sobre la mesa porque, bueno, pues yo fui ahí con mis orejas y es un pepino de disco.
0: Absolutamente, muy bien.
2: Y yo por lo que he escuchado se me hace menos duro, pero más pesado, ¿no? Me parece que es un poquito más pesado. Yo, sinceramente, le veo ahí cercanía a cierto tipo de género del que me pilla más cerca. Y pues nada, son 13 temas los que componen este Into Oblivion, disco recomendado desde la pedalera hoy, no solo mío, ¿no? Sino entiendo que estamos de acuerdo, ¿no?
0: Estamos de acuerdo los tres, sí. Totalmente.
2: Así que...
0: De acuerdo con los ojos así.
2: Como no, ¿no?
1: Sí, sí. De las pocas veces que traes algo, Manu, estamos de acuerdo.
2: 100%, ¿no? Bueno, luego dentro de un rato ya cambiaré un poquito el tono. Pero pues eso, nada, y he elegido una de las varias canciones que creo, de los varios temazos que tiene este Into Oblivion, por nombre Metal Bloody Metal, no dejan lugar a la duda, ¿no?, con lo que hace esta gente. Y pues nada, cuando queráis vamos con Venom.

0: Buenas tardes, Nico, ¿cómo estás?
1: Buenas tardes, pues aquí otro año más con vosotros.
0: Yo creo que ya es el cuarto, ¿no?
1: Sí, yo creo que sí, puede ser el cuarto, sí.
0: Esto ya la tradición como la pedroche en la fin de año, ¿eh?
1: Ya te lo digo.
2: Llevamos cuatro temporadas en la pedalera y claro. desde la primera, pues, que ha estado Nico Berrendero, que es la persona que está un poco al frente o la cara visible del festival, el último bus del Molar, pues tiene el detalle de venir hasta aquí y para hablarnos, ¿no?
0: Claro.
2: Para hablarnos un poco de la edición correspondiente. Esta es la número 13, ¿no?
1: ¿Ya, Nico? Sí, sí, eso es, la 13. Y vosotros el detalle de invitarme. Pues sí, la edición 13 ya está este año. Eso es.
2: Este año puede ser que no haya habido tantas dudas como otros de no tenemos claro de si va a haber festival, que ha habido algún año un poco más crítico.
1: No te creas, este año también a mí.
2: o no me ha llegado a los oídos.
1: También, a ver, no, en ese sentido, vamos, la intención de la gente de la asociación, de la mayoría, eso es que, sí, que siempre que se pueda se haga. Las dudas que como siempre nos ocurren son económicas, ¿no? Porque pues diferentes. A ver, nos cuesta mucho sacarlo adelante, hay que trabajar mucho durante todo el año. Este año no va a ser no es menos, sino más. Todavía nos ha costado mucho trabajo y nos va a costar, pues dependiendo un poco cómo sea el festival, sacarlo adelante.
2: Sí.
1: Y es que, claro, pues no tenemos algún apoyo, pero muy poco. Y entonces, pues cuesta mucho. Y entonces siempre queremos intentar superarnos un poco. O al menos mantenernos en la misma línea y cuesta muchísimo. Este año, pues fíjate, con el tema de la gasolina, todo esto, todo ha subido un mogollón y solamente en algunas cosas de producción, pues te cambian como de miles de euros, hablamos de
2: subida.
1: Te
2: rompen el presupuesto, vamos.
1: Sí.
0: El año pasado nos contaste, en el programa anterior del año pasado, que tuvisteis algún problema en el festival porque habían cambiado algunos mandos de la Guardia Civil,
1: es,
0: que por lo que sea no hubo feeling a la hora de...
1: Eso fue en el 11 festival, creo que fue, y sí, eso...
0: Y que hubo una multa que hizo tambalear el festival, ¿esto cómo va?
1: Eso ya está en principio superado, lo hemos pagado poco a poco, pues ahí lo hicimos, lo pagamos pues fraccionándolo mes a mes, y hemos ido trabajando mucho para poder pagarlo. Incluso a veces hemos tenido que adelantar meses que no hacíamos apenas o no teníamos apenas adelantarlo personalmente y eso está atrás, pero claro, acarrea en cierta manera que no tengamos ese colchón que podíamos tener ahí,
0: yeah.
1: A lo mejor para estar más tranquilos este año, para poder haber, pues no lo tenemos, entonces siempre vamos, como siempre, con todo, con los huevillos así apretados al culo, a ver qué es lo que va a pasar.
2: Porque yo creo que conviene recordar, siempre venimos a hablar de lo que es el festival, ¿no? Que digamos es la actividad que durante el año hacéis de mayor relevancia,
1: sí.
2: Pero bueno, es una asociación que tiene otras muchas...
1: Sí.
2: Cuestiones que hacéis, ¿no? Cuenta un poco qué es el último bus, para que todo el mundo lo conozca.
1: El último bus, aparte que nació hace muchos años, dos amigos que éramos, por una parte hacíamos parte de deportiva, deportes extremos, y luego por otra parte música, pues empezó así la idea, luego hubo un señor de parón, se volvió a retomar para dar un poco de espacio a bandas que estuvieran en la zona y que quisieran poder tocar en vivo y que allí no hay muchos sitios donde poder hacerlo, y entonces entre gente, amigos, entre músicos, técnicos de sonido que hay en la zona, diseñadores, pues y volvemos a retomar la asociación y lo que hacemos es eventos ya más centrados en ese tipo de cosas, ¿no? En audiovisuales. Por ejemplo, hasta ahora hemos estado haciendo en colaboración con el Ayuntamiento un festival de cortos que hacemos todo a final de año.
0: Uh-huh.
1: También hacemos una batalla de bandas que ya creo que este año ha sido la quinta edición y en la que pues ha habido mucha participación este año. O sea,
2: ¿cuántas bandas? ¿Cuántas
1: pues
2: bandas?
1: Oye, no sé si decirte si se han presentado a lo mejor 70 bandas.
0: ¿Ah, sí? Fíjate.
1: Sí, lo que pasa que de todo el territorio nacional y bueno, pues al final una de ellas participa como estamos haciendo todos los años en el festival, que entra directamente por, uh-huh, por eso de premio del público y luego hacemos también más eventos durante el año, que es a través de los que con las barras, etcétera, cuando salen bien vamos ahorrando un poco para luego poder también, pues eso, hacer eventos un poquito más grandes, como en este caso es el festival.
0: El festival este año es el 27 de junio en el Molar. Habéis adelantado un par de semanas con respecto a la edición anterior y a la anterior. Estáis como el fin de semana del 2023,
1: sí,
0: que es por este fin de semana de junio. ¿Por qué? ¿Habéis adelantado?
1: Pues vamos muchas veces encajando nuestras agendas, las agendas de... También intentamos no coincidir con grandes festivales que nos puedan hacer, bueno, todo, siempre,
2: que dificulten,
1: siempre, siempre hay, pero es verdad que si, por ejemplo, sabes que hay un cartel, como nos ha pasado algún año, que viene, no sé, venían un montón de grupos, pues mucha gente, pues bajaba a Madrid, a lo mejor venía el último grupo, venía al festival a verlo, pero intentamos cuadrar para que sea de una manera, pues eso, entre todo, agendas nuestras, que sea una fecha en la que a lo mejor no coincidas con un gran festival o con un festival de medio formato que te pueda hacer un poco, bueno, que la gente pueda venir al nuestro también, ¿no? Que cada uno, cada festival tiene que funcionar, y por supuesto, y pues lo que intentamos es que funcione el nuestro también.
2: Pues vamos a dar un repaso del cartel de este, de esta edición número 13 del Festival El Último Bus. Como bien dice Nacho, es el 27 de junio. Y allí van a estar la banda que tienes de fondo, con la que hemos arrancado, hemos abierto la entrevista, Forraje. Tendremos también a la banda del Molar Se Vende, a Vértice, a la banda que ha entrado a partir de la batalla que acabas de citar, que es Lover Drive.
1: Sí.
2: Y también tendremos, yo creo, como cabeza de, no sé si decir de cartel o como plato fuerte, a Alfredo Piedrafita, es guitarrista de Barricada.

0: Bueno, y hemos aprovechado esta oportunidad de hablar del festival, del último bus, y bueno, Nico nos ha facilitado el acceso precisamente a Alfredo Piedrafita, que es una de las, yo digamos, la parte importante, la cabeza de cartel, ¿no? El gran atractivo del festival este año. Y bueno, tenemos la oportunidad de saludarle aquí en la
1: pedalera. Alfredo, ¿qué tal?
2: Hola, ¿qué tal? Muy buenas, encantado de estar aquí con vosotros un ratico.
1: ¿Cómo estás? Oye, el gusto y el honor es nuestro, ¿eh? Bueno. Sin duda alguna. ¿Estáis actualmente? Cuéntanos un poco, Alfredo, ¿en qué estás metido, ¿no? El pasado 25 has publicado un álbum un poco para recoger y darle brillo a algunas de las canciones de Barricada que, digamos, que no tuvieron su oportunidad, algunas otras sí, y has querido darles una vuelta. Cuéntanos un poco, ¿no? El motivo por el cual se grabó el disco, que yo creo que es lo que estás ahora mismo girando y lo que podremos ver en el Molar.
2: Sí, bueno, realmente fue un poco por casualidad, ¿eh? Yo empecé, pues porque tenía el tema de Vieja Satisfacción dándome vueltas en la cabeza, llevaba varios días y le dije a Iker, oye, vamos a grabarlo aquí a ver qué tal queda. Y me gustó, seguí con otro, no tenía intención de hacer gira ni de hacer disco ni nada, y de repente me vi con un puñado de temas y dije, bueno, pues voy a sacar el disco. Y una vez que sacó el disco, viendo la acogida que tuvo por parte del público, pues ya me lancé a montar la banda y hacer una gira. Fíjate que de no pensar, sí, ni siquiera en sacar un disco ni en hacer una gira, de repente me veo ahora, pues no sé, con 40 y tantos conciertos que tengo cerrados. Yo cuando pensé que ya me lanzaba a hacer la gira, digo, bueno, venga, qué leche, voy a tirar a hacer una gira, ya me han arreglado la mano, tenía muchas ganas de volver a salir a la carretera, ¿no? Dije, bueno, pues si este año, siendo el primer año que hago esto, si hago 10, 15 bolillos, pues contento, ¿no? Pero pues ahora mismo estoy flipado, estoy un poco así desbordado de gusto, desbordado de placer. Sí, totalmente. Y porque además está teniendo buenísima acogida por parte del público, ¿no? Y bueno, y ya sorprendido también porque ya me están llamando para el año que viene, ya cerrando cosas para el 2027, o sea que nada, feliz, feliz.
1: Bueno, hay que decir, ahí se pone de manifiesto la importancia, ¿no?, de Barricada. Yo creo que en cuanto más tiempo pasa, es mayor aún, ¿no?, la necesidad también de escuchar estas canciones en directo. Drogas lo hace también, aparte de ir tocando sus propios temas, también alguna canción también cae en sus directos. Y hay que decir, hay que recordar que Alfredo, bueno, has grabado 24 discos oficiales de estudio con Barricada, grabasteis
2: todos menos el primero, sí.
1: Todo menos el primero, y a partir de ahí, bueno, tú eres la parte, vamos a decir, creativa también, o una de las partes creativas importantes de la banda. Ponernos a citar ahora discos y canciones y tal, no terminaríamos. Y lo que se pone de manifiesto es la importancia que ha tenido para, iba a decir una generación, para la mía, pero para todas las que vinieron después, todas esas canciones que tienen, en algunos casos, más vigencia que nunca, Alfredo. No sé cómo lo ves, sí, con todo este tiempo transcurrido, ¿no?
2: Yo creo que sí, bueno, que había siempre ha habido muchas ganas de Barricada. Creo que fuimos un grupo, ante todo, honesto, que predicaba con el ejemplo y siempre muy honrados, ¿no? Yo creo que eso caló en la gente. Hablábamos de cosas de la calle, cosas que pasaban y bueno, pues mucha gente se sentía identificado con esas letras y con esas músicas, ¿no? Con ese tipo de rock sincero, ¿no? Que se podía decir, también se le puede decir callejero, ¿no? Pero creo que ya traspasamos un poco el nivel ese del nivel de la calle, ¿no? A llegar a otros puntos más altos, ¿no? Que es difícil para un grupo de rock y más en un país como este, ¿no? Entonces, pues bueno, se veía que había muchas ganas de Barricada, que la gente nos tiene mucho cariño, que hemos sido la banda sonora de muchísimas
1: vidas,
2: incluidas las nuestras, que muchas veces la gente nos dice, es que eres la banda sonora de mi vida, y digo, no, y de la mía también, por supuesto, ¿no? Entonces, pues bueno, pues encantado de ver el recibimiento que estoy teniendo, pues eso, pero ya no solamente de los clásicos de siempre, de Barricada, que ya sabemos que funcionan, ¿no? Yo alucino mucho cuando en directo hago Quiero Perderme, por ejemplo, que es clarísimamente una cara B, con bicho, con todo el cariño del mundo, sí, ¿no? Y cómo la gente la canta desde arriba hasta abajo, ¿no? Y cómo se emocionan, pues bueno, El otro día me decía uno, me dijo, es que he vuelto a los 20 años, a cuando iba a vuestros conciertos y lo daba todo, ¿no? Y ahora tengo 50 y me he visto otra vez en eso, ¿no? Bueno, pues yo creo que las canciones son para eso, para teletransportarte a aquella época, ¿no? Son auténticas máquinas del tiempo y es una maravilla poder contar con tantísimos temas que, bueno, el día del último bus lo podréis comprobar en persona, pero bueno, veréis lo que hay ahí, hay telita, sí.
3: Alfredo, soy Nacho, muchas gracias por estar en La Pedalera. El disco está grabado por Iker y además te está acompañando en los conciertos como guitarrista. Cuéntanos cómo es compartir estudio y compartir gira con él.
2: Bueno, yo es que ya lo he hecho tantas veces que ya no cuando, sobre todo, además cuando trabajamos intentamos desconectar un poco del rollo de padre e hijo, ¿no? Desde siempre, hemos trabajado muchas veces juntos, entonces yo, si él está trabajando y grabando este disco es porque yo lo considero uno de los grandes productores de rock de este país. Bueno, el bagaje que tiene es tremendo, ¿no? La cantidad de discos que ha grabado. Entonces, por eso, como guitarrista y como cantante me da mucha seguridad, muchísima seguridad, porque sé que está siempre atento, no falla nunca. Yo soy más fallón, soy, y cuanto más viejo más fallo, ¿no? Pero sé que lo tengo ahí siempre al tanto, ¿no? Ayudando, y bueno, pues en un momento me ve agobiado, salta él a la voz o a los coros o lo que sea, ¿no? Lo mismo que Javi el bajista y sí, que Iñaki el batería, vamos, me dan. Tengo un grupo de gente joven que suenan terribles, pero, o sea, tremendos, de buenos, y bueno, pues porque son gente que ha crecido con Barricada. En el caso de Iker, incluso nació el mismo año que nacía Barricada, y claro, no le han quedado, muchas veces, aunque no le quedaba más remedio, tenía que aguantarlo, ¿no? En casa, no lo ha vivido totalmente, ¿no? Muy bien, la verdad es que me dan mucha seguridad estos chavales. Y bueno, disfruto mucho con ellos, son muy buena gente y bueno, veréis que en el concierto también pues saben dar su parte de espectáculo.
0: Pues hay una oportunidad de escuchar estas canciones en directo y entiendo que entrarán o recogeréis un poco las que grabasteis, ¿no? En El Mejor de Tus Días, el álbum de 2025, serán mayormente las que tocaréis, ¿no, Alfredo?
2: Tocaremos de todo, vamos a tener tiempo, estaremos 2 horas o cerca de 2 horas, con lo cual nos va a dar tiempo a darle un buen repaso al Mejor de Tus Días, a esas canciones, ya te digo, tan entrañables y que tanto nos llegan, y luego, pues, por supuesto, a los grandes éxitos, a las canciones que todo el mundo está esperando en un concierto que suenen los temas de Barricada, ¿no? O sea, va a haber de todo, yo creo que va a ser un concierto muy, muy, muy disfrutón, seguro.
0: Nico, este año hay que diversificar el tema de marketing, Kleenex. Yo creo que nos van a venir bien.
4: Sí, eso me decía la persona.
0: De alegría, ¿eh?
4: Ahí en el molar dice, ¿habéis traído a Alfredo? Esto para los nostálgicos, somos. Digo, sí, pero no solo para los nostálgicos. Digo, hay mucha gente muy joven que también descubrió Barricada más tarde y, y ahora tiene la oportunidad de ver. En directo, pues
2: muchos no han tenido la oportunidad de vernos, ¿no? Y aunque no van a ver a Barricada, van a ver a Alfredo Piedrafita, pero bueno, van a escuchar esas canciones, actualizarlas, ¿no? Y entonces, pues bueno, es muy emotivo realmente el concierto, aparte de tener mucha energía y mucha caña, tiene mucha emoción, ¿no? Entonces mezclar la fuerza esa del directo de las canciones con la emoción que tienen, va a ser un puntazo terrible.
4: Yo creo que sí.
3: Alfredo, no me resisto, ¿va a haber volumen 2?
2: Pues no lo sé, porque así como el primero, pues me fui dejando llevar, ahora mismo estoy en una época de mi vida en la que me voy dejando llevar. Bueno, no lo tengo muy claro. De momento sí que he empezado a grabar algo más, ¿eh? O sea, bueno, algún otro tema, no lo he dicho nunca a nadie todavía.
0: Primicia absoluta. Exclusiva.
2: Sí, y hace 3 semanas o algo así le dije a Iker, oye, vamos a grabar un par de temas, no voy a decir cuáles todavía, ¿eh? Vale. Pero porque están sin terminar, pero mira, vamos a grabarnos un par de temas que creo que les puedo dar la vuelta igual que a los otros, sin que pierdan el alma de la canción, ¿me entiendes? O sea, sin destrozarlas, pero bueno, poniéndolas un poco a los años en los que vivimos ahora mismo, ¿no? Y tengo un par, no lo sé, que lo mismo se queda en un par la cosa, o que me vengo arriba, como me pasó la otra vez, y sigo grabando, o que me da por grabar algún tema nuevo, que también es algo que tengo por ahí y tengo alguna cosilla, y bueno, lo veremos poco a poco. Realmente me quiero dejar llevar por todo esto ahora mismo, sobre todo por la gira, que no me da mucho tiempo a mucho más, pero bueno, voy buscando huequecillos para ese tipo de cosas. Uh-huh. Ya veremos.
3: Alfredo, estás en La Pedalera, que es un programa de radio convencional. Estamos en directo en Radio Utopía para la zona norte de Madrid. Posteriormente el programa lo subimos ahora en formato podcast. Y aquí va mi pregunta. Hace tiempo que hiciste un proyecto llamado Monster Class, donde hablabas de la verdad y de toda la verdad de las guitarras de Barricada. ¿Este proyecto cómo está? ¿Está parado? ¿Está...?
2: Pues ahora mismo está parado, sí, está parado, pues porque, bueno, pues tenía lío con Miss Octubre, tenía muchas cosas, mucho curro, luego también se me fastidió la mano izquierda, una artrosis que tenía, que bueno, pues entre operaciones y cosas que me han hecho, pues he estado 2 años en el dique seco y todo eso. Sí que es verdad que hay muchísima gente que me sigue pidiendo, me dice, joder, tienes que volver a hacer las Monster Class, ¿no? Y es fácil que sí, no es algo que descarte. Ahora mismo no es mi prioridad, pero vamos, no es algo que descarte tampoco. Y bueno, la verdad es que era divertido, era entretenido, pero luego, ¿sabes qué pasa? Que yo me lo grababa, yo me lo editaba,
3: ya, claro, hacía
2: los efectos de sonido, esto, lo otro. Joder, era una locura, me llevaba mogollón de tiempo, ¿no? Y llegó un momento que estaba ya también un poco agobiado, sin más. Pero no lo descarto, ¿eh? No lo descarto. Sí que me gustaría buscar un formato, el mismo formato, pero intentar hacerlo más corto, que era muy pesado. Uh-huh. Que siempre llegaban esos 20, 25 minutos y joder, a ver si consigo hacerlo de 10 minutos nada más, y así me da tiempo a hacer más o hacerlo sin agobios, ¿no? Pero nada, siempre me iba de la lengua o explicando un riff o lo que sea, y bueno, era bonito, pues porque bueno, se explicaban los riffs de una manera muy sencilla, ¿no? De una manera técnica, ¿no? Una manera que cualquiera lo puede aprender, ¿no? Entonces, no lo descarto, ¿eh? Me gustaría poder pillar tiempo y poder pillar ganas para volverlo a hacer otra vez, sí.
3: Uh-huh. Oye, siempre fuiste muy aficionado a una banda británica de glam rock que se llamaba Slade, siempre lo dices. Si te preguntamos ahora por bandas actuales y sobre todo por alguna banda navarra de underground, ¿qué estás escuchando ahora mismo? ¿Alguna banda que digas, joder, pues quiero recomendar esta banda para los oyentes de La Pedalera? ¿Cuál dirías?
2: Pues mira, ahora mismo, este miércoles pasado estuve en una salita pequeña, un bar un poco grande que hay aquí nuevo cerca de mi casa, donde tocaban una banda que es como banda es nueva. Ellos como músicos son gente que ha estado, bueno, pues en los Rocklis, han estado tocando con Ike, han estado en Flitter, han estado en varios grupos así bien, ¿no? Eso es una banda que se llama Maguila, como el gorila,
3: sí,
2: Maguila,
3: sí.
2: Y hacen un rock stoner en inglés que me dejaron impresionados, o sea, me gustaron muchísimo, ¿no? A mí ese tipo de cosas me gustan, y sobre todo descubrirlas así en esos ambientes pequeños, ¿no? Y bueno, cuando vas, ¿sabes? Como cuando vas a pasarlo bien, a ver a los amigos y tal, y de repente una vez que has visto a los amigos, sales súper sorprendido, ¿no? Has visto algo que es diferente a todo lo que hace todo el mundo y así, ¿no? Entonces, Maguila, muy recomendable. Lo que no sé es si tienen ya algo grabado o no lo tengo claro. Sé que hay por ahí por YouTube y así, sí que hay trocitos de conciertos suyos, pero sí, prometen mucho.
0: A mí me suena, el nombre de banda sí que me suena. Bueno, a veces hay que dejarse sorprender, Alfredo, muchas veces que hay que arriesgarse a ir a las salas y ver qué te ofrecen, ¿no?
2: Debería ser obligatoria. La verdad es que cada uno, y sobre todo cuanto más mayores nos hacemos, más pereza nos da salir y todo ese tipo de cosas, ¿no? Pero yo creo que hay que obligarse un poco, ¿no? Por las salas, por los grupos, porque es que si no, se acabarían los grupos. Si no va nadie a verlos, ¿no? ¿Qué es esto? ¿Qué aliciente puede tener un chaval para meterse en un grupo de rock, ¿no? Ya sabemos que aquí no todo es Bad Bunny ni mierdas de esas, ¿no? Pero hay otra manera muy digna de ganarse la vida o de disfrutar de la música y del rock and roll, ¿no? Y yo creo que eso, si lo dejamos de la mano y no lo apoyamos, se acaba, y si se acaba, mal vamos.
0: Bueno, con tanta gira, y ya por último, imagino que ahora el tema de la fotografía lo aparcas un poco, o vas, bueno, con la cámara encima siempre.
2: No voy con la cámara encima, no. La verdad es que sí, que lo tengo un pelín apartado, y hace 10 días o algo así, sí que me obligué un par de días a escaparme a buscar unos abejarucos y unos alcaudones que había visto por aquí, por la zona que andaban merodeando, y bueno, pues me forcé un poco, ¿no? Pero pero me cuesta más los búhos, por ejemplo, que me gusta mucho verlos a la noche. Uh-huh. Ahora que anochece tan tarde, me da pereza porque mañana tengo ensayo, claro. Y tengo este tipo de cosas. Entonces, bueno, no quiero dejarlo, por supuesto no lo quiero dejar, porque para mí es tan importante, como digo siempre, tan importante es el ruido como el silencio. Creo que una cosa complementa a la otra y hacen de mí pues lo que soy.
1: Oye, Alfredo, pues ha sido todo un gustazo que te pasaras por la pedalera. Ha sido un placer, además, con tanta generosidad. Y nos veremos en unas semanas en el último bus. Bueno, a disfrutar de vuestra música en directo.
2: Estamos deseando que llegue y, bueno, que nos haga una buena noche, que estoy seguro de que la va a hacer, y vamos a disfrutar todos. Y a vosotros, pues bueno, daros las gracias por acordaros de mí, de dar caña a festivales como el último bus, que se lo ocurran mucho, y sobre todo pues por seguir programando rock and roll, que eso es importantísimo. ¿Sabes? Como os digo siempre, la resistencia del rock and roll aún queda todavía.
1: Estamos en el mismo barco. Muchísimas gracias, Alfredo.
2: Un placer.
3: Un abrazo. Gracias. Un abrazo, gracias. Adiós.

0: la de veces que habremos cantado las canciones de Barricada y efectivamente cómo nos han acompañado siempre, ¿no? A lo largo de nuestra vida y cómo las recuperamos de vez en cuando. Un gustazo, Nico, hablar con pues, Alfredo y...
1: Pues sí, totalmente. Yo lo estábamos comentando aquí... Bueno, ya le hemos dicho, ¿no? Pero darle las gracias a él por acceder a este ratito de charla. Y nosotros encantados desde el primer momento cuando hemos contactado con él. Pues la verdad es que todo ha sido muy rodado, muy fácil. Y estamos deseando verle allí en el escenario del último bus haciendo su concierto, porque yo creo que lo vamos a gozar, como dicen ahora... La gente más así, más joven.
0: Háblanos del resto del cartel. Bueno, se vende ya, forman parte, o sea, cambiáis el cartel, pero eso queda siempre. Se vende, sí, están siempre.
1: Se vende, es una banda local, además que pues es una de la filosofía del ser del festival, apoyar la música local y aparte es que muchos de ellos son socios de la asociación y entonces bueno, pues es obligatorio, por así decirlo. O sea, no es obligatorio, pero es para nosotros es un placer, además de tenerlos ahí siempre. Y
2: perdóname, ¿han sacado un directo que has grabado tú? ¿Puede ser?
1: Sí, eso es.
0: Es este que está sonando de fondo, eso, es un directo 20 aniversario que lo tenéis.
1: Hicimos en la... Bueno, lo hicieron en una feria del Molar, en la plaza del pueblo y nada, vinieron unos amigos a poner el sonido y tal y entonces cogí la señal de ahí y pues estuvimos luego trabajando con ello. Bueno, la verdad es que también hice la labor también de coordinación de todo, del vídeo y tal, que vino unos chicos también a grabarlo. Y bueno, pues luego hice la mezcla, la masterización de la música y la sincronicé con el vídeo que nos habían preparado. Y nada, pues esos temas que tienen en directo son, sí, los hice, los grabé, los mezclé y los mastericé yo. Sí.
0: Luego tenemos también a Vértice. Cuéntanos.
1: Sí, bueno, pues Vértice es una banda de estas que irrumpen así, boom, de repente en el panorama. Y bueno, por lo menos yo es como, por lo menos es lo que me ha pasado a mí, lo digo en primera persona. No conocí hasta que un socio de la asociación me dijo: este año tienes que traer este grupo, qué tal, qué cual. Los escuché y además, estaban explotando. Acababan de llenar una sala en Madrid que hicieron un sold out. Yo creo que en mogollón de salas que están tocando también están ahí como buenos resultados. Sé que tienen firmadas cosas para el año que viene en festivales muy importantes porque eso me han transmitido las personas con que los llevan. Y bueno, este año tienen un tour muy importante. Han grabado con Iñaki Uojo, Antón, y bueno, pues tiene un sonido que recuerda, algunas guitarras recuerdan a Iñaki, ¿no? Digamos, a la manera de tocar, pero bueno, luego tienen su toque diferente, fresco, que es un poco distinto a todo, y creo que están teniendo muy buena respuesta, tienen mogollón de gente ahí de escuchas, de seguidores, todo el mundo habla muy bien de ellos, y creo que van a ser otra banda muy importante de aquí a poco tiempo.
0: ¿Cómo meten la cuñita siempre los productores, eh? Porque Vértice es una banda que hemos puesto aquí en el
2: programa. Sí, sí. Pero es que lo mejor de todo el último bus es que Nico es como un ojeador de un equipo de fútbol, porque siempre en cada cartel del último bus hay una banda que dice que al cabo de los años, seguramente Vértice, en uno o dos años, ya la estemos viendo en salas importantes de Madrid, muy importantes, llenando, y siempre dice: joder, pues esta gente tocó en el último bus. Pues efectivamente.
1: Mira, hace poco estuve viendo a Phonic en la sala Capitol en Santiago, que no es fácil llenar esa sala. Esa sala está la bandera, increíble, con ellos lo pasamos genial.
0: Hermana Furia,
1: el linaje del año pasado este, no, la noche y el día en cuanto a público, claro, nosotros empezaban ahí a despuntar, Ahora han salido en la Resistencia, han llenado dos veces la Riviera, no han parado de llenar salas, pero salas grandes, bueno, ya tirando a grandes, y bueno, y el futuro que tienen yo creo que es muy bueno, si lo que ellos se propongan, yo creo. No sé, te podría decir seguro que un montón de bandas más.
2: Si no recuerdo mal, conocimos a Periferia por el último bus.
1: Sí, Periferia también estaban empezando. Que te iba a decir yo, Catalina Grande, Piñón Pequeño.
2: Sí, es verdad.
1: Que han estado luego una gira, bueno, que no han parado de girar. No sé, yo creo que si echamos la vista atrás en muchos carteles, pues es verdad que yo estoy orgulloso de al final de haber traído grupos a mi pueblo, a mi pueblo, a que conozca a la gente, poderlo disfrutar en mi pueblo, no tenerme que salir a Madrid ni a ningún sitio, tomar una cerveza así, irme a dormir a gusto sin problema con el coche, que la gente como yo que le gusta este tipo de música lo pueda hacer también. Y poderlos disfrutar, como Raúl, que puede bajar andando desde su casa.
0: Efectivamente, el único festival que al que tengo acceso a pie.
2: Sin coger el último bus.
0: Sin coger Bueno, lo del último bus ya lo hablamos en su día. Es porque antes había un último bus. Sí, ahora ya hay nocturnos, más o menos cada hora. Pero entonces, claro, cogías ese o estabas jodido.
1: Y ya
0: tenías que esperar a las 6 de la mañana cuando saliera. Bueno, más bandas. Forraje.
1: Nico. Forraje es una banda que tenía ganas yo ya hace tiempo, porque nos han ido, todos los años nos contactan muchas bandas y a mí me da mucha rabia no poder dar cabida. Yo, si tuviera las posibilidades y nos ayudara, alguien me ayudara más, haría muchísimos más eventos en el municipio. Y te podríamos tener grupos muy muy muy chulos, tío, muy chulos. Lo que pasa es que, bueno, pues me da rabia que no puedo decir a todo el mundo que sí, porque tenemos las fechas que tenemos, que el espacio es limitado. O sea, si tenemos 2 días o 3 días o 4 al año, pues suma, haz cuentas, 4x4 grupos, 16 bandas que pueden pasar, más o menos, a lo mejor más, menos, pero bueno, es una cosa orientativa. Y muchas veces pues tengo que decir que no, a mogollón, o no decir, mira, pues para intentaremos más adelante. Y Forraje es una de estas bandas que ya hace un año o dos estuvimos hablando, me parecía una cosa que para nuestro festival asequible, y además un grupo que tiene temas, yo creo, bajo mi punto de vista, muy chulos, que joder, tiene temas que ha colaborado, hay un tema muy bonito que cantó con Roberto Iniesta ahí, que es de Puñales y tal, y bueno, pues este año pues ya ha podido ser por fin, me acordé de ello y al final ha podido ser.
0: Es que haya, si supiera la gente el trabajo que hay detrás, ¿no? De montar todo esto de manera altruista, porque esto al final es tiempo que sale del tiempo personal, que estés tú pidiendo al ayuntamiento que te dé más recursos para dedicar más tiempo por pasión, ¿no?
2: Sí, sí.
0: Dedicar tu tiempo para ofrecer algo que un ayuntamiento, ya os digo, que es incapaz de organizar. Nosotros aquí en Utopía, mientras tuvimos oportunidad de organizar el de en San Isidro, que nos dejaban un día el Festival Alternativo de Radio Utopía, le hacíamos un festivalaco que tiene muchísimo curro por detrás, pero nada más que nos cedían el tema del sonido, el escenario, y ya está. Quiero decir, que no les costaba nada prepararlo, les ofrecíamos, ¿sabes? Les traíamos bandas Alcobendas de puta madre.
1: Sí, me acuerdo de haber visto ahí grupazos también.
0: Y bueno, pues eso, a eso me refiero, ¿no? Que llama la atención que le estemos suplicando, oye, que yo te hago el curro, voy a mover el nombre del pueblo.
1: Yo
0: voy
1: ya
0: a traer...
1: no solo ayuntamientos, ¿no? Que también, pero bueno sobre todo, también podría haber. Pues yo creo que institucionalmente, ya no solo a nivel del ayuntamiento, sino estatalmente, tendrían que haber programas dedicados exclusivamente a, ya que las salas en directo últimamente es muy difícil, porque incluso grupos que están empezando, que es lo que hablábamos antes, grupos que van a ser, o que deberían ser, si no queremos que esto se muera, que no conoce mucha gente y que deberían ser los futuros cabezas de cartel de grandes festivales, que están en salas pequeñitas, que no los conoce nadie, y hay que apoyarlos para que eso, esta industria y el rock y tal, siga funcionando, que yo creo que todo el mundo tiene que tener cabida, no solo ciertas músicas, sino todo el mundo. Y pues debería estar en pues haber un cierto línea, un programa en el que en espacios públicos eso se fomentara, ¿no? y que se apoyara más. Luego aparte, pues también, a ver, no quiero decir porque A nosotros hay muchas pequeño comercio, pequeña y mediana empresa que nos apoya y con su granito de arena nos ayuda mucho, que hemos podido hacer muchas cosas gracias a ellos. Pero bueno, luego hay empresas que yo creo que también hay pueden desgravarse fiscalmente por apoyar cosas, proyectos como este, uh-huh. y de esa manera pueden dedicar sus impuestos a cosas que ellos quieran y además eso le puede dar bastante visibilidad. Yo creo que todo ese tipo de cosas también es importante y también estaría bien que lo hicieran, porque ya te digo, uh-huh. Puede ser beneficioso para un montón de gente, de artistas, de la gente del pueblo y también para las empresas.
0: Pues todo el mundo se beneficia, bueno, en este caso vosotros también, pero por aquello de tener un orgullo, ¿no? De hacer algo que a uno le gusta. Que quiero decir que no hay un beneficio económico, sí, no, que es a lo que me refiero.
1: Al revés,
0: al final la banda cobra, el técnico, los técnicos de sonidos cobran, o sea, todo el mundo cobra menos uno que lo hace por pura pasión.
1: Eso es así, a veces es al revés, a veces hay que arrimar un poquito.
0: Además, ¿no?
1: Sí.
0: Oye, háblanos de esta banda, que es de las 70 que se presentaron, uh-huh. Es la que al final se ha llevado gato al agua. Entiendo que abrirán, ¿no? Lover Drive.
1: Pues no.
0: Ah, ¿no? ¿O cierran?
1: Sorprendentemente, a ver, creo que van a cerrar, sí.
0: Sí.
1: Sí, porque este año, la verdad es que el tema de los horarios a mí me hubiera gustado algo. Yo creo que hubiera funcionado muy bien, pero a veces es difícil. Bueno, nunca se puede contentar a todo el mundo. Pero hay grupos en los que, bueno, pues no he podido cuadrarlo de otra manera. Y estos chicos, sin embargo, precisamente ellos se han ofrecido a poder cerrar, se lo comenté. Uh-huh. Porque hemos venido comprobando que la gente al final del festival se queda. Porque hace unos años teníamos miedo que los últimos grupos que no hubiera gente que lo viera, sí. Y tal y cual, pero hemos venido comprobando año tras año que al final hay gente que se queda a ver esos grupos, ¿no? Es verdad que no es como a la mejor hora de la noche, ¿no? Pero hay gente. Y entonces se lo propuse, le dije, mira chicos, una de las opciones que se hace habitualmente es abrir con los que vienen de la batalla de bandas, pero este año os podría dar otra opción que sería la de cerrar. Y ahí yo os puedo decir que si vosotros a lo mejor, si tenéis pensado que va a venir gente a veros vuestra, pues de abrir a lo mejor está bien. Digo, pero si no, cerrar os va a ver más gente.
0: Más mejor, sí.
1: Y entonces ellos se lo pensaron y dijeron, pues sí, lo vamos a hacer y tal. Y entonces, bueno, pues... Bueno,
0: ¿y quiénes son? ¿De dónde vienen?
1: Pues son de aquí, de la zona. Son alcosanse, yo creo.
0: ¿Ah, sí?
1: Sí. De hecho, uno de ellos, no lo tengo claro, pero que se llama Raúl, como tú. Y es el batería también de este Madrid.
0: Vale.
1: Y entonces, bueno, pues se ha juntado ahí con dos o tres máquinas más. Y digo máquinas porque es que tocan realmente bien, espectaculares. Luego está, bueno, yo, es que todos, a mí a veces me pasó en la batería de bandas que me daba un poco cosa hablar con el batería porque le veía como que le sacaba yo muchos años y me daba cosa porque parecía que le iba a decir algo y como a veces voy con mucha prisa, mucho nervio y voy un poco estresado, digo, voy a decírselo con calma porque me parecía que igual le podía, no sé cómo es la palabra, apabullar o tal, sí. Y porque son chavales muy jóvenes, lo ves, dices, es que muy joven. Y pero tocaba la batería muy muy bien, las guitarras espectacular, el bajo pues también, yo creo que este chico creo que está en tres o cuatro grupos por ahí, aparte que sé que trae, se dedica al mundo del sonido,
0: sí.
1: Y toca muy muy bien. Entonces allí en la batalla de bandas, el jurado este año nunca nos había pasado, pero les dieron a ellos los dos premios, tanto del público como el del jurado.
0: Unanimidad.
1: Y cuando hicimos la selección, también porque se vota también entre los socios de la asociación y tal, la verdad es que yo viendo las fichas, eran el grupo que, porque cada uno tiene sus gustos, a lo mejor una persona que votaba más a unos, más a otros, pero ellos, todas las personas, les votaron, les dieron muy buena nota y eran los primeros que quedaba claro que pasaban por puntos. O sea, eso quiere decir algo.
0: No había lugar a discusión. Vamos.
1: Sí, tiene una energía. Además, tiene una energía. Tocan muy, muy bien para cerrar el

0: cuando está la cosa
1: rodando. Bueno, hay muchos detalles.
0: Claro,
1: exacto, muchos detalles.
0: Cuando está la cosa rodando ya te tranquilizas, pero bueno, ahí aún así los cambios, tal, hay que estar un poco ahí con ahí haciendo de polimalo y diciéndole, oye, no te puedes pasar más que luego no llegamos y tal. Y hay que estar ahí pendiente de eso. Es una función también ahí muy jodidilla, pero bueno, hay que hacerlo.
2: Oye, para el oyente que todavía dice, ¿pero esto dónde es? Pues esto se sigue llevando a cabo en el frontón municipal del Molar.
0: Sí.
2: Para quienes vayan en coche, corrígeme Nico si me equivoco, tienen fácil acceso desde la A1 salida 45, ¿vale?
0: Eso es.
2: Para aquellos que van a comer, a pasar un buen rato, a tomar unas birras y no quieren coger el coche, pueden hacer uso de los autobuses que parten desde Madrid, de Plaza Castilla, en las líneas 191 y 193 de Alsa, que existe un servicio de autobuses nocturnos para regresar a la capital, que es el N104,
0: si no me equivoco. Yo también, es así.
2: Este año la entrada es muy barata, son 6 euros anticipada, 10 euros en taquilla. No sé si habrá este año cashless, como el año pasado.
0: Sí.
2: También habrá cashless, fíjate, o sea, maravilla. Y creo que empezará todo el tinglao a partir de las 7 de la tarde, que es la apertura de puertas, ¿o no, Nico?
0: Eso tenemos que actualizar un poco, pero no nos deja la página, lo pondremos en las redes. La apertura será más bien a las 8 y casi seguro que empezaremos a las 9, una cosa así.
1: ¿Dónde pueden adquirirla?
0: En boutique, hay enlaces en nuestras redes sociales, en lo que es Festival El Último Bus, ahí en Instagram, en Facebook, o en El Último Bus, también la página de las redes sociales, e incluso los grupos, yo creo que muchos de ellos están compartiendo el enlace, bueno, pues ahí, o si no en taquilla, las pueden adquirir.
1: Y algo que no se ha dicho, que es fundamental, ahí hay brasas, hay bocadillos de panceta, ahí te puedes ir a cenar, pero bien con una birra bien fría, comerte tu bocata y a estar muy a gusto, porque la verdad que hay gente que lo hace todo por pasión y eso se nota en el resultado.
0: Sí.
1: Es un sitio muy amable para ir.
0: Además que se puede, yo creo que pasar un día muy...
1: El sonido que es importante, si continuáis con los mismos...
0: Los mismos, sí.
1: De hace 2 o 3 años es espectacular, se oye de puta madre.
0: Sí, llevan un equipo muy bueno y además ellos son muy buena
1: muy
0: gente
1: profesionales,
0: también,
1: sí.
0: Muy profesionales.
1: Sí, sí.
0: Son gente que, vamos, no sé, ¿qué voy a decir? Están todos los días con grupos muy importantes y nada, pues se puede pasar un día muy bueno. Yo creo que hay una piscina ahí al lado municipal.
1: Justo que puedes
0: pasarte un día ahí refrescándote, incluso si te apetece ir a comer a las jugadas del Molar, si lo conoces o no lo conoces, es un sitio que parece que te ha sido totalmente fuera de la comunidad, estás en unas cuevas al restaurante ahí comiéndote algo y no sé, yo creo que se puede pasar un día muy muy bueno.
1: ¿Alguna cosa más?
0: Yo por mi parte, si vosotros me preguntáis algo, si no, yo creo que está todo.
1: Vale, pues yo creo que también, ¿no, Nacho?
2: Yo creo que también.
1: Vale, oye, pues nos vamos a marchar con el tema de Vértice Punto de Colisión, que es un tema en el que colaboró Poncho K. Vértice, que junto al Overdrive se vende al Alfredo Piedrafita y Forraje, forman el cartel de esta edición número 13 del Último Bus del Molar, día 27 de junio. Así que, pues ya directamente nos veremos allí, Nico.
0: Pues nos veremos allí. Muchas gracias a vosotros
1: por
0: contar con nosotros, conmigo y nada, ahí nos vemos otra vez allí. Si no nos vemos allí, pues otra vez donde sea.
1: Aquí seguro el año que
2: viene.
1: Viene.
0: Ojalá.
1: Muchas gracias.
2: Gracias, Nico.
0: Gracias a vosotros.

0: Pues seguimos en la pedalera de Radio Utopía a las 9:32 de la noche en directo. Y muchísimo ojo a lo que acabamos de escuchar, porque esto es un auténtico uno en la quiniela. Si no lo conoces, esto es una bombilla roja, como todo el Parque Nacional de la Sierra de Guadarrama. Hablamos de los Ankle Acid and the Deathbeds, que vuelven a España esta semana dentro de su gira europea. Concretamente lo harán el día 10 de junio en Bilbao, el 13 en Madrid y el 14 en Barcelona. La gira llega además acompañada de la presentación de su trabajo más reciente, Nell Ora Blue, publicado el pasado 2024, un álbum conceptual muy especial de 19 temas inspirado en las bandas sonoras del cine italiano de serie B de los años 70, ojo lo que te digo.
1: Bueno, y es una gira de esas que dan rabia, porque este fin de semana vamos a estar liados, ocupados, porque nos vamos al Zeta Life, a Zamora, pero es una gira para no perderse, porque vienen acompañados de la banda que viene a continuación, Nacho.
0: Pues efectivamente, dijo, porque los Ankle Acid no vienen solo, vaya volamen, por favor, les acompañará un trío suizo de rock psicodélico llamado Dirty Sound Magnet, que vienen en esta gira para presentar Me and My Shadow, su quinto álbum de estudio, un trabajo con el que dan un pasito más en su evolución musical y confirman por qué son una de las bandas más interesantes del panorama psicodélico actual. La propia banda define su filosofía como Infinite Rock, una manera de entender la música sin etiquetas ni fronteras, donde cualquier influencia puede tener cabida. En su música se pueden encontrar ecos de grandes nombres como los Zeppelin, como los Pink Floyd o como The Doors, pero también influencias muy modernas de grupos como Tame Impala o nuestros amados King Gizzard, Raúl.
1: Como decíamos, van a estar el 10 de junio en Bilbao, en el Café Anchoquia, el día 13 de junio en Madrid, en la Salamón, y van a estar como último concierto de esta gira por la península el domingo día 14 en Barcelona, en la sala Razzmatazz 2. Vamos a escuchar una de las canciones que forman parte de Me and My Shadow. Lleva por nombre Power on Dixon y ellos son Dirty Sound Magnet.

0: 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No me vale que me digas que la vida es aburrida o que nos dan gato por liebre, Manu Stoner, o que todo es cuestión de suerte.
1: Ni mucho menos. Ni mucho menos.
0: No, ¿verdad?
1: Cuestión de suerte nada. Aquí hay que comprar boletos.
0: Efectivamente.
2: Sí. Bueno, pues esta es la sintonía de Nine Inch Nails, que es la que anuncia que entramos en Mantra, en este espacio para Manu Stoner, es exclusivo, uh-huh, aquí en La Pedalera, y que, bueno, donde siempre nos descubre sonidos y bandas. Uh-huh. Hoy, ¿qué nos traes para hoy, Manu?
1: Pues a ver, no traigo black metal, ¿vale? Ya ha habido un ratito así.
0: Sí.
1: Ahora
0: sí,
1: otra cosa, ¿vale?
0: Otra cosa, bueno, vamos a... Un poco de cal y una de arena, ¿no?
1: Exactamente. No os vengáis arriba tampoco, ¿eh?
0: Te veo con el pelito un poco más largo, yo no sé si...
1: Sí, sí, bueno, y más largo que va a acabar, pero ya, bueno, ya. Sí. Que, bueno, venga, vamos al lío ahí, que joder, que está el programa súper completo, ¿eh? Qué buena la entrevista. Supongo que conoces los Tiny Desk Concerts, ¿no?
0: Sí.
1: Están muy de moda.
0: Muy de moda.
1: Sí. Muy de moda, ¿eh? Bueno, son unos conciertos organizados por la cadena de Washington NPR, en los que un grupo toca un concierto corto en un rinconcito, en una librería. Es un poco un concierto versión, ¿no?, de estos grupos en concreto. Bueno, el rango, digamos, de tipos de grupos es absolutamente de todo tipo. Pero bueno, por mencionar algunos que tienen Tiny Desk Concerts, ¿no?, y que nos puedan sonar, pues Turnstile, sí, Idles, Black Crowes, Fountains D.C., Garbage, Smashing Pumpkins, pues todos ellos han tenido Tiny Desk Concerts. Además, pues son muy recomendables porque además son conciertos como más básicos y tal, con menos artificio, digamos, y se ve muy de primera mano cómo canta uno, cómo toca la guitarra el otro, ¿no? Y bueno, pues son muy, muy interesantes. Hoy vamos a hablar del grupo que ganó el concurso, porque esto es un concurso, ¿vale? Ah, no son conciertos así como tal, tal, tal.
0: No sabía yo eso.
1: Es un concurso y se presentan miles de grupos anualmente a los Tiny Desk Concerts. Vamos a hablar del grupo que ganó en 2017, que lo ganó haciendo una mezcla de jazz, funk, folk, soul, gospel, rock, reggae y poesía slam. ¿Qué es la poesía slam? Nos preguntaremos. Pues son competiciones callejeras de poesía en vivo que, bueno, el ganador lo elige el público, y se crearon en los 80 para sacar la poesía a los lugares pues menos elitistas, ¿no? A las calles y a los bares. Pues, sí. Pues este grupo hace, la cantante hace slam poetry, ¿no? Ellos, el grupo viene de Nueva Orleans y responde al nombre de Tank and the Bangas. Y bueno, pues la líder y vocalista Tariona Ball, que es, bueno, de apodo Tank, y que tiene una serie de rangos vocales increíble, es un poco la líder, con Norman Spencer de Second, que es el multi instrumentista, que son los dos miembros fundamentales, y luego se llegan a juntar pues igual hasta 10 músicos, ¿no? En los conciertos o en discos. Recomendamos encarecidamente ver el concierto. Lo pondremos el fin de semana en nuestro canal de Telegram. Son 20 y tantos minutos. Tiene ni más ni menos que 15 millones de visionados y subiendo. Es muy, muy, muy emotivo este directo, ¿no? Es muy distinto y es muy real. Muy recomendable. Ellos han estado nominados a los Grammy y son asiduos de las listas de musicales de Barack Obama, que saca ahí de vez en cuando, sí. Pues suele estar, uh-huh, este grupo. Y el 15 de mayo editaban la entrega final de una trilogía iniciada con su disco de 2019, Green Balloon, el globo verde, uh-huh, continuada por Red Balloon en 2022, y pues ahora es el Last Balloon. Ya quieren un poco, pues terminar un poco, digamos, este estilo que les ha ido marcando, quieren empezar a hacer algo nuevo, ¿no? Pero bueno, nos vamos a quedar en esta finalización de la trilogía, y pues nada, podemos ir con ellos. Si a quien le apetezca conocer que se cuece en uno de los lugares más decisivos en la historia de la música, ¿no? Pero no la inicio del siglo XX, ¿no? Cuando desembarcaba el soul y el blues que puso los pilares de la música que nos gusta. Pues si alguien quiere saber lo que se hacía ahora mismo en ese sitio, en 2026, pues no hay que perderse a Tank and the Bangas.
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0: Tengo una frase que es una idea. Sin mi guitarra no puedo hacerla. No tengo boli, ni papel, ni mesa. Y si no la escribo, se desintegra. Pero ¿sabes qué pasa? ¿Sabes qué pasa? ¿Sabéis qué pasa, querido Barras? Que me he dejado la llave en casa.
1: Joder, menudo problema. Menos mal que como nos vamos a ver en el Z en nada, pues ya te la llevo yo, no te preocupes. Bueno, que me la dejaste la última vez. Me la dejaste la última vez.
0: Muy bien.
2: ¿Qué pasa, chavales?
0: ¿Qué pasa, Barriña?
3: ¿Cómo Barras? ¿Qué te cuentas?
1: ¿Qué tal? Pues nada, hostia, hoy jodido porque me he metido en un barro, chicos, con la sección de hoy.
3: Ya.
1: Tengo un buen marrón, tengo un buen marrón.
0: Sí, la verdad que sí.
3: No, el problema no está en la de hoy, está en las que vienen, pero bueno.
1: Bueno, en las que vienen ya te lo cuento, pero bueno, tenía que contar esto. Venga, voy a explicarlo un poquito para los oyentes. Hoy voy a hablar de una banda, ahora os hago caer en ella, no os preocupéis. El tema es que voy a hablar de una trilogía. Y luego voy en este programa de hoy, lo que me he metido es en ese marronazo de hablar de una trilogía. Probablemente se quede muy cortito y además, bueno, a lo mejor quizás en unas futuras temporadas podemos tendernos un poquito más. Y luego voy a terminar los dos siguientes programas, que son ya casi los últimos, antes de ese último especial que siempre hacemos todos los años, uh-huh. Metiéndome en el superbarro mayúsculo. Así que preparaos estos tres últimos programas que quedan porque vienen curvas, vienen curvitas. Pero vamos a empezar con esta curva que tenemos entre manos. Así que, bueno, voy para allá, ¿eh? Seguro que recordáis muchas veces que nos quedábamos ahí cuando teníamos 15, 16, 18 o incluso hace no tantos años, mirando un disco en la habitación, hablando con los colegas, poniendo el radiocasete a toda hostia y mirando una portada, alucinados, descifrándola, diciendo qué guay es esto y flipando con el tío que berreaba al micrófono. Pues hoy, en la sección de hoy, vamos a hablar de una de esas bandas que tienen a un cantante muy característico que, como dice el título del episodio de hoy, podría ser cantante si no fuese por la voz.
3: Menos mal que el resto lo hace a la perfección.
1: Yeah, te digo, pero hostias. Yo creo que es, o sea, hace no mucho estaba viendo un vídeo que ponían los mejores peores cantantes y salía él como número uno. Es el mejor peor cantante de todos. Pero venga, voy a ir haciéndoos caer un poquito en qué banda, de qué banda voy a hablar, ¿vale? Es una banda que tiene concretamente, mirad, os voy a decir, 1, 2, 3, 4, 5, 6, 7, 8, 9, 10, 11, 12, 13, 14, 15, 16... Y este último 17 discos. ¿Qué os parece? Tonterías las justas. En concreto, en los 90 tienen, os los voy a decir, y ya os va a ir cayendo y os sonando a todos los dientes de que hablamos, Rust in Peace en el año 90, Candan to Extinction en el 92, Euthanasia en el 94, Cryptic Writings en el 97 y Risk en el 99. Por supuesto, 2001, 2004, 2007, pero esos de los 90 son los que nos atañen y sobre todo una trilogía que para mí es maravillosa, que fue con los que yo descubrí y que nos va a servir de polémica para desarrollar y para hablar en los siguientes dos programas. Seguro que tenemos mucho que comentar. Uh-huh. Nos vamos a quedar con Rust in Peace, con Candle to Extinction, con Euthanasia y por supuesto estamos hablando de
0: Megadeth.
1: Ahí estamos. Así que para entender la locura que se nos viene encima, pues nos vamos a situar en 1990. Hay que recordar que de dónde venía esta gente, ¿vale? Mustaine, por supuesto, seguía arrastrando ese rencor histórico tras la expulsión de Metallica. Y sigue. Bueno, parece que últimamente están como más... ya la edad parece que hace que se chupen ya un poquito más las pollas, pero están ahí un poquito picados. Pero bueno, esa espina clavada que le quedó en el orgullo, lejos de hundirlo, yo creo que funcionó como el combustible perfecto más puro de la historia del metal. Y bueno, ahí están todos esos discos que han sacado que son icónicos, ¿no? Y a su lado estaba, por supuesto, David Ethelson al bajo, que le acompañó en muchos de los discos de los 80, pero la magia negra y empezó cuando reclutaron a Nick Mensa, mitiquísimo Nick Mensa, por cierto, bueno, por supuesto, batería, aporreando los parches y un superdotado. Como Marty Friedman en las cuerdas, ¿vale? Pero Nick Mensa, escuché de él hace no mucho de algo que habían comentado de él, que él siempre dijo que quería morir tocando y el hombre falleció en un concierto con una banda. Sí. Sí, señor. Además, muy joven, no sé si eran 50 y tantos años, 60 años. O sea, el tipo muy joven y lo dejó un figura inmensa, menuda batería. Bueno, y como os decía, y Marty Friedman en la guitarra, ¿no? Friedman venía de tocar cosas muy rarunas, neoclásicas, con Jason Becker, con Cacophony, o sea, era una cosa muy rara. Y cuando Mustaine lo escuchó por primera vez, al principio lo negó, no quiso ficharlo. Le habían recomendado que hablase con él, pero pasó de él hasta que empezó a escucharlo y se quedó helado. Así que dijo directamente, fichado para Megadeth, porque Megadeth, por supuesto, es Dave Mustaine con una serie de músicos que han pasado a su lado hasta que yo creo que la formación más icónica pues serían estos cuatro, no sé vosotros qué pensáis.
3: Sí, absolutamente.
1: Sin duda. Bueno, pues bueno, aquí aparece este primer disco, como os decía, en el 90, el Rest in Peace. La grabación del primer misil es que no sé ni cómo decirlo. Yo creo que venía Mustaine de una temporada de unos excesos brutales. Acaba de salir de un programa de rehabilitación que le habían condenado, de hecho, porque había petado el coche contra un coche de la policía local. Un desastre. Estaba en un momento desastroso. Sí. Luego, cuando se pusieron a grabar, el ambiente era horrible porque el nivel de exigencia técnica que tenían los temas, recuerdas, por ejemplo, yo que sé, Hangar 18, esto era tan heavy que un solo fallo pues lo mandaba todo a tomar por culo. Entonces llegaron a estar en un momento, o sea, de una manera tan obsesión y tan tensión que estuvieron a punto de no grabar esos discos, sobre todo ese primer disco. Así que bueno, ya os digo que gracias a Martin Friedman, que era un figura, conectó perfectamente con Dave Mustaine y empezaron a sacar esos pedazos de temazos. Como os digo, voy a tener que avanzar rápido, ya nos detendremos, si acaso ya alargaré, pero espero un poquito para hablar de esa trilogía, ¿vale? Sí. Nos vamos a ir al 92. En ese momento la banda, bueno, por cierto, con este primer álbum, vamos a ver los premios que, o sea, los rollos, bueno, por supuesto, aquí siempre con el productor y demás ha sido Max Norman. Max Norman es un ingeniero, o sea, es un productor que se dedicaba sobre todo a heavy metal y grabó para Ozzy y para Megadeth estos tres discos básicamente, y luego un montón de bandas desconocidas. No es un tío muy muy conocido, pero bueno, se hizo estas tres joyas, ¿no? Rest in Peace superaron 2 millones de copias y hicieron un platino en Estados Unidos y Grammy por mejor interpretación ambiental en el 91. Uh-huh. Bueno, no tuvo un gran éxito, aunque para mí, de los tres, no es el que yo entré, pero si me dais a elegir, es el que más me gusta. Ahora me decís vosotros, ¿vale? ¿Cuál es el que más os mola?
3: Yo particularmente es el disco de Megadeth. De hecho, Hangar 18 fue una sintonía de uno de los programas que hacía Rockmanía, que era con el que abría cada programa durante varios años. O sea,
1: sí.
3: Todo claro.
1: ¿Y a vosotros cuál es el disco que más os mola de esos tres?
0: A mí Rest in Peace. Sin duda alguna.
1: El Rest in Peace.
3: Manu dice que de Venom para abajo.
1: Bueno,
3: o sea,
1: Manu que es heavy.
2: Muy flojitos estos,
3: Flojitos,
2: ¿no? Que los veo un poco flojos, ¿no? A estos ya,
1: ¿no? Sí, o sea, les falta chicha, ¿no? Les falta chicha. Oye, por cierto, algo que decir, y ya lo iremos hablando, pero daos cuenta, Rest in Peace se graba en el año 90. El Black Album en el 91.
0: Sí.
1: Siguen haciendo, claro, venían, es verdad que Metallica venía de Injustice y demás, pero siguen haciendo thrash metal cuando ya empezaban las cosas a girarse. Es una banda que se supo mantener, aunque poco a poco ha ido torciendo, pero en estos tres discos, por ejemplo, en el año 92, Megadeth da una hostia en la mesa porque estuvo cerca de quedarse como en el número uno y querían conseguir el número uno. Yo creo que ahí la pasta y la rabia, esta lucha que tenía frenética de Mustaine con Metallica, creo que le fue guiando muy bien a veces y bueno, empujando también un poquito a la competencia, una competencia un tanto absurda, ¿no? Porque son dos bandas con una calidad espectacular como para poder convivir sin tener que tener tanto dolor, ¿no? Pero bueno, oye, el dolor se lleva por dentro, ¿no? Bueno, aparece el Countdown to Extinction. Hostia, yo recuerdo cuando apareció eso, después de Metallica, con el álbum negro, saca, no sabíamos qué iba a pasar con Mustaine, si iba a girar o no iba a jurar, ¿no? Y al final, hostia, mantiene esos riffs pedazo de apilados, sube incluso, bueno, quizás baja un poquito las revoluciones algunos temas, pero otros en cambio son muchísimo más potentes, y se quedó en el número 2 de las listas americanas. Y esto es, bueno, había un tal Billy Ray Cyrus, que nadie se acordará, pero tenía un tema horrible, lo podéis buscar o lo compartiré. Y es que sí, me da esta cosa compartirlo, creo que no va a compartir.
2: My Achy Breaky Heart.
1: Sí, señor. Sí. Ah, mira, este sí, o sea, no conoces Megadeth, pero este
2: el
1: sí lo conozco.
2: El padre de Hannah Montana.
1: Ay, qué joderse, sí, señor.
2: Brutal. Si sí, tienes el vídeo, pero tiene que ser un vídeo de alguna actuación en algún programa en el que se vea el playback de libro. Eso es historia, vamos.
1: Bueno, pues aquí Mustaine casi le cuesta una úlcera porque no, o sea, él quería conseguir el número uno después de lo que había pasado y tal, y hostia, y se pierde por un rollo country que a él en concreto no le petaba nada. De hecho, en ese momento yo creo que estaba Mustaine estaba como muy metido en el tema de ovnis, de hostia, no sé, estaba sí, como el sí, tío, es un tío muy particular, que por cierto renegó mucho de la iglesia, por supuesto, ¿no? Holy Wars, etcétera, etcétera, y ahora es súper cristiano el tío, o sea, sí. Este ha saltado por todo
3: y el trumpista.
1: Es un personaje que tela. Pero bueno, durante la grabación y la producción de este disco, pues el nivel de obsesión y de perfección era enfermizo. Todo, como os digo, producido por Max Norman. Este tío obligó a Nick Mensa a grabar las pistas de batería con un metrónomo tan estricto que cuando Mensa terminó las sesiones, acababa con las manos ensangrentadas y quería dejar la banda, pero es que le molaba tanto que no podía dejarlo, pero hostia, ya fue, o sea, eso era terrible. Y luego ya es como os digo, encima se empezaron a meter en terrenos políticos, en movidas sociales. Symphony of Destruction fue el himno de una generación brutal, con un riff brutal, una letra que era como, no sé, como muy metida en política, probablemente demasiado metida en política. Los conciertos fueron de esa gira fueron salvajes. Bueno, se convirtió en un pedazo de albumazo y de hecho creo estos tíos tuvieron, fue el éxito del mayor éxito que tuvieron, 3 millones de copias vendidas a nivel mundial, doble platino en Estados Unidos, pero como el Grammy por supuesto en el 93, pero se quedó en el número 2. Y de ahí nos vamos al 1994, que llega el disco con los que yo entré con Megadeth. Y probablemente sea porque de esta trilogía y de los 90, esta parte de los 90, es el más comercial, que es el Euthanasia. Recordáis el Euthanasia todos, ¿verdad?
0: Sí, yo sí. También entré ahí.
3: A Tout Le Monde. Pues,
0: sí, entré con ahí, ese.
1: Hasta la Tout Le Monde y Train of Consequences, joder. Sí. Bueno, pues esto, este hacen ese giro que habían hecho Metallica ya, pues bueno, yo creo que en el cambio, tanto estético y sonoro, pues este es el disco que más se acerca a esta movida que habían hecho en Metallica, que hablaremos de ese giro que hizo Metallica en el próximo capítulo, y ya estos se mudan en un momento determinado, van a buscar un estudio distintos, y lo que hicieron en vez de buscar un estudio, pues alquilan un almacén industrial y hacen desde cero un propio estudio de grabación, y donde que pretenden no salirse de un poco las presiones externas, pero a la vez de conseguir un sonido muy particular, ¿no? Claro, pues eso, pelos recortados, camisas limpias, dejan el cuero, pues bueno, lo mismo, lo de un poco lo que habían hecho Metallica, solo que llega unos años después. Pero, claro, escuchas String of Consequences o A Tout Le Monde y bueno, yo creo que ahí mantienen, sigue estando esa esencia intacta, Dave Mustaine cantando, creo que como nunca ha cantado en este disco, sí. Porque yo creo que hasta pone un poco la voz así tipo crooner, ¿no? De una manera. Es un personaje, pero bueno. Y bueno, pues ya os digo que esto simplemente era para haceros un resumen de esta trilogía, ¿vale? Yo, para mí también el disco, mi disco favorito es el Rest in Peace, y de ese disco pues he elegido un tema, y el tema con el que nos vamos a detener hoy pues es la joya, la corona para mi gusto. Creo que es una canción que define por sí sola el thrash metal melódico y que abre de una forma magistral este discazo. Y por supuesto, estoy hablando, por cierto, una pieza que se inspira a Mustaine en un viaje a Irlanda del Norte, donde él ve a unos tíos que están vendiendo camisetas falsas del grupo antes de entrar en el concierto, y entonces se entera que el dinero iba para el IRA, y se le ocurrió decir en pleno concierto que aquello era para devolver a Irlanda a los irlandeses, y bueno, la cagó, le tuvieron que sacar un autobús blindado. Bueno, brutal esa gira, y define a Dave Mustaine Springsteen en pleno rendimiento, cagándola sin parar. Pero bueno, ahí viene este tema que arranca con un riff brutal, que por cierto, tiene algo muy curioso, y es que los riffs normalmente, o sea, quiero decir, los sonidos, cuando tú cuentas la música, haces un, dos, tres, en este caso, que son tres tiempos lo que hace ese riff, ¿no? Pero este riff tiene una cosa particular que mola mucho, que es que hace un, dos, tres, es decir, el acento está en el tercer golpe, y eso es, hará algo muy especial que ahora escucharéis con el tema y os quedáis con esto porque ya veréis cómo mola. Bueno, chavales, os voy a dejar con esto. Es un corte que creo que es súper necesario porque nos recuerda que el metal de los 90 tenía cerebro, técnica y cojones de acero. Para ser muy claros, nos destrozaba los tímpanos. Y bueno, pues como cada semana me despido, mis queridos, y en este caso cantantes, si no fueseis por la voz, bajes, y os dejo con Holy Wars de Megadeth.
3: Muy bien, Barras, vete preparando el ventilador de mano y nos vemos en unos días y nos encontramos aquí en la radio el próximo lunes. Perfecto. Has pasado muy por encima de la banda probablemente más importante del metal. No te lo perdonaré nunca.
1: Sí, no. O sea, yo no, ya luego, ¿sabes dónde nos vamos a detener? Tomando unos licor cafés dentro de unos días. Ya.
3: Nos va a dar para una charla, sí.
1: Venga.
3: Bueno, muchas gracias. Vamos con este tema RAL Holy Wars de Pun Smith Dye, que suena así.

0: Pues nada, lo mejor que ha traído Barras a su sección en todo este tiempo.
1: Madre mía, qué tema. ¿Te gustaba más el Racing Peach que el Peach Elch?
0: Sí, a mí me gusta el Racing Peach mucho más, sí. Correcto. Es que me parece el disco más redondo que tienen. Luego del resto.
1: ¿Y si te pregunto por tu segundo disco?
0: El Countdown.
1: ¿Antes que el Peach Elch?
0: Sí. Sí, sí. Ah. Para esto soy noventero, fíjate.
1: Yo le tenía mucho cariño al Killing Is My Business y sobre todo al Pixels, que pero bueno, el Countdown. Y también al Eutanasia, porque fue el que yo me enganché por edad. La verdad que me parece un tema.
0: Estuvimos en esa gira, Nacho.
1: Correcto.
0: No juntos porque sí, no nos conocíamos,
1: sí,
0: pero
1: efectivamente.
0: Estuvimos en la sala
1: en
0: Canciller.
1: En la sala Canciller.
0: Estuvimos
1: joder,
0: en ese concierto. Sí, sí.
1: 3.000 personas para una sala de 1.000. O 4.000 personas para una sala de 1.000. Venga, pues hoy nos despedimos en la pedalera con el corazón encogido. Hoy nos sentimos más cerca que nunca de nuestra querida Argentina, que ayer dio su último adiós en multitudinarios actos de homenaje a una de las figuras más importantes de su historia cultural reciente, a un artista fundamental para la memoria colectiva de un país que vive días de profunda conmoción. Estamos hablando, ojo a las cifras para que seamos conscientes de la magnitud de lo que estamos hablando, de más de 1.000.000 de personas echadas a la calle en Avellaneda, en la zona sur de la región metropolitana de Buenos Aires, y una fila de más de 10 kilómetros que se formó ayer bajo la lluvia, todo para despedir a uno de los artistas populares más importantes del último medio siglo en Argentina. Repito, 1.000.000 de personas en la calle para despedir a un artista de rock. Y por comparaciones patrias, en el caso de Robe, le despidieron 45.000 en Plaza Ciabar. No tengo miedo a la muerte, la curiosidad es más grande que el miedo, decía el indio en su vida. Y es que el pasado viernes 5 de junio, hace apenas 3 días, que nos dejó Carlos Alberto Solari, más conocido como el indio Solari, a los 77 años de edad, en su casa de la provincia de Buenos Aires, tras más de una década conviviendo con un Parkinson que lo había obligado a alejarse progresivamente de los escenarios. Con su partida desaparece una de las voces más influyentes, enigmáticas y admiradas de toda la historia del rock en español, un artista que durante más de 4 décadas construyó una obra capaz de atravesar generaciones y de convertirse en parte de la identidad emocional de millones de personas. Para quienes quizá no lo conozcan mucho su figura aquí en España, podríamos compararlo quizá, con todas las salvedades y con todas las diferencias, con la de nuestro Roberto Iniesta, alma de Extremoduro, y que tuvo más o menos un camino parecido, con bandas que crecieron con el boca a boca y cuyo éxito fue sobre todo local, en Argentina en el caso del Indio, en España en el caso de Robe. Bueno, si nos remontamos a los albores, la historia del Indio empieza y está ligada para siempre a la banda Patricio Rey y sus Redonditos de Ricota, banda que transformó para siempre el panorama del rock argentino. Ellos nacieron en plena dictadura en la ciudad de La Plata, capital de la provincia de Buenos Aires, en el año 76 y surgieron inicialmente como un colectivo artístico alrededor del propio Indio, del guitarrista Sky Baileyson y de la histórica manager Carmen Castro, conocida como La Negra Poli, y lo hicieron de una manera muy poco habitual, sin seguir las reglas de la industria. Y precisamente ahí nació algo irrepetible. Los Redondos, que así fueron conocidos por todos sus seguidores, se convirtieron en una banda de culto que formó una comunidad que encontró en aquellas canciones una manera muy diferente de mirar al mundo. Gran parte de esa conexión nacía de las letras del Indio, que eran poéticas, enigmáticas, llenas de metáforas, de crítica social y de personajes que parecían caminar entre la realidad y la fantasía. Ya en Democracia llegó Octubre, disco lanzado en el 86 y considerado por muchos como uno de los mejores trabajos de la historia del rock cantada en español. Para entonces, Los Redondos llenaban canchas y contaban con una legión de seguidores que aumentaba con el boca a boca y que convertían cada concierto en algo mucho más grande que un simple bolo. Aquellas actuaciones pasaron a ser auténticos rituales colectivos, las míticas misas ricoteras, donde se vivía el legendario poco más grande del mundo y donde miles de personas recorrían cientos y cientos de kilómetros para compartir una experiencia que muchos describían casi como un acto de fe y de pertenencia. Y en todos sus años de trayectoria, la evolución sonora de la banda fue una constante búsqueda de nuevos sonidos, pero sin perder nunca su identidad, Los Redondos evolucionaron desde un rock callejero y marginal hacia un sonido cada vez más complejo, más experimental y moderno, manteniendo siempre la personalidad literaria del indio y la inconfundible guitarra de Sky Bailison. Volvemos un poco a los paralelismos con Robe, con Wojo y con Extremoduro. Cuando la banda se separa en 2001, nunca hubo tampoco una explicación oficial, pero la principal causa fueron las crecientes diferencias personales y artísticas entre sus dos líderes, el indio y Sky, como en Extremo, vamos. Y es que cuando partieron peras, lejos de apagarse, el fenómeno en torno al indio continuó creciendo más y más y más y más. Y en este contexto, el indio inició entonces una nueva etapa junto a los fundamentalistas del aire acondicionado, banda que a día de hoy sigue girando con mucho éxito. De hecho, estuvieron aquí girando en España hace un año y que siguió convocando multitudes capaces de desbordar estadios y convertir cada presentación en un acontecimiento nacional. Pero como en toda historia de héroes, llegaron los nubarrones negros y llegó la tragedia. El 12 de marzo del 2016, durante un multitudinario recital en Tandil, el indio reveló públicamente ante miles de fanáticos cuál era la enfermedad que padecía. Se dice por ahí que tengo una enfermedad. Sí, es verdad, Mr. Parkinson viene pisándome los talones. Pero bueno, así es la vida, decía el indio en el escenario, de una enfermedad que le fue alejando poco a poco de los escenarios hasta llegar a su último concierto, celebrado en Olavarría, una zona de La Pampa ubicada en el interior de la provincia de Buenos Aires, el 11 de marzo del 2017. Aquel concierto pasó a la historia como el más multitudinario jamás celebrado en Argentina. Cerca de 400.000 personas acudieron para vivir una noche única e irrepetible, pero la masiva afluencia de público, aquello fue una auténtica peregrinación desde todos los puntos del país, algo nunca visto, acabó provocando el caos más absoluto. El concierto tuvo que detenerse en varias ocasiones por el desborde de público y terminó con decenas de heridos y el fallecimiento de dos seguidores, una tragedia que conmocionó a todo el país y que marcó definitivamente el final de su carrera sobre los escenarios. Con la muerte del indio se cierra uno de los capítulos más importantes de la cultura popular en español. Su nombre queda grabado ya para siempre junto al de los considerados padres del rock argentino, como fueron Charly García o Luis Alberto Spinetta, y el de otra leyenda absoluta del rock del país, Gustavo Cerati, líder de la mítica banda Soda Stereo. Artistas, todos ellos, fundamentales para entender la historia musical y cultural del país de Don Diego Maradona. Así que hoy no podíamos hacer otra cosa que despedir el programa sí o sí con la canción que posiblemente mejor simboliza todo este fenómeno colectivo y lo que representa el indio. Seguro uno de los himnos definitivos de Los Redondos, la canción que cerraba las míticas misas ricoteras y que fue la banda sonora del pogo más grande del mundo que antes decíamos. Nos despedimos pues con la canción Jijiji del mencionado disco Octubre, en una versión en directo grabado en el Estadio Ciudad de la Plata el 21 de diciembre del 2008 junto a los fundamentalistas durante la gira de presentación del álbum Porco Rex, y que fue lanzado años después en 2015 y donde se puede intuir la absoluta locura en sus conciertos. Si cerráis los ojos podréis sentir la energía del público. Una canción que por supuesto sirve como muestra de nuestro respeto y nuestro cariño más profundo al indio y a todo el pueblo argentino, y también por supuesto como homenaje y reconocimiento a una figura absolutamente irrepetible. Hasta siempre, indio. Y con el recuerdo al indio Solari nos vamos. Muchas gracias a Nico del último bus por visitarnos en el estudio. Por supuesto, gracias al Fiero Piedrafita, ha sido un auténtico placer, Raúl, charlar con él.
0: Un lujazo, además, joder, nos ha dejado un tan buen sabor de boca, ha sido tan amable y tan generoso que me voy a poner un disco de Barricada cuando llegue a casa.
1: Ahora mismo, sí, también.
0: No, la verdad que ha sido un placer.
1: Gracias, Raúl, gracias a Manu Stoner y a Baras de Pam, y gracias, por supuesto, a todos los oyentes. Os deseo, como siempre, una espectacular semana llena de música y de salud, y espero de verdad que os lo hayáis pasado tan bien como nosotros en el estudio.
0: Gracias a ti, Nacho. Manu, bienvenido al mundo del heavy metal y al lado oscuro de la música.
2: No hay retorno.
0: No hay retorno, efectivamente, no hay vuelta atrás.
1: No hay vuelta atrás, no.
0: Vas a tener una oportunidad estos próximos días de, uh-huh, bueno, de practicarlo, de hecho.
2: De zambullirme.
0: De zambullirte hasta el fondo. Uh-huh.
2: Ahí vamos.
0: Así que nada, nos vamos a Z Live y regresaremos el próximo lunes para hacer nuestro programa 134, el número 34 de esta cuarta temporada. Nos quedan tres. La semana que viene, en concreto, conectaremos con el Maui Fest de la localidad de
1: Quintanar
0: de la Orden, para que nos cuente, bueno, la edición de este 2026, qué sorpresa va a tener, un poco que nos cuente novedades, etcétera, etcétera. Así que ya sabes, puedes encontrarnos en directo a partir de las 8 y hasta las 10 el lunes aquí en el 107.8 de la FM, en radiotopia.es, o en diferido también en nuestra web, en radiotopia.es, en iVoox, Spotify, Apple Podcast y Amazon Music. Puedes encontrarnos en todas las redes sociales. Así que nos marchamos con este Indio Solari. Descansa en paz. Hasta el próximo lunes. Que seas muy, muy feliz. Hasta luego.

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0: vecino de al lado.
1: Hola vecino, ¿qué dices? Espera que salgo ahora.
0: Es que estoy acabando un diseño. Tengo que entregar mañana un cartel para un festival.
1: Ay, chico, te estamos molestando. Es que ha venido mi hermano y estamos del piro.
0: No, tranquila, lo entiendo, pero...
1: Oye, ¿te pasa? ¿Te tomas un lager?
0: No, no, de verdad, es que... ¿Podrías bajar un poco la música?
1: Ay, chico, ¿te parece que está muy alta? Ahora mismo, a ver ese solar, porque debe estar desbocado. Si tiene que estar la música tan alta, seguro.
0: Ah, que están tocando en tu piso.
1: ¿Me decías pariente?
0: Jordi, Jordi.
1: Oye, chico, ¿qué tú estás escuchando? Por Dios.
0: Es música crowd. Ritmos motoric, ¿sabes? Como que te vades. Yo con esto me centro mucho.
1: ¡Eso es una mierda! Eso no tiene chispa. Y mucho menos ahora. Ven y tómate unos traguitos.
0: No, de verdad.
1: Ven, entra, que tienes cara de carnero.
0: ¿Puedo, en serio?
1: ¡Sí!

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Muy buenas noches, queridos oyentes. Soy Guillermo García y aquí comienza un nuevo capítulo de Rimas y Acordes aquí en Radio Utopía, como todos los lunes a las 23 horas, 107.8 y radioutopía.org.es. Y hoy le vamos a dedicar el programa a una banda de Carolina del Norte, muy característica por su sonido, que en el que mezclan pues stoner, metal o otros sonidos también más antiguos, como con influencias como de Black Sabbath, de Scorpions o Judas Priest, hasta bandas más hardcore como Cycle Jerks o Bad Brains. Estamos hablando de Corrosion of Conformity. Vamos a empezar con Stay Too Long, con el guitarrista de Allman Brothers, Warren Haynes, colaborando con ellos.

Pues sí que se nota la mano de este excelente guitarrista Warren Haynes, que estuvo hace no mucho, estuvo tocando en Madrid, por cierto, que es el guitarrista, uno de ellos de Allman Brothers, y de una colaboración muy especial vamos a pasar a otra, pues no menos, puesto que estamos hablando del tema Man or Ass del disco, el disco Wise Blonde del año 1996, en el que colabora James Hetfield, con el que comparan muchas veces a este vocalista ya consagrado de Corrosion of Conformity, Piper Keenan. Ahí va esta canción más metalera, Man or Ass.

Vaya temazo con James Hetfield colaborando en este Men or Us, Hombre o Ceniza, como bien ha apuntado mi buen compi Cavi, que sigue ahí jugando a las cartas, del disco Wise Blood del año 96. O sea que, según mis cálculos, aquí James estaría grabando, acaba de grabar el Load o el Reload de Metallica. Y bueno, decir que Corrosion of Conformity estarán actuando el día 17 de junio. O sea, este miércoles no, el que viene en la Sala Mon de la mano de Last Tour. Y ahora vamos a escuchar tres temitas muy buenos de un disco del año 94, uno de los más, pues, más conocidos de Corrosion of Conformity. Estamos hablando de Deliverance y vamos a empezar con el tema con el que suelen cerrar sus shows, este Clean My Wounds, en el que tiene un solo fantástico de guitarra ya por el minuto 2. Y que se apoya en la guitarra del riff de la guitarra de Piper Keenan. Ahí va, Clean My Wounds.

Menudo himno esta Clean My Guns. Ahora vamos a seguir con este mismo disco, este Deliverance del año 94. Y vamos a escuchar ahora también uno de los temas pues, más populares de Corrosion of Conformity. Estamos hablando de Albatros, que es un tema 50% influencia stoner, 50% rock sureño y también mucho, mucho groove.

Fantástico este Deliverance del año 94 que permitió a Corrosion of Conformity abrir para Metallica en todos los shows que hicieron juntos en una gira por los Estados Unidos. Y ahora vamos a pasar a otra canción de este mismo disco, del Seven Days, con un solo de guitarra pues auténticamente genial de Buddy Weatherman. Y seguimos con las guitarras pesadas a lo Black Sabbath. Ahí va Seven Days.

Pues tremendo álbum, claro que sí, este Deliverance, del que hemos escuchado ahora mismo cuatro canciones, un álbum de el año 1994, uno de los más populares en la carrera de Corrosion of Conformity, y vamos a ir ahora con una cover que hicieron de una de esas bandas en Estados Unidos que es conocida por ir toda la familia al ir al concierto durante muchas veces en sus vidas. Estamos hablando de Lynyrd Skynyrd. Y el tema se titula On the Hunt.

extraordinaria y metalera versión de Lynyrd Skynyrd en este tema On the Hunt por Corrosion of Conformity. Ahora vamos a pasar de disco, vamos a irnos hasta el año, a retroceder hasta el año 91 para escuchar un tema de Blind, este disco en el que, por cierto, no canta Piper Keenan, sino que lo hace Carl Eigel. Y bueno, vamos a escuchar Dame for All Time, en el que viene una versión, una introducción tremenda del batería Red Mullin, en el que se puede ver la influencia que tuvieron esta banda sobre bandas como Pantera o Sepultura.

Tremendo el muro sonoro que crean en esta Dame for All Time del disco Blind del año 91. Ahora vamos a dar un salto en el tiempo hasta el año, vamos a ir hasta el año 2014 para hablar de un tema que estaba en el disco 9 con números romanos y vamos a hablar de Elfin, un tema con un riff supersónico y una canción que transita entre el hard rock y el metal.

In the Arms of God, o lo que es lo mismo, En los brazos de Dios, así fue el como titularon al LP que publicó Corridos en los Conformity en el año 2005, en el que venía un tema bastante que se sale bastante de la tónica de lo que estaban haciendo hasta el momento, con un medio tiempo algo experimental en cuanto a la producción de las guitarras y las voces. Estamos hablando del tema Rise, River, Rise.

Muy bonito tema este, Rise River Rise. Y ahora vamos a escuchar un tema perteneciente al disco con el que hemos empezado el programa de hoy, este Américas Volumen Dealer, un tema que se titula 13 Ángeles con un claro aire stoner, como vamos a poder escuchar ahora mismo, en el que dice: viaja lejos hasta que completes la distancia. Ahí va 13 Angels.

La mentira tiene las patas muy cortas. Eso es lo que se oye en las calles. Pero yo tengo otra opinión. Yo creo que no tiene patas, ni alas, ni nada que la haga desplazarse. La mentira no puede moverse, porque muere en sí misma cuando trata de engañar o de apoderarse de la verdad, siendo ella su propia prisionera. El que la fabricó es el que sufre su agonía, su rencor y su lado oscuro. Nunca verá la luz desde ese fatídico día, ya nada será parecido, y cuando intente volver al sitio del que partió, tampoco será el mismo. De nada sirve engañar cuando se descubre la trama. Para poco sirve escalar si la brisa más ligera te devuelve al sótano en el que debes estar. Tan inútil es cerrar los ojos para imaginar sueños que tampoco te pertenecen. Al despertar, seguirás siendo aquel tornillo que no encaja en ningún engranaje por su forma tan retorcida.

Nos despedimos, queridos oyentes. Hasta el próximo lunes con el tema Good God Final Down, que abre el último LP de Corrosion of Conformity titulado Good Man, Bad Man. Recordando que estarán actuando el próximo 17 de junio en la sala Mon de Madrid de la mano de Last Tour. Tengan la mejor de las semanas y sobre todo, sean muy felices.

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0: A Good Day for Drying, extrovertida y desbordante melodía que aparece en Every Single Muscle, el nuevo trabajo firmado por el prolífico dúo de Gales formado por Sam Bilmet y Tilly Harris, que responde al nombre de The Bug Club, una inclasificable montaña rusa, a veces mareante, de desenfreno pop que igual suena a glam rock marciano que a new wave histérico o vibrante punk, todo ello en su versión más psicótica y exuberante, colorida e incontinente en su instrumentación y con los estribillos repitiéndose hasta la saciedad, como en la siguiente algarabía pop que es Look Like Me.
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Every single más que al de The Back Club es su trabajo más directo y punk, con buena parte de sus 17 canciones por debajo de los 3 minutos, pero son además capaces de adentrarse sin resbalar por territorios ajenos, en principio, a su propuesta, como son el garaje primitivo y distorsionado, además de la psicodelia progresiva y ruidosa. Lo hacen desde el minimalismo, también en voces y coros, y es un disco que llega 11 meses después del anterior y menos de 2 años después del penúltimo. Vertiginoso ritmo, el de The Back Club, que les permite aparecer como protagonista en portada por segunda vez esta temporada, pues El Confiscador de Sonajeros comenzó en su primer programa del curso 2025-2026, que está llegando ya a sus últimos programas, con Very Human Features, y hoy lo hace con Every Single Muscle, del que suena su canción más oscura y la que más distancia toma con respecto a las que acompañan al disco, la más diferente. Este es Signy the Wet, The Back Club.

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Empatía, no. Furibunda melodía de guitarrazos punk, escupidos a toda velocidad. La canción aparece en Paciencia Infinita, el tercer trabajo de Sandré, banda de Barcelona que evoluciona desde el punk desaforado de sus anteriores trabajos a un sonido más abierto y accesible, aunque manteniendo la contundencia rítmica en canciones que desde el punk se acercan al rock alternativo o al pop ruidoso, bajo parámetros minimalistas y un tanto matemáticos. Estarán este sábado en directo como parte del cartel del Block Party, que tendrá lugar en la Sala Moon de Madrid, y en el que estarán además The Speeds, Mujeres, Univoice y Fast Kids. Suena ya Géminis Mal, Sandré.

Más novedades sin abandonar la ciudad de Barcelona, en este caso desde el extrarradio de la ciudad condal, concretamente en Santa Coloma de Gramenet, donde las guitarras aceleradas siguen siendo protagonistas, como las que suenan en Me Aburro, volumen 2, el regreso en formato largo de Fanta, banda de referencia del punk rock afilado y salvaje en los años 90, que el año pasado ya avisó con su EP Me Aburro volumen 1 sobre la canción que va a sonar a continuación. La propia banda comenta que es un trallazo de punk rock que habla del individualismo, de la dificultad para expresar los sentimientos hacia las personas que queremos y de desaprovechar el tiempo que tenemos en nuestras manos. Nada más que añadir por parte del confiscador de sonajeros, más que solo sus próximas actuaciones el sábado 13 de junio en Lensorrada, Rosselló, Lleida. En julio estarán en el Festival Punk Rock Raduno de Bérgamo, Italia. Entre los días 16 y 19 de julio se celebra el festival y en una de esas jornadas estarán Fanta. El jueves 20 de agosto en Torlavega, en el Sound City. Y el sábado 24 de octubre en el Gruta 77 de Madrid. Suena ya Necesito Tiempo, Fanta.

Desde la musicalmente prolífica provincia de Barcelona, continúan llegando novedades, en este caso desde Vic, lugar de operaciones de Power Burkas, que presentan su cuarto trabajo largo, Amb la Fi al Davant. Lo hacen tras un periodo en el que no han pisado el estudio de grabación. Eso sí, no han abandonado los escenarios ni la composición de canciones. Ellos mismos explican que su motivación es

Tener el canal creativo abierto, aunque a veces sea de forma intermitente, es algo valioso. Poder experimentar la treintena con ganas de hacer canciones y de traducir nuestro mundo con ellas es alucinante. Y eso es lo que hacemos en este disco. Ver un mundo que cae, que empuja, que disfruta compulsivamente, que se prepara, que se va, que nos repugna, que nos emociona y que nos hace querer seguir jugando. Palabras a las que el confiscador de sonajeros añade que lo hacen evolucionando desde el punk más clásico de sus inicios hacia un rock de guitarras de filo fino y profundo, sin perder la velocidad ni sobre todo el tono festivo de sus canciones, como la siguiente Pont del Blanquet. Power Urcas.

0: todo lo que ves es un cuento interminable que un conejo que ha visto la luna imaginó para perseguir con sus orejas dos ojos de espuma putrefacta en el
1: pensar
0: centro del
1: cubo,
0: demasiado de la tele
1: es
0: que nunca
1: peligroso.
0: Por problemas con la ética moral de aquellos que no saben que todo lo que vemos es un
1: pensar
0: cuento
1: en las cosas
0: que una mosca disfrazada de conejo que
1: peligroso.
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0: en una emisora
1: nunca
0: pirata
1: digas
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0: una hora cualquiera,
1: desde
0: de cualquiera
1: que no
0: de las
1: pienso,
0: horas en que aquellos cuyas
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0: ideas
1: mejor.
0: no pueden soportar el vacío dictaban
1: No
0: una
1: sufro,
0: sentencia de muerte
1: pero
0: para
1: vivo
0: todos aquellos
1: mejor.
0: que osaran utilizar la palabra pubis.
2: 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Si llevamos al alma a sus recuerdos más lejanos, retomamos al paraíso perdido, presente en todas las culturas. Así es como entra el deseo, el eros, en la historia del sonido, y la música se convierte en lenguaje del vínculo entre el cuerpo, el alma y el cosmos. Como decía Platón en Fedro, página 245, el amor es el impulso del alma hacia la armonía perdida. De ese impulso nacen tanto la filosofía pitagórica como los ritos de unión sexual sagrada, de hierogamia, dos formas distintas de una misma aspiración de restablecer por la belleza la unidad del ser. Y pese a la distancia y lo que tiene de profanación e inversión, así es el mundo moderno, la base de la máxima moderna de sexo, drogas y rock and roll.

Una proposición decente, irónica historia entre guitarras oscuras, teclados de aire ligero y arreglos orquestales de cuerda y viento. Es la canción que abría Todo el mundo te quiere, disco publicado el pasado año por Pablo Undestruction, que el confiscador de sonajeros recupera para presentar música de carne, pop, seducción y sacrificio. Concienzudo, ensayo de inminente publicación firmado por el propio artista asturiano, en el que expone con erudición parte de las obsesiones que han perfilado su imaginario cantoril, sobre todo el de sus últimos trabajos. La espiritualidad, la tecnología, el poder y la búsqueda de sentido en una época dominada por la saturación informativa. El libro propone una reflexión ambiciosa sobre el papel de la música en la sociedad contemporánea, entendida no solo como entretenimiento, sino como una fuerza capaz de modelar conciencias y comportamientos. Lo hace en forma de tratado en el que el pensamiento filosófico está muy presente y en relación al amor y a las canciones como modeladoras de un patrimonio emocional colectivo que se perfila en esta obra en dos partes. En la primera, y como declaración de amor, abarcando el pasado desde la cultura griega, el medievo y el renacimiento, para desde ahí y exponiendo sus experiencias infantiles y juveniles con la canción popular tradicional, llegar a Internet como enlace clave para mostrar, en la segunda parte, declaración de guerra, el uso actual de las canciones, lejos ya del primitivo rito ancestral y espiritual, ya que su tesis central sostiene que la música ha pasado a ser una vía de conexión con lo sagrado, a convertirse en una herramienta de influencia emocional y control social, especialmente en un contexto atravesado por Internet, los algoritmos y las nuevas tecnologías neuronales. No es un ensayo de lectura fácil, requiere de atención y un mínimo de conocimiento e interés por parte de quien se acerque a estas 170 páginas en formato corto de bolsillo, que reivindica la música como motor evolutivo en un territorio global en el que conviven cuestiones esenciales como la libertad, la identidad y el futuro de la experiencia humana. Un texto exigente, por tanto, no para todos los públicos, ni siquiera para muchos de sus seguidores en el ámbito musical, que muestra otra faceta menos conocida del músico, escritor y pensador, además de ocasional actor, y que por eso mismo, además de por su contenido y forma, música de carne, pop, seducción y sacrificio, firmado por Pablo Undestruction, publicado por el Liburuak en su colección Buruaste y con ilustración de cubierta de Santiago Sequeiros, es la recomendación que protagoniza la actualidad literaria en El Confiscador de Sonajeros hoy.

Relevance Day Call, alegre y esperanzada melodía que aparece en As the Lucky One, el nuevo trabajo tras 7 años de inactividad discográfica de Ryan Bingham, que abrió como protagonista en portada el programa la semana pasada y del que el confiscador de sonajeros destacó la capacidad del músico tejano para, junto a su banda de Texas Gentlemen, presentar una variada mezcla de country áspero, blues polvoriento y rock sureño de guitarras crudas, percusión seca y, como no, con su característica y ronca voz. Tras Ryan Bingham y sin abandonar Texas, es el momento de presentar a Shot Me Straight, I'm Dead Yet, nuevo larga duración bajo la firma de Joshua Ray Walker, del que él mismo comenta que es el álbum que nunca pensé que terminaría. 3 intentos, 3 años, una sentencia de muerte, un milagro y un cambio radical de perspectiva. Este disco lo documenta todo y estoy enormemente agradecido de estar vivo para ver cómo sale al mundo. Los créditos podrían haber dicho en memoria de, pero yo aún no estoy muerto. Palabras a las que el confiscador de sonajeros añade que, tras diagnosticársele un cáncer, es el momento en el que se entienden las palabras en la propia voz de Joshua Roy Walker. Y en cuanto al sonido del disco, y que es un disco de sonido country muy pulido y accesible en su producción, de aire clásico y dominado por el medio tiempo de acordes templados junto al pedal steel que en algunos momentos más radiantes se apoya en arreglos de saxofón, como en la siguiente canción, una de las más exaltadas, Shoot Me Straight, Ain't Dead Yet, que es la canción que da título al nuevo trabajo de Joshua Ray Walker. Let the big dog eat, Joshua Ray Walker. Chasing Sunset, Joshua Ray Walker.

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2: 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La película que protagoniza la actualidad cinematográfica en El confiscador de sonajeros hoy corresponde a Orwell 2 más 2 igual a 5. Producción francesa dirigida por Raoul Peck, que vuelve a demostrar su capacidad para conectar el género histórico contemporáneo, en este caso, con las preocupaciones más urgentes del presente. Lo hace en esta ocasión partiendo de la figura y el pensamiento de George Orwell y explora cómo la manipulación de la verdad, la propaganda y el control de la información siguen siendo amenazas reales en las sociedades contemporáneas. Lo hace en formato de película documental que, lejos de construir una simple biografía del autor del clarividente libro 1984, utiliza imágenes de archivo, fragmentos literarios y referencias a acontecimientos políticos recientes para establecer un diálogo entre la obra de Orwell y el mundo actual. El resultado es un documental de gran fuerza visual que invita al espectador a reflexionar sobre el poder de los medios, la desinformación y la fragilidad de la democracia. Desde el punto de vista cinematográfico, destaca por un montaje dinámico y una narrativa ensayística que combina información y emoción con abundantes referencias históricas y contextos políticos que consiguen mantener el interés, aportar claridad en el discurso y solidez en la argumentación a lo largo de todo el metraje. Es una obra necesaria, además de dura y desasosegante en algunos momentos. Más que un homenaje a la figura de Orwell, es una advertencia sobre los peligros de aceptar pasivamente las versiones oficiales de la realidad. Es rigurosa, comprometida y actual, capaz de despertar tanto la conciencia crítica como el debate, como mostrar la vigencia de las ideas de su protagonista, que muestra la vigencia de las ideas de su protagonista. Orwell, 2 más 2 igual 5, de Raoul Peck, es la recomendación que protagoniza la actualidad cinematográfica en El confiscador de sonajeros hoy. Como siempre, mejor en versión original, con o sin subtítulos, dependiendo del dominio del idioma, en este caso del inglés, además de en sala oscura y pantalla grande, la de un cine.

¿Cómo estás? Melodía de cadencia estoniana, también en los coros. Canción que se acaba de publicar como nuevo single de Pájaros Vampiros, joven banda mexicana del norte del DF que hace rock crudo y algo punk y que se estrenaron el año pasado en formato largo. Están dispuestos desde ya a dar el salto a Europa. De hecho, ya han pasado, lo han hecho en directo, pasando por Valencia y Oviedo, Londres y París. Mañana viernes estarán en el Primavera Pro de Barcelona y el domingo en el Sol de Madrid. En este concierto estarán junto a Austin TV, el enmascarado quinteto, originario también de Ciudad de México, formado en las primeras décadas del pasado siglo, que regresaron en 2023 tras 10 años de silencio con su cuarto trabajo, Rizoma, en el que la instrumental banda abandona la etiqueta de culto para abrirse paso por Europa bajo el lema No importa tu cara, importas tú. Y es que aparecen cubiertos de máscaras en sus imágenes y actuaciones. El confiscador de sonajeros recupera el disco para anunciar sus próximos conciertos, además del citado junto a Pájaros Vampiros del próximo domingo, día 7, en la Sala El Sol de Madrid. Las del día 9 en la Bolen de Barcelona, 10 en 16 toneladas de Valencia, 11 en Quibi de Oviedo y 12 en Dabadaba de Donostia San Sebastián. Suena distorsionada y tensa sobre sintetizadores que estallan en ruidoso caos la siguiente reflejo infinito. Austin TV.

También de gira, anunciada ya en programas anteriores y en su recta final, presentando su nuevo trabajo, Yendo rápido a ningún lugar, están Bestia Bebé, el sexto disco de la banda del bonaerense Barrio de Boedo, que continúa transitando por las sendas del sonido en capas de baterías programadas, pianos saltarines y guitarras distorsionadas. Los últimos conciertos de presentación del disco serán hoy mismo, 4 de junio, en la Sala López de Zaragoza. Mañana, día 5, viernes, en la Sala Mon de Barcelona, de Madrid. Y el sábado, día 6, en Upload, dentro del ciclo Primavera Sound de Barcelona. Suena ya Planes Perfectos, Bestia Bebé.

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Eyes Full, intenso y trotón guitarreo acústico, adelanto de lo que será el disco del mismo nombre bajo la firma de So Amba, la saxofonista de la escena vanguardista de Nueva York que regresa a su primer instrumento, la guitarra, y a su ciudad natal, Kingsport, en Tennessee, para grabar su nuevo trabajo de blues desnudo y nervioso, con matices folk y algo punk, con su quebradiza y tímbrica voz como protagonista. Tras escuchar a Zo Amba, el confiscador de sonajeros, continúa ahora en el capítulo de novedades con Future Island, banda asentada en Baltimore, que partiendo de una base de pop sintético aborda otros sonidos entre atmósferas frías y futuristas. Celebran su 20º aniversario publicando From a Hole in the Floor to a Fountain of Youth, una accesible colección de canciones inmediatas y accesibles que incluye éxitos alternativos, rarezas y canciones favoritas, muchas de ellas nunca aparecidas en plataformas de escucha en línea. Sobre el título del mismo, de un agujero en el suelo a una fuente de la juventud, su bajista, William Cassion, que es quien eligió el nombre, comenta lo siguiente: el agujero es el suelo. El agujero en el suelo representa lo cotidiano, pero la fuente es la magia que surge cuando la vida con la que soñaste se convierte en la que vives. Es el sueño y la realidad coexistiendo en la misma habitación. Palabras a las que el confiscador de sonajeros añade que las 20 canciones incluidas bien reflejan la versatilidad de la banda, haciéndose difícil presentar alguna como modelo del mismo. Así que mejor dejarse llevar por la vena más alegre y despreocupado, como la que se puede apreciar en la siguiente: Happening of the Bean Trees, Future Island.

Más novedades en el confiscador de sonajeros hoy, que continúa con Remember the Humans, el regreso de Broken Social Scene, que publica disco de estudio tras casi una década. El colectivo canadiense se reúne de nuevo para presentar una obra expansiva, emocional y luminosa que reivindica la comunidad, la vulnerabilidad y la presencia humana en una era marcada por el ruido, la saturación y la desconexión. Musicalmente, se sigue moviendo entre laberintos de guitarra eléctrica y texturas electrónicas, además de melodías que emergen con claridad desde ritmos densos y sinuosos, como los que aparecen en la siguiente Complicit Kings Fischer, Broken Social Scene.

El confiscador de sonajeros se desplaza ahora a Seattle para, sin abandonar el capítulo de novedades, presentar Green World Image, el segundo trabajo de Telehealth, un disco de art punk pegadizo y sincopado que juega con las voces y coros como un instrumento más, que vuela sobre ritmos y percusiones repetitivas y envolventes, con influencias que van desde los clásicos B52 o Devo hasta sus coetáneos Bodega. Todo un festín sonoro ejemplificado en la siguiente Donor Country, A Good Cause, Telehealth.

Punto y final a la edición de hoy con todo un clásico Big Thief que regresa a la actualidad. Estarán en directo actuando el próximo sábado, 4 de junio, en el Primavera Sound de Barcelona, el día 9 en la Cartuja Center de Sevilla, el 10 en las noches del Botánico de Madrid y el 12 en Santana 27 en Bilbao. De su último trabajo, Double Infinity, que está ya a punto de cumplir casi un año desde su publicación, suena evocadora y emocional la siguiente: Los Ángeles. Con ellos, con Big Thief, el confiscador de sonajeros, se despide. Lo hace no sin antes recordar que ha abierto como protagonista en portada el programa de hoy con Every Single Muscle de The Back Club y hacer lo propio con Paciencia Infinita de Sandré, para continuar con Fanta, Power Burkas, Pablo Undestruction, Ryan Bingham, Joshua Ray Walker, Pájaros Vampiros, Austin TV, Bestia Bebé, Zoo Amba, Future Island, Broken Social Scene, Telehealth y Big Thief. La actualidad literaria la ha protagonizado en El Confiscador de Sonajeros hoy, música de Carne, publicada por Pablo Undestruction, y la cinematográfica Orwell 2 más 2 igual a 5, filmada por Raoul Peck. El Confiscador de Sonajeros emite en directo los jueves entre las 9 y las 10 y media de la noche. La repetición del programa los lunes, cuando finaliza y se convierte en martes a las 12 de la noche, y en el podcast cualquier día, cualquier hora y en cualquier lugar. Eso sí, únicamente en Radio Utopía. El Confiscador de Sonajeros solo se emite en Radio Utopía. Como no, hasta la semana que viene.

0: Post-Hooligans.
1: Ah, Post-Hooligan. Sí, eso es como se denomina los Kaiser Chiefs. Chiefs, sí, sí. Vaya mamarrachada, vaya gilipollez. O sea, como unos pringados que hacen pop van a ser hooligan.
0: Sí, pero bueno, se le llama así porque la
1: mira, tío, es hooligan. Coge decir... el Phil Anselmo al Liam Gallagher y le pega dos hostias que lo saca del universo.
2: Nos hemos enterado de la injusticia que han hecho con usted. Y queremos decirle, don Felipe, que si a usted se lo cepillan, nos tendrán que cepillar a todos. Y si le mandan de vacaciones, nos vamos con usted.
3: Así le agradecen los 40 años de servicio. Ahora que está usted viejo y achacoso, ahora a la calle, ¡qué infamia!
2: No se preocupe, don Felipe, estamos con usted.
3: Y contra don Prudente.
2: Y contra el director general. Y contra el consejo de administración. Y si hace falta, declaramos la huelga de brazos caídos. Eso, eso, estar todo el día sentados sin hacer nada, contando chistes.
4: Calma, hijos, calma. En el fondo no les falta razón. Estoy viejo, no sirvo para nada.
3: Con lo bueno que ha sido siempre con nosotros.
2: Nunca nos ha negado un anticipo.
5: Ni un permiso.
3: Y cuando hemos llegado tarde siempre se ha tragado el cuento que le contábamos.
4: Vais a hacerme llorar. Ahora me doy cuenta de que hemos sido una familia muy unida. Y me siento feliz al saber que si pierdo un empleo, gano 6 amigos y te... Oiga, Galindo, no sea que viene ese pitorreo.
6: No es pitorreo, señor director. Es que me alegro de que le hayan despedido.
4: Galindo. Jolines, yo le creía un buen amigo mío.
6: Porque lo soy, me alegro.
2: No tienes conciencia, Galindo.
5: A lo mejor esperar que le nombren interventor.
3: Es un esquirol.
5: Lo que es un cochino.
6: Sin faltar conserje, que todavía hay clases. He dicho que me alegro y me alegro. Estoy harto de levantarme a las 7 de la mañana, de trabajar como un esclavo, de que pasen millones por mis manos sin que le den a uno tiempo de saborearlos. En una palabra, señor director, me...
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